0: 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Son las 6:06.
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Carlos, aquí nomás en la mejor 92.5 FM. Yo soy Yayo Rodríguez y te saludo muy contento de esta cabina ubicada en Ignacio Noval número 13, esquina con Madero, en el centro de la ciudad de Colima. Hoy ya a 31 de agosto de 2026, es 31, es el último día del mes. Señoras y señores, ahora sí que se está acabando, se está yendo el mes. Tenemos unas cuantas horas para que se acabe ahora sí y darle con todo al mes de septiembre, el mes más mexicano. Así como lo oye, ya vamos a empezar septiembre, el mes más mexicano. Y de ahí, fíjate, viene el grito de independencia. Luego viene octubre, el mes más bonito porque cumplo años, Feria de Colima y ya el Jingle Bells. Así como lo está escuchando, ¿eh? Se nos va a ir rapidísimo este fin de año. Vamos a empezar el mes número 9 ya. Mes número 9. De 12. Yo creo y lo presiento que nos vamos a ir muy, muy, muy rápido. Así que esténse bien pendientes todas las personas que nos están escuchando aquí nomás en la mejor 92.5, porque vienen sorpresitas y regalitos para ustedes aquí nomás, ¿eh? Bueno, ¿cómo les fue el primer día de clase, señoras y señores? Cuéntenme ahorita cómo están, si ya están haciendo la tarea, si todavía les quedaron algunas libretas por forrar, si todavía tienen ahí, están haciendo sus compras de pánico porque lo ocupaban para la mañana, para en la mañana y no lo compraron, o si ya están ahorita que en la papelería comprando que la carpeta, la cartulina, el plumón, el crayón, no sé, cuéntamelo todo, quiero saberlo, ¿sale? 312-313-1080, el tema de hoy es ¿cómo te fue con tus bendiciones? Así como lo escuches, mientras tanto, vámonos con este Los Recoditos, se llama En Coma Inducido, y es lo que tenemos aquí nomás, en la mejor 92.5 como carpa de circo.

0: 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Son las 6 con 20 minutos.
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2: Seguimos aquí como carpa de circo, 6:29 de la tarde, aquí en

más en la mejor 92.5. Les pregunté cómo les había ido con las bendis y es que hoy regresaron. Hoy, después de varias semanas de descanso, de levantarse tarde, de quedarse ahí en la tableta, en el Xbox, en el celular, viendo videos de TikTok y demás, hoy ya regresaron niños y niñas, chicos y grandes, a la escuela, a tener la rutina otra vez de levantarse temprano. Los que entran a las 7, pues levantarse, no sé, a las 6 de la mañana, para arreglarse e irse. Los que entran a las 8, 7 de la mañana, o los papás, desde muy tempranito, que planchando el uniforme, que poniendo el sandwichito en la sandwichera, que haciendo, pues no sé qué tanta cosa. Pero sí. Sí, hoy regresan a clases y no nomás regresan a clases los niños, ¿no? Los papás también y las mamás, porque hay que hacer todo eso y luego llevarlos, recogerlos, ayudarles a hacer la tarea. Ahorita muchas están todavía ayudándoles a hacer la tarea del primer día y contándoles cómo te fue, cuéntame cuáles amiguitos conociste y demás. Porque sí, es bonito cuando uno va a la escuela y es su primer día de clases. Es muy, muy, muy bonito poder tener esa, pues esa, no sé cómo decirlo, ¿no? Esa emoción de conocer nuevos amiguitos o verlos que ya tenía rato que no veías porque estabas de vacaciones. Así que felicidades a todos ustedes que regresaron a la escuela o que entraron por primera vez a secundaria o a la primaria y así, o a la prepa y demás. Saludos. Esta canción se llama ¿Cómo es el loco? Es de Julio Preciado con el Jackie y es lo que tenemos aquí nomás.

0: ¡Que viva el maestro Julio Preciado!
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0: 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La 6.
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0: 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Son las 6:48.
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2: Y otra vez. 6:50 de la tarde. Aquí no más. En la mejor 92.5. Saludos a todos los taxistas que andan por ahí chambeando en las calles de Colima y Villa de Álvarez, Cuauhtémoc, Comala, Minatitlán, ¿qué más? Ixtahuacán, Armería, Tecomán, Manzanillo y demás. Saludos. Estén muy bien a todos los taxistas, a todos los ruteros que van en la ruta por ahí en alguna de las calles de Colima. Con su camioncito, ahí la música a todo volumen. Saludos. Buenos días, buenas tardes para todos ustedes. A todos los que hoy están desmañanados, cansados porque se levantaron temprano. ¡Ay! A todos los que ya ahorita en ese momento están preparando la tarea de mañana, échenle ganas. A todos los que ahorita van a la papelería porque se les olvidó comprar. En este momento se les olvidó comprar la cartulina que necesitaba la Bendy. En ese momento están forrando libretas. Saludos a todos ustedes, porque luego sí dejamos todo para el último, ¿a poco no? Así somos. Siempre dejamos las cosas al último. Siempre, siempre, siempre. Pero espero que hoy haya sido la excepción y no hayan dejado las cosas para el último, ¿sale? Que estén bien y que estén ahorita ya como muy contentitos. ¿Por qué? Por la simple y sencilla razón de que ya tenían todo listo. Y hoy la Bendy llegó, regreso a su casa sana y salva, muy a gusto, disfrutando y escuchando aquí nomás la mejor 92.5. Esta canción es del Marcos Flores y la Jerez, se llama Muy Rico y Todo. Y la tenemos aquí nomás, en la mejor.

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0: 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Son las 7 con 5 minutos.
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9: Seguimos aquí nomás en la mejor 99.5, 7 con 7 de la tarde. Estamos completamente en vivo y bueno, ya son las 7. ¿Sale? Ay, ay, ay. Oye. Ya se nubló otra vez. Ha estado. Fíjate, no llovía, hacía mucho calor. Ahorita ya está nublado otra vez. Y ha estado lloviendo muy fuerte, ¿no? Ayer en la noche cayó un tormentón. Tormentón, o sea, señor tormenta. ¿No? Muy, muy fuerte. Mucho aire, truenos. Me dijeron que aquí en el centro se inundó y demás, que estuvo muy fuerte. Hoy está nubladito y así ha estado estos días, ¿no? Nublado, luego hace calor, luego no llueve, luego llueve mucho. Pues el chiste es que estemos preparados por si llueve. Y si llueve, pues ya sabes, hay que traer tu paragüitas, hay que traer tu impermeable, porque la lluvia de repente puede llegar. Nos cae de verdad así sin avisar. Otras veces sí avisa y se ve que está nublado. Aunque las personas que son mayores y tienen más sabiduría, nomás ven el cielo y dicen, esa sí llega. Esa sí, esa agüita sí va a llegar. Otra. No, está bien nublado, abuelito, pero no va a llegar. Esa agüita se va a ir para otro lado. Vas a ver que aquí no va a llover. Ellos con solo ver el cielo saben. Y qué bendición poder tener a tus abuelitos y tener a las personas mayores cerca y que te cuenten todas las anécdotas y que además te digan como eso, ¿no? Que con ver el cielo saben si llovía o no llovía. ¿Qué anécdota tienes tú con tu abuelito? Cuéntame. O con tu abuelita, que te haya contado. Buenas tardes, mi Gaby, ¿cómo estás? Espero que estés muy bien y que tengas excelente tarde. Esta canción es una recomendación. La tenemos aquí nomás en la mejor 92.5 y se llama Corazón sin cara, de Anakin.

0: 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Son las 7 con 19 minutos.
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Para el milenio se vino tormentón ayer desde las 7, tormentón, truenos, aeronazos, duró muchas horas, sí. Así como les digo, por acá, aire, rayos, truenos, centellas, agua, no, sí. Y mira, esperemos que no, pero pues el pronóstico de la lluvia dice que puede haber lluvias hoy en la noche y más nochecito. Y que mañana pues va a estar soleado, pero en la tarde va a llover, así que tengan sus precauciones porque parece que hoy en la noche hay lluvia y mañana por la tarde vuelve a llover aquí en Colima, para que estén bien al pendiente y para que saquen su paraguas, porque luego nos agarra desprevenido la lluvia. Vemos muy soleado en la mañana y por la noche lluvia y tómala, ya nos mojamos, ¿no? Así que con cuidadito. Eso sí, les recuerdo que cuando llueve mucho hay que estar bien prevenidos con un panecito, unos churros, un cafecito, un atole o algo así, porque no nos agarre desprevenidos. Sale esta canción, se llama No Habrá Piedad, es de La Firma y es lo que tenemos aquí nomás.

0: 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Son las 7:33.
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0: Si Joey y Lizárraga hacen gira en Estados Unidos, man, qué chulada poder tener visa, ¿no? No, es que si les exigen a los vatos que sea un visado especial. Acuérdate que muchos se han cruzado con la de turistas y ñaca, se las quitan. Pero no, no es el caso. Chuy Lizárraga, 16 de octubre, convirtiéndose, ¿verdad?, en uno de los pocos que se presentan en el BMO Stadium, ¿verdad?, ubicado en el mero centro de Los Ángeles. ¿Qué tiene? Bueno, pues ahí va a estar Chuy Lizárraga. Y a nosotros nos da también mucho gusto, ¿verdad?, porque la música de banda, olvídate, es lo que tiene que sonar en todo el mundo. ¿Cómo de que no? ¡Corta!
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con 44 de la noche, aquí nomás en la mejor 92.5. Está bien oscurito, señoras y señores. Ya se ve oscurito. Y bueno, espero que te lo estés pasando bien, que ya tengas ahí tu provisión de cena. ¿Qué vas a cenar? Algo rico, ¿no? Algo así, se antoja algo sustancioso, porque es quincena, entonces las quincenas siempre le metemos algo rico, algo delicioso, ¿no? Cuéntame, ¿qué vas a cenar? Quiero saberlo. Igual para que se me antoje nomás, porque estoy a dieta. Así que, cuéntame, ¿qué vas a cenar? Espero que lo que sea que cenes esté rico, y sea lo que sea, que lo disfrutes mucho. Ese es mi pensamiento para ti, que lo disfrutes mucho. Así sea un taquito de frijol, lo disfrutes mucho. Sea una pizza, una hamburguesa, lo que sea, disfrútalo, pásatela a gusto. Pero sobre todo, agradece también que tienes el día de hoy una comida que echarle a tu pancita. Mientras tanto, nos vamos con esta canción que siempre hubiera sido como tú, una versión cumbia del Recodo. Y la tenemos aquí nomás, en La Mejor.

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7:56 de la noche, aquí nomás en La Mejor 92.5. Ya me despido, yo soy Yayo Rodríguez. Que se la pasen muy bien y que tengan excelente noche. Los voy a dejar con La Mami y La Memoria de La Mejor. Y después llega David Cortés aquí nomás en La Mejor 92.5. Beso, abrazo, papacho, bye bye. Bye bye.

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0: Oigan, bonita noche, ¿cómo están? Qué gusto saludarlos ya, ya que ocio en esta bonita noche. Sí, es lunes, despidiendo agosto. Gracias, agosto, por este maravilloso día. Gracias por este mes con cosas maravillosas. Hay buena música, por supuesto. Despedimos a agosto con música de la memoria, con esa música de agradecimiento, de recordar que lo que vivimos quedará para la historia. Solo será un recuerdo mañana. Y con esta canción de José José comenzamos y continuamos con la programación. Las 8:04, se llama Mi Vida.
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0: Son las 8:08.
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1: Esas amigas, dice la vida y la historia. 8:16, aquí estamos, 312-31-3-1080, David Cortés de aquel lado, en compañía en esta noche, repito, despidiendo a agosto como se merece, y deseándoles que lo que se tenga que quedar en agosto se quede, no lo cargues, suéltalo, corta de tajo, corta ese costal que estás cargando, no te pertenece. No puedes resolver problemas ajenos si no resuelves los tuyos. Sale tú, tu vida, tu familia, los tuyos, ¿sí? Tu familia, tu esposo, tus hijos, punto, se acabó. No puedes resolver otras cosas que no están en tus manos y que no son tus problemas. Así es que la lección la hayas aprendido en este agosto. Que la música ayuda a sanar, claro. Que ayuda a reconciliarse con uno mismo, a quererse un poquito más. A recordar esos momentos en donde sí tenías tiempo para ti y ahora tienes que volver a tenerlo, ¿sale? Tanto hombres como mujeres. Tienes una misión en esta vida y hay que estar feliz. Y si ya tienes una familia, mucha más responsabilidad de hacerlos felices y de que tengan esos recuerdos para toda la vida. Llegan los mismos, se llama Abrázame. Escuchamos a los Bukis con Deseo. Deseo yo que les vaya bonito. Pero abrácense. Abrácense, ámense, díganse cuántos te quieren. Es el ahora, es el presente, ¿sí? Se vive un día a la vez. Continuamos con más en la memoria. Buenas noches.

0: 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Son las 8:20.
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2: 8:28 PM, es turno, sí, de los temerarios. Faltas tú de pedir tu canción. 312-31-310-80, te leemos, te escuchamos. Acompáñanos.

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0: 8:36.
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1: Oigan, don Carlos, qué bonita noche. Gracias por siempre desde muy temprano estarnos acompañando. Un abrazo, vaya a descansar a gusto. Mañana le seguimos. Por lo pronto, 8:48. Llegan los Yonix. Se llama Perdón, perdón por tus lágrimas. Estamos en la memoria.

0: Son las 8:52.
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dicho yo, ¿verdad? Oigan, 4 minutos y las 9 de la noche llega un realidad. ¿Se acuerdan de esa melodía? Uf, Dios de mi vida. Gracias por estarnos acompañando. Se van a quedar en la buena compañía. Hay mucha música por tocar, por cantar, para que usted vaya a descansar en camino a casa o a seguir chambeando de noche. Tenemos en el WhatsApp 312-31-380 antes de irme, con gusto. Buenas noches, mami, la de los inquietos del norte, como pez en el agua. Saludos para todos los radioescuchas. Ella aplica como la memoria, con mucho gusto, un ratito más se las mandamos. No, todavía no, ¿da? Tiene que ser del 2005 para atrás. Dice, buenas noches, ¿podrías poner algo de los Yonix frente a frente, please? Con gusto se las mandamos. Dice, a huevo. Que descanse, nos vemos. Gracias, mi Jesús. Muchas gracias por siempre estar ahí también. Bonita noche para ti. Checo, ¿alguna otra de la memoria? Con gusto. ¿Por qué Checo? Ay, no, estoy enamorada de un Checo. Pero no, no de usted, ¿eh? De otro, en otro país. Frente a frente con los Yonix, con eso nos despedimos. Y más melodías. Se quedan con David Cortés un ratito más. Aquí está a las 12. Síganla pasando bonito. Les mando un abrazo fuerte. A descansar se ha dicho. Por lo pronto mañana regresamos. 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

0: 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Son las 9:05.
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0: 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Son las 9:18.
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0: 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Son las 9 con 29 minutos.
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0: 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Son las 9:39.
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más en la mejor 92.5. Muy buenas noches, tengan todos ustedes. Qué gusto, un placer saludarles. Arrancando la semana y despidiendo el mes de agosto, ¿verdad? Ya este mes, ya prácticamente, ya se nos fue. Ya 31, lunes 31 de agosto 2026. Temperatura 25 grados en este momento. Un poquito de lluviecita, de repente como que llora el cielo, ¿verdad? Tantita lluviecita. Luego se quita y bueno, pues así está. Como queriendo y no, pero bueno, por lo pronto, sean bienvenidas, sean bienvenidos a este su programa A la Larga Te Acostumbras. Hoy lunes tradicional, hoy un recorrido allá por el estado de Tamaulipas. Así que acompáñenos, quédate conmigo esta noche, una hora donde descubriremos más sobre este bonito estado de la República. Por lo pronto, yo soy David Cortés, les saludo y le digo buena noche. Acompáñenos porque esto va a estar sensacional. Así que vamos a darle, son las 10:05. Arrancamos con algo de música, esto se llama Arrepentida y es la arrolladora Banda Limón de René Camacho. Lo tenemos aquí nomás en la mejor 92.5. Buenas noches. Aquí nomás, esto es A la Larga Te Acostumbras. Buenas noches, gente trabajadora, gente que anda circulando por las diferentes calles, avenidas de la zona de Colima, zona conurbada, Jalisco, Michoacán, gran parte de la República Mexicana y todo el mundo a través de internet. Aquí nomás. Buenas noches.

0: 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Son las 10:09.
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Bueno, ya son las 10:12. Continuamos aquí nomás en la mejor 92.5. A la larga te acostumbras. Y bueno, pues esta noche, lunes tradicional, donde pues es un recorrido sobre ese estado tan bonito, ¿verdad? Que es Tamaulipas, tierra de frontera, mar y tradición. Y bueno, pues hoy nos vamos hasta el noroeste del estado del país, a Tamaulipas, un estado enorme, un estado de frontera, un estado de mar, de ganadería, de agricultura, de industria, de historia y de música, y de una gastronomía que, créanme, merece que hablemos de ella con calma. Así que hay que ponerse cómodos, pónganse bien a gusto. Durante esta hora vamos a recorrer el estado de Tamaulipas, desde la frontera con Estados Unidos hasta las aguas del Golfo de México, desde las ciudades grandes y bueno, hasta los pueblos mágicos donde todavía se conservan tradiciones que han pasado de generación en generación. Y bueno, pues primeramente, algunos datos, ¿verdad?, importantes. Tamaulipas tiene 43 estados, su capital es Ciudad Victoria, y de acuerdo con el censo poblacional de vivienda 2020, el estado tenía 3,527,735 habitantes, es decir, más de 3,500,000 de tamaulipecos. Y hay otro número que sorprende. Tamaulipas tiene una superficie aproximada de 80,249 kilómetros cuadrados. ¡Wow! Eso representa alrededor del 4.1% del territorio nacional. Y bueno, pues Tamaulipas es uno de los estados donde la geografía prácticamente cuenta una historia. Al norte, Estados Unidos. Al este, el Golfo de México. Al oeste, Nuevo León y San Luis Potosí. Y hacia el sur, Veracruz y San Luis Potosí. Es decir, Tamaulipas vive mirando hacia varios mundos al mismo tiempo. Tiene frontera internacional, tiene puerto, tiene ciudades industriales, tiene agricultura, tiene ganadería, tiene playa y tiene montaña. Y entre sus ciudades más pobladas encontramos Reynosa, Matamoros y Nuevo Laredo. Reynosa, de acuerdo con el censo 2020, tenía más de 704,000 habitantes. Matamoros, más de 541,000, y Nuevo Laredo, más de 425,000. Son ciudades fundamentales para entender la vida económica y fronteriza del estado. Y bueno, vamos con un dato curioso. Cuando pensamos en Tamaulipas, muchas veces pensamos inmediatamente en la frontera. Pero, ¿sabe usted que Tamaulipas también tiene una enorme relación con el mar? El estado tiene litoral sobre el Golfo de México y cuenta con destinos como Miramar, La Pesca, Barra del Tordo y Barra Bagdad, la Playa Bagdad. Así que, pues, Tamaulipas puede presumir algo muy especial, frontera y playa. Así que, bueno, pues, Tamaulipas no es solamente un estado grande en el mapa, es un estado grande en historia, cultura y tradiciones, y apenas estamos comenzando. Así que, nos vamos a, después de la canción que siga, nos vamos a meter más entre montañas, bosques, playas y naturaleza, porque hay un Tamaulipas que muchos todavía no conocen. Seguimos en este lunes tradicional. Por lo pronto, los Sebastianes. La célula que explota. Aquí nomás en la mejor 92.5. 10:16. Buenas noches. Aquí nomás. A la larga te acostumbras en la mejor FM.

0: 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Son las 10:23.
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Bueno, ya son las 10:27. Continuamos aquí nomás en la mejor 92.5, lunes tradicional. Y bueno, pues hoy estamos visitando, así literal, ¿verdad?, el estado de Tamaulipas. Donde, bueno, pues Tamaulipas, que sorprende. Estamos de regreso y pues vamos a cambiar completamente el paisaje, porque si usted piensa que Tamaulipas solamente es frontera, espérese, porque Tamaulipas también tiene naturaleza, y vaya naturaleza, ¿eh? El cielo. Vamos a comenzar por uno de los grandes tesoros naturales del estado, la reserva de la biosfera, el cielo. Un lugar donde encontramos montañas, bosques, vegetación tropical y una biodiversidad extraordinaria. El cielo se encuentra en la Sierra Madre Oriental y es uno de los de esos sitios que nos recuerdan que México tiene paisajes impresionantes, mucho más allá de los destinos turísticos más conocidos. Y bueno, aquí hay senderismo, hay observación de la naturaleza, hay comunidades, hay aventura, y hay algo que para un programa como el nuestro es muy importante: hay historias. Y bueno, pues ahora nos vamos a la playa. De la montaña vamos al mar, porque Tamaulipas tiene destinos de playa para todos los gustos. Esta playa Miramar, en Ciudad Madero, un sitio que se ha convertido en uno de los grandes símbolos turísticos del sur tamaulipeco. También encontramos la pesca en Soto La Marina, un lugar relacionado con pesca, naturaleza y descanso. Esta barra del Tordo, en Aldama, también está esta barra del Tordo, y también Playa Bagdad, en Matamoros. Entonces ya tenemos una postal completa: montaña, bosque, río, lagunas y golfo de México. Y bueno, Tamaulipas también es tierra de cenotes. Uno de los más famosos es el del Zacatón, en Aldama. Y cuando uno escucha la palabra cenote, muchas veces piensa inmediatamente en Yucatán. Pero Tamaulipas también tiene formaciones naturales impresionantes. ¿Qué tal? Bueno, y esto es solamente una parte de Tamaulipas, porque cuando hablamos de este estado, estamos hablando de naturaleza, también de historia, y justamente también después del corte, vamos a abrir el libro de la historia. Vamos a conocer pueblos, personajes, batallas, tradiciones, y dos lugares que llevan orgullosamente el título Pueblos Mágicos. Así que no se vayan, esto es Lunes Tradicional, aquí a través de la mejor 92.5, y vámonos con más music. Ojitos al revés, Leandro Ríos. Hoy nomás. Ay, ay, ay. Aquí nomás en la mejor 92.5. Esto es A la Larga Te Acostumbras. Buenas noches. Lunes.

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0: 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Son las 10 con 36 minutos.
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20 antes de las 11, aquí nomás en la mejor 92.5. Y bueno, pues continuamos, estamos en lunes tradicional por Tamaulipas. Y bueno, ahora sí, a viajar en el tiempo, porque en el año 1829, una historia que cambió el rumbo, un episodio fundamental en ese año, una expedición española llegó a las costas de Tamaulipas intentando reconquistar México. Las fuerzas mexicanas enfrentaron aquella expedición y el conflicto terminó con la derrota de las fuerzas españolas. El episodio quedó ligado a la historia de Tampico y de la defensa de la independencia mexicana. Y por eso, cuando uno recorre Tamaulipas, no solamente está recorriendo un paisaje, está recorriendo páginas de nuestra historia. Bueno, y en los pueblos mágicos que corresponden a Tamaulipas está Tula. Tula es historia, es arquitectura, es tradición y también es gastronomía. Aquí en este lugar pues encontramos uno de los grandes símbolos culturales de Tamaulipas, la cuera tamaulipeca, una prenda que se convirtió en el símbolo de identidad en el estado. Y cuando hablamos de Tula también tenemos que hablar de comida, porque aquí aparecen las famosas enchiladas tultecas y también productos y sabores tradicionales como la nieve de garambullo. ¡Ah, caray! Y bueno, hacia el norte con Mier, un pueblo mágico, una historia profundamente elaborada o relacionada con la frontera, calles antiguas, arquitectura, plazas, iglesias y relatos que forman parte de la memoria colectiva. Y por supuesto comida como cabrito, machaca con huevo, carne asada, tortillas de harina, empanadas. Es decir, otra vez llegamos a la comida y eso nos demuestra algo. En México, la historia casi siempre termina sentada alrededor de una mesa. Así que bueno, pues Tamaulipas tiene actualmente dos pueblos mágicos, Tula y Mier. Y bueno, la cuera tamaulipeca es una prenda de cuero decorada, ¿verdad? La cuera tamaulipeca es uno de los símbolos más reconocibles de Tamaulipas y representa parte de esa identidad ganadera, ecuestre y artesanal del noroeste. Es un jinete, un caballo y un sombrero y una prenda de cuero decorada. Así es, la cuera tamaulipeca. Y bueno, ya estamos muy adentrados a este tema, ¿verdad? Así que, bueno, vamos a regresar ya con la gastronomía para cerrar el bloque. Por lo pronto, bueno, esté pendiente, ahorita regresamos. Sigamos con la buena música aquí a través de la mejor 92.5. Y es Pepe Aguilar, se llama Tú, Solo Tú. 17 minutos para que sean las 11 de la noche, aquí nomás. Buenas noches, esto es A la Larga Te Acostumbras en la mejor 92.5. Lunes tradicional, volvemos.

0: 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Son las 10:49.
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Y bueno, pues ya faltan 6 minutos para que sean las 11. Aquí nomás en la mejor 92.5. Por acá, algunos saludos que nos han llegado también. Buenas noches, saludos. Pueden poner la canción Nada es Eterno en el Mundo. Antonio Aguilar, gracias, bonita noche. Ahorita la buscamos con mucho gusto para complacerles, ¿verdad? Porque, pues, ¿quién soy yo para negarles, verdad? Por acá, mira. Mira, un video, están cenando. ¡Ah, qué rico, hombre! Provechito, provechito, hombre. Por acá ya les ganamos hace rato, ¿verdad? Y bueno, pues fíjate que, pues, hasta aquí nuestro viaje de hoy. Hoy conocimos parte de Tamaulipas. Lo que sí, la gastronomía, miren, no me quiero saltar, pero bueno, ahí le va. Pues para muestra, algunas de las diferentes especialidades que hay, como la carne a la tampiqueña. Es un platillo que seguramente muchos de ustedes conocen, la carne a la tampiqueña, un nombre que salió de Tamaulipas y que terminó convirtiéndose en uno de los platillos más reconocibles de la cocina mexicana. ¡Wow! Allá por la costa, la Jaiba, Tamaulipas tiene una importante tradición gastronómica relacionada con productos del mar, y aquí aparece la Jaiba, un sabor completamente asociado a la región del Golfo. Y bueno, no puede faltar el famoso cabrito también. Más al norte, ¿verdad? El cabrito, un clásico de la cocina noreste, de allá del noreste. Y allá en Tamaulipas, pues forma parte de esa gastronomía que combina ganadería, tradición familiar y cocina regional. Las enchiladas tultecas. Y bueno, allá para Tula, ¿verdad? En este lugar también. Si visita este pueblo mágico, tiene que probar las enchiladas tultecas, una preparación que forma parte de la identidad gastronómica local. Machaca con huevo, ¿qué tal? Eso sí, machaca con huevo, un desayuno poderoso y de esos que no, que uno se come y queda listo para ir a trabajar. Dulces también, hay dulces y panes regionales, empanadas, panecillos, nieves y sabores tradicionales que cambian dependiendo de la región. Por ejemplo, Tula, aparece el garambullo, y bueno, pues tantas y tantas cosas más. Pero bueno, por lo pronto, pues hoy conocimos un poco de Tamaulipas, ¿verdad? De contrastes, un Tamaulipas que mira hacia Estados Unidos, también mira hacia el Golfo, un Tamaulipas moderno, pero orgulloso de sus tradiciones, un Tamaulipas de ciudades grandes y de pueblos llenos de historia, un Tamaulipas que se escucha, que se cuenta, que se vive y que también se come. Y pues aquí en los lunes tradicionales, gracias por estar presentes en este segmento de una hora. Esperemos que nos siga acompañando. Tenemos el siguiente bloque, más música, y sobre todo que usted va a poder disfrutar de la música que me pida. Así que por lo pronto continuamos. La siguiente hora es A la Larga Te Acostumbras. Continúo con ustedes, no se vayan. Aquí está este tema, Todavía Te Amo, con Carolina Rose y el grupo Firme. Lo tenemos aquí nomás en La Mejor 92.5. Buenas noches. Aquí nomás, La Mejor.

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0: 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Son las 11 con 6 minutos.
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0: Las 11 con 15 minutos. Qué barbaridad con Juan Gabriel. No deja de sorprendernos, ¿verdad? La voz, las interpretaciones, las letras de sus canciones, que la verdad, únicas, únicas en el mundo. Y esa canción está bien, bien tremenda. Dímelo. Fue lo que escuchamos en ese momentito, ¿verdad? Qué barbaridad. Bueno, pues ya son las 11 con 16 minutos por acá. Nos dicen buenas noches, saludos con la canción Nadie es eterno en el mundo. Y teniendo un corazón. Nadie. Eso es de. Lo pidieron con don Antonio Aguilar, fíjate. Y pues claro que sí. Con mucho gusto, ¿verdad? Yo no tengo por qué negarles ninguna canción. Al contrario, si la tengo, con mucho gusto. Y bueno, por acá también nos mandan sus audios nuestros camaradas. Vamos a ver qué dicen. ¿Qué tal? Buenas noches.
1: 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Y acá un saludo para la banca de los Roquitos de Torres Quintero.
0: Órale.
1: Un saludo para buen amigo el bolero Naranjo.
0: Sí.
1: Y a echarle ganas.
0: Ah, sí, claro.
1: De favor, si puedes, me puedes poner Suena la Banda en mi rancho, que te haga buenas noches, adelante, y vámonos recio.
0: Ándale, pues, ahí está, mire. Claro que sí, mi compita, con mucho gusto. Suena la banda en mi rancho, cada vez que se me antoja, Suena la banda. Ahorita la vamos a buscar. Por lo pronto, mire, para no enguasarnos, vamos a darle ahorita que nos pidieron... Está con Antonio Aguilar, se llama Nadie es Eterno y es lo que vamos a presentarte aquí nomás en la mejor 92.5. Buenas noches, a la larga te acostumbras. Estamos complaciendo, con mucho gusto. 11

0: 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Son las 11 con 23 minutos.
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Bueno, aquí está José Manuel Figueroa, se llama No sé vivir y faltan 28 minutos para las 12, aquí nomás. Buenas noches, aquí nomás en La Mejor 92.5, lunes, despidiendo el mes de agosto, mañana será primero de septiembre, martes, aquí nomás.

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Son las 11 con 36 minutos.

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1: Aquí está con Michelle Maciel y esto es Edén Muñoz, se llama Triple C. Falta 21 minutos para que sean las 12, aquí nomás en La Mejor 92.5. Buenas noches, ¿cómo andamos? ¡Ánimo!

Bueno, pues ya faltan 19 minutos, 18 antes de las 12. Allá para mi compa el Rojo, qué milagro, mi compa Rojo, que te reportas. Saludos, buenas noches. Estando con la música a todo lo que da. Buenas noches, todo excelente aquí nomás.

0: 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Son las 11:45.
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Faltan 8 minutos, 8 antes de las 12. ¿Qué onda? ¿Cómo vamos, muñequitos? Yo creo que ya andan, ya apurados, ya recogiendo. Ya estuvo por hoy. Bueno, quiero mandarle un saludo allá para don Pillín y su hermano Gabriel también, que nos están escuchando. Saludos, buenas noches, don Pillín. Allá el buen Gabriel también, a su carnal, ¿eh? Saludotes. Y bueno, pues también para mi compa el Rojo, ¿verdad? Que ya en unos minutos más ya está cumpliendo años. Y pues mira, ahí va la rolita de una vez. Una canción muy ad hoc para, pues, cuando ya llega uno a cierta edad, ¿verdad? Ahí está mi Rojo, mire, no se lo olvide. Escuche bien la letra de esta canción porque vale la pena. ¡Ánimo! Faltan 7 minutos para que sean las 12. Buenas noches. Ahorita...

faltan 2 minutos para que sean las 12. Me despido, soy David Cortés, les deseo una excelente noche, mejor amanecer. Mañana iniciamos el mes de septiembre, mañana será primero, martes primero de septiembre. Buenas noches, pásenla bonito, se quedan con la buena música de la mejor. Esto fue A la Larga Te Acostumbras. Buenas noches, gracias, bendiciones, adiós.

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Son las 12 con 5 minutos.

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Son las 12:13.

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Son las 12:29.

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Son las 2:02.

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Son las 2 con 11 minutos. 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

0: 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Son las 2 con 21 minutos.
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Son las 2:32.

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0: 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Son las 2:50.

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Son las 3:01.

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Son las 3 con 33 minutos. 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
0: 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Son las 3 con 54 minutos. 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

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Son las 4 con un minuto.

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Son las 4:36.

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Son las 4 con 46 minutos. 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

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Son las 5:06. 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

0: más, arrancamos en esta bonita mañana a las 5 de la mañana, ya con 10 minutos. Nos da muchísimo gusto estar con ustedes en este día, en este programa. Primero, ya fíjese usted, primero de septiembre, nos da mucho gusto siempre arrancar así cuando es un día primero, porque vamos a iniciar, vamos a partir el pastel, como quien dice, de este mes de septiembre, el mes del grito, el mes de fiesta, un mes muy alegre, lleno de colores verde, blanco y rojo mexicanos. Bueno, así estamos en este día, contentos y alegres por arrancar con el mes de septiembre. En este programa tenemos todo para ustedes en dos horas, en dos horas y tantas cosas que van a pasar, también con la participación de todos ustedes que nos escuchan en cualquier parte de la República Mexicana, de Estados Unidos, la familia de aquí de este programa que participa todos los días, porque son una familia, formamos una familia en Bien Parados. Mi Tony también me da muchísimo gusto verlo allá en la cabina master, como siempre, con todo lo que también él trae, la música y tantas cosas que tiene allá en la cabina master. Tony, me da muchísimo gusto verte, que hayas amanecido bien, que es lo más importante para continuar en este mes que parece largo, que pronto se va a estar acabando. Tony, muy buenos días, bienvenido.
1: Hola, ¿qué tal, Melesio Jiménez? Muy buenos días para ti, para nuestro público. Me da muchísimo gusto poderlos saludar a esta hora de la mañana. Como bien dices tú, en este primero de septiembre, hoy que es el Día Mundial de la Dactiloscopía, también es el Día Internacional de los Primates, se lleva a cabo la Jornada Mundial de la Oración por el Cuidado de la Creación. Y pues bueno, también en este primero de septiembre es el día de los que llevan por nombre Gil y Septimio, así como Nuestra Señora de los Remedios. Melesio, ¿hoy? ¿Conoce alguna Remedios? Pues el día de hoy es su día especial. Hoy es el día de Nuestra Señora de los Remedios, de Gil y de Septimio. Es a quienes estamos celebrando en este primero de septiembre. Nos da muchísimo gusto que usted nos esté acompañando. Y pues bueno, hoy aquí en la cabina de La Mejor FM, recuerde que vendrán nuestros patrocinadores. Ahora los patrocinadores llegan por ahí de las 6:30 de la mañana, más o menos, en lo que usted se acaba de despertar, realiza algunos preparativos para irse a su trabajo, se mete al baño, tal vez se echa una ducha, tal vez se prepara su lonche de más al rato, ¿no? El itacate, como decían anteriormente. Y pues bueno, durante todo este proceso, aquí vamos a estar nosotros en la cabina de La Mejor FM, aventándole por la radio buenas canciones, puros éxitos de ayer, de hoy y de siempre, porque la música ranchera, pues bueno, esa la disfrutamos bastante.
0: Así es, esa música que parte el corazón, esa música que nos alegra, esa música que nos hace bailar, hay de todo, así de que, un saludo, fíjate, Tony, tengo un tío que se llama Gil de la Mora López, un saludo a todos los Gilbertos, sobre todo él, que es un tío que tengo mucho tiempo que no lo veo, pero Gilberto de la Mora López, un abrazote.
1: Ahí está el saludo para él, para don Gil. Y pues bueno, por acá nos dejaron algunos saludos ya, Melesio. Dice, ¿qué tal? Buenos días, Tony. Melesio, saludos para ustedes y los radioescuchas, para el personal de Yasaki, deseándoles un excelente inicio de mes. Bendecido martes, y a ver si me pueden complacer con la canción Que Me Maten Las Penas, con Pancho Barraza. Dice, por favor, gracias, atentamente, Vero Barajas. ¿Cómo no, Vero? Ahorita buscamos tu canción. Y también por acá el amigo Ernesto, lo saludamos. Dice, buenos días, Tony. Melesio, un saludo para todos los radioescuchas y toda mi familia, de parte del teniente Carca. A darle a la chamba, dice.
0: Ahí está, los saludos tempranitos. Ah, son amigos madrugadores, les dan ganas de temprano levantarse y activarse. Eso es muy importante.
1: Así bueno. Es, Mele. Y pues bueno, nos vamos a la música en esta mañana porque ya estamos listos nosotros acá de este lado.
0: Complaciéndoles aquí en Bien Parados. En este momento ya son las 5:13. 5:13. 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

Son las 5 con 20 minutos. 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

0: 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Son las 5 con 26 minutos. 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
1: Bueno, son las 5 de la mañana con 27 minutos, aquí nomás en la cabina de La Mejor FM. Melesio, por acá nos mandaron un mensaje, el cual vamos a escuchar a ver qué nos dicen. ¿Cómo estamos? Muy buena mañana.
2: Hola, Melesio, buen día. Soy Héctor Méndez de Palmillas, esposo de Adriana. Nada más para comunicarte, a ver si puedes decir en la radio que tenemos ya más de 30 y tantas horas, no sé exactamente, pero ya van más de 30 sin luz. Que por favor hagan caso a eso, porque estamos sin luz y pues es un problema grande. Y se echa a perder todas las comidas, cosas importantes como yo, mi trabajo, tengo que andar sanqueando, poniendo las cosas en otros refrigeradores y pues es un problema. A ver si nos puedes echar la mano con eso, por favor.
1: Buen okay, día. Es en Palmillas donde no tienen luz, ¿verdad?
3: Es en Palmillas,
1: fíjate. Acá por Alcaraces, por esa zona,
3: allá,
1: ¿no?
3: Por aquel rumbo de Cuauhtémoc, por aquella zona, como tú dices. Fíjate, es increíble, ¿eh? 30 y tantas horas. Qué bárbaro, desde... ¿Qué será? Casi 3 días, ¿verdad, Tony? Casi 3 días, 24, casi 2 días.
1: Un día y medio.
3: Día y medio, por ahí. Fíjate, es increíble. Ojalá y lo están escuchando los amigos de la comisión. Es una comunidad que está por allá, por aquel rumbo distante. Y que a veces, pues, quienes tienen medicamentos, quienes tienen insulina en sus refrigeradores y todo lo que tienen. Ojalá y estos buenos amigos vayan a hacer esta reparación.
1: Ojalá, amigos de la Comisión Federal de Electricidad, ahí les encargamos muchísimo a los amigos de Palmillas que no tienen luz. Ya 30 y tantas horas, ya es mucho, mucho rato.
3: Ya es mucho.
1: ¿Quién sabe qué habrá pasado, no? Sí, también, Melesio.
3: También, ¿qué habrá pasado?
1: ¿Qué está complicándoles difícil ponerles el servicio? Bueno, porque ahí dice, buenos días, saludos, bonito día. A ver si me pueden poner una canción, por favor, Madre Abandonada, con las Jilguerillas. Y gracias, también por acá dice, buenos días, Tony y Melesio. A ver si me le pueden dedicar las mañanitas a mi esposo, José Palomino, el Rojo, que hoy está cumpliendo años. Y muchas gracias.
3: A Ernesto González, un saludo a Ernesto González Arias, que nos escucha allá por el Chical, a los amigos del Chical, un saludo.
1: También por acá dice, buenos días, Mele y Tony, por favor, si el tiempo lo permite, quiero de Cornelio Reina, estamos en paz, atentamente, Pancho Ruiz del Fobiste, gracias.
3: Bueno, vamos a enviar un saludo también para Magali y su hermana, que en este momento van a Tecomán, dice que se van temprano siempre a trabajar a Tecomán todos los días, saludos, cuídense mucho.
1: Bueno, vamos a la música, son las 5 de la mañana con 30 minutos, que no se le haga tarde, anticipe su salida, recuerde, es mejor llevar tiempo de sobra que ir a las carreras, Mele.
3: Eso siempre, asegúrese con tiempo, 5 de la mañana con 30 minutos, bien parados.

Son las 5:37. 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

0: Minuto 5:46. Bueno, pues tenemos saludos para Margarita, que nos escucha allá en Villa de Álvarez, allá por rumbo de La Juárez. Saludos también para Miguel Cervantes, que nos escucha allá en Comala.
1: Por acá tenemos este saludo, Melesio, que dice: buenos días, Tony, buenos días, Melesio, los locutores más alegres de la mejor 92.5. Soy Chava la Culebra, a ver si me pueden complacer con la canción Reencuentro, que canta Pequeños Musical, para las familias Canales Juárez, Fernández Canales, su empleada La Chula, Macías Ramos, dice, para la señora Celia Chávez, sus hijos Saúl y Toño Salazar, para el señor Ramón Vargas, mesillero de la Filomeno Medina, para la señora Marina González y para todos los locatarios del Mercado Obregón. Para ustedes, un abrazo a la distancia, gracias, feliz y bendecido martes de encaladillas, dice.
0: Ándale, hay que ir a las encaladillas, son sabrosas.
1: Encaladillas.
0: ¿Verdad? Ah, con canela, con lo que sea, ¿verdad, Tony? Son buenas, es que es como un pan sabroso. Bueno, vamos a enviar saludos a todos los amigos de la Universidad de Colima, especialmente para Carmelita, que ya está preparando para irse a trabajar allá con sus compañeros a la universidad.
1: Bueno, saludamos con mucho gusto a todos los que en esta mañana están en sintonía de la mejor y se están alistando precisamente, Melesio, para irse a su lugar de trabajo. Pero bueno, se quieren llevar también ellos un recuerdito al escucharnos en la mañana. Y pues bueno, son las 5:48. Ojalá que la programación también esté haciendo su chamba por allá de aquel lado con usted, acompañándole a lo largo del día.
0: Claro que sí, saludos para Chela González de Villa de Álvarez y a todos los amigos Pedraza también de allá de Peñitas.
1: Continuamos con la música y lo que nos están solicitando aquí nomás en La Mejor, bueno, complaciéndoles con mucho gusto.

son las 6:02. 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

0: Son las 6:06.
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6: ¿Qué dirías si te cuento que una mujer murió hace más de 70 años, pero sus células siguen vivas? No en sentido poético, literalmente vivas. Multiplicándose en laboratorios de todo el mundo, ayudando a crear vacunas, combatir el cáncer y salvar millones de vidas. Se llamaba Henrietta Lacks. Era una mujer afroamericana, madre de 5 hijos, y nunca supo que su cuerpo cambiaría la historia de la medicina para siempre. En 1951, Henrietta llegó al hospital Johns Hopkins, en Baltimore, Estados Unidos. El único de la zona que atendía a personas afroamericanas con un dolor terrible. Le diagnosticaron cáncer de cuello uterino. Antes de iniciar el tratamiento, un médico le extrajo células de su tumor sin que ella lo supiera y sin pedirle permiso. Esas células llegaron al laboratorio del doctor George Gay y ahí ocurrió algo que nadie había visto antes. En lugar de morir a los pocos días, como todas las células humanas cultivadas hasta entonces, las de Henrietta seguían vivas y se multiplicaban sin parar. Las células ELA son inmortales porque provienen de un tumor de cáncer de cuello uterino muy agresivo que sufrió una combinación de mutaciones genéticas. Estas células superan el límite de envejecimiento biológico y se multiplican infinitamente en condiciones de laboratorio. Las llamaron células ELA por las dos primeras letras de su nombre y su apellido. Son las primeras células humanas consideradas inmortales. Se calcula que se han producido más de 50 toneladas de células ELA y han sido utilizadas en más de 100.000 estudios científicos en todo el planeta. Gracias a esas células, se desarrolló la vacuna contra la poliomielitis, se investigó el VIH, se avanzó en tratamientos contra el cáncer de mama y se probaron terapias durante la pandemia de COVID-19. También fueron clave para la vacuna contra el virus del papiloma humano. Esta historia tiene una sombra. Henrietta murió en octubre de 1951, a los 31 años. Nunca supo que le habían extraído células. Su familia vivió décadas en la pobreza, sin seguro médico, sin enterarse de que el legado biológico de su madre circulaba por laboratorios de todo el mundo, generando descubrimientos, premios y ganancias millonarias de las que ellos nunca vieron un centavo. Su caso, atravesado por el racismo y la desigualdad de la época, abrió uno de los debates éticos más importantes de la medicina moderna. ¿A quién pertenecen las células de tu cuerpo una vez que salen de ti? ¿Puede la ciencia avanzar a costa de la dignidad de una persona? En 2021, la Organización Mundial de la Salud le otorgó a Henrietta un reconocimiento póstumo. Su hijo Lawrence, de 87 años, lo recibió rodeado de nietos y bisnietos. Henrietta no eligió ser inmortal, pero sus células, sin pedirle permiso, decidieron no morir. Y al hacerlo, le regalaron al mundo una herramienta que ha salvado millones de vidas. Su historia nos recuerda que detrás de cada gran avance científico siempre hay una persona y que la ciencia sin ética es una ciencia incompleta. Un guión de Leonardo Santiago con información del portal Ciencia UNAM. Les saluda Mónica Genis.
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1: La canción Cómo Sufro de los Babies es una balada que explora el dolor y el arrepentimiento de un amor perdido. La letra está impregnada de nostalgia y remordimiento, donde reflexiona sobre una relación pasada que terminó debido a sus propios errores. La repetición de la frase "Ay, cómo sufro al recordar" enfatiza el profundo pesar que siente, el remordimiento y momentos felices que compartió con su amada y cómo su vida se ha llenado de dolor desde su partida. Expresa un deseo ferviente de reencontrarse con su amor perdido para confesar sus sentimientos y pedir perdón. La letra revela una lucha interna donde se debate entre la esperanza de ser perdonado y la realidad de su mal comportamiento. La frase "quisiera verte una vez más para decirte la verdad" muestra su anhelo de rendición y su deseo de enmendar sus errores para recuperar la felicidad que una vez tuvo. La canción también aborda la dificultad de ser aceptado nuevamente después de haber causado daño. Reconoce que su regreso no será fácil y que necesitará demostrar un cambio genuino. La promesa de cambiar y el juramento de ser mejor refleja su desesperación y su disposición de hacer lo que sea necesario para recuperar el amor perdido. Cómo Sufro es una poderosa representación de la lucha emocional y el arrepentimiento que acompaña a la pérdida de un amor verdadero.
2: Hoy hablamos de los Babies, una de las agrupaciones más representativas de la música romántica mexicana. La historia comienza en Panabá, Yucatán, en 1958, cuando los hermanos Enrique, Carlos, Armando y Emilio Ávila Aranda comenzaron a hacer música desde muy jóvenes. Originalmente se hacían llamar los Rockies, interpretando principalmente rock and roll y los grandes éxitos de aquella época. Su juventud llamó tanto la atención del público que durante una presentación en Belice fueron llamados cariñosamente los Babies. Aquella expresión terminó convirtiéndose en el nombre artístico que los acompañaría durante toda su trayectoria. Después de presentarse en Mérida, llegaron a la Ciudad de México y comenzaron a ganar presencia en escenarios, en radio y televisión. También participaron en programas de gran popularidad y compartieron espacios con importantes artistas y agrupaciones de la época. Pero fue durante los años 60 y especialmente en los 60, en los 70, cuando los Babies encontraron el sonido que los identificaría para siempre. La balada romántica con melodías llenas de sentimiento, armonías vocales y letras que hablaban de amor, desamor, nostalgia y despedidas. Entre sus canciones más recordadas se encuentran Cariño, ¿Por qué?, Cómo Sufro, Como un Duende, Va Cayendo una Lágrima, Te Vengo a Decir Adiós, Amor Traicionero, Triángulo y también el tema que se llama Sabotaje. Los Babies llegaron a convertirse en una referencia de la música romántica en México y llevaron sus canciones a distintos escenarios de América. Y algo muy especial en su historia es que la música se convirtió en una tradición familiar. Con el paso de los años, nuevas generaciones de la familia Ávila continuaron vinculadas al proyecto musical. Los Babies son parte de esa época en la que una canción podía decir lo que muchas veces el corazón no se atrevía a pronunciar. Una historia nacida en Yucatán, construida con talento, familia y muchos años de música. Los Babies, los románticos que hicieron del amor una canción. Así que te los presentamos aquí nomás en La Mejor con esto que se llama ¿Cómo Sufro? Aquí en Bien Parados, de La Mejor.

0: dejes de escuchar la próxima historia que hay detrás de la canción. Son las 6:22. 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

0: Antes de irnos con las preguntas que tenemos aquí en esta mañana del coche, bueno, voy a enviar un saludo a estos buenos amigos de Tiquicitán, a Sergio Alberto Salazar y su hermano, el señor Gilberto Salazar Zamora. Es fabricante de jarabe de cuastecomate desde hace 60 años, elaborado para niños y adultos. O al teléfono 312-115-3701. Un buen amigo que produce allá en ese bonito lugar ese jarabe muy, muy, muy bueno.
1: Para la tos, me lesionó.
0: Es que para la tos.
1: Es jarabe para la tos.
0: Sí, no sabía yo, fíjate, sí. de ese jarabe. Dice, no, tengo 60 años haciéndolo desde niño. Le digo, oye, qué bueno. Digo, es muy importante saberlo si ahí lo necesita. Es natural también.
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1: 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Tendrá que decirnos, además de la frase, también la respuesta de la pregunta que vamos a hacer. Pregunta número uno. Hace rato hablamos de los babies, mi estimado Melesio Jiménez.
0: Así es.
1: Y acordamos de lo que hablamos, que eran cuatro hermanos. ¿Cuáles eran los nombres de esos cuatro hermanos que conformaron los babies? Que al inicio ellos se hacían llamar los Rockies, porque les gustaba el rock, pero una vez que los vieron tocar y estaban tan jóvenes, dijeron, están muy babies, y los babies, la gente le decía los babies porque estaban muy jóvenes.
0: Oye, qué coincidencia, ¿verdad? Los babies son niños, ¿verdad? Los babies. Sí. Y los bookies también eran niños. También los bookies individuaban un dialecto. Oye. Niños. Digo, los dos fueron.
1: Buena observación, me le
0: decía. Sí, los dos fueron así. Bueno, ahí está una buena pregunta para que le den una buena respuesta a Tony, que les hizo ese mensaje tan importante de los hermanos, de los babies.
1: ¿Cuál era el nombre de los hermanos, los babies, del grupo Los Babies? Sí. Bueno, por acá dice, buenos días, saludos, y por favor, para Olivia, mándenle un saludo, Olivia del Rancho Rosita, de parte de Andrés, quien la ama inmensamente, dice, gracias, Tony Melesio, saludos para ti, mi estimado amigo Andrés.
0: Ahí está el buen amigo Andrés, fíjate qué cosas tan importantes a veces que no sabemos, y escuchamos a veces a los babies y luego dices, bueno, qué onda, qué pasó, pero toda la información que les diste atrás de la historia esa, de esa canción, qué barbaridad, nos damos cuenta de tantas cosas de esos grandes cantantes, ¿verdad, Tony?
1: Así es, y pues bueno, por acá dice, buenos días, a ver si me puedes mandar un saludo para Gil Guizar del Agua Dulce, que cumple años con las mañanitas de la banda Machos, por favor, gracias, que tengan un excelente día para la familia Guizar Covarrubias, para Chepa, para María, para Gonzalo, que trabajan en Maquemaque, en el Naranjal, gracias, dice
0: por acá. Para todos los que cumplen años, muchas felicidades, es muy bonito cumplir años, y que alguien te mande un mensaje, bueno, las mañanitas también. Es muy bonito, muy importante. Un abrazote a todos los que cumplen años el día de hoy, 1 de septiembre.
1: También por acá dice, hola, Tony Melesio, manden un saludo para Andrés Ochoa Rodríguez, que está trabajando de parte de Olis, que lo quiere mucho. Ahí está el mensaje, cómo no, con mucho gusto.
0: Saludos para Karina, de allá de Fátima, que está en su tienda de abarrotes. Muchos, muchos, muchos éxitos.
1: Vamos entonces, en este momento, Melesio, con los mensajes que nos han hecho llegar en esta mañana. Y bueno, vamos a revisar, Melesio, que la respuesta haya sido bien, bien dicha, bien grabada, y que tengamos el día de hoy, bueno, probablemente por ahí algún ganador o alguna ganadora, Mele.
0: Adelante.
1: Escuchamos Aquí Nomás La Mejor, buen día.
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0: Sí, claro que sí.
1: Bueno. Yasmín Yaguaca Sánchez. Yasmín Yaguaca Sánchez, mi estimado Mele.
0: Yasmín.
1: Ella fue la ganadora el día de hoy.
0: Sánchez.
1: Atención con la pregunta número dos, los que están ahorita esperando volver a participar, porque Melesio tiene la pregunta número dos.
0: Fíjate, Tony, está fácil la pregunta que les voy a hacer. Roberto Carlos es de Brasil, Nelson Ed es de Brasil, allá nacieron esos cantantes. Así que les voy a preguntar, el idioma oficial de Brasil, ¿cuál es el idioma oficial de Brasil? Usted ha escuchado a sus cantantes y ya lo ha sabido de cómo cantan, cómo platican, cómo hablan. Bueno, ¿cuál es el idioma oficial de Brasil?
1: Dice un saludo para mi compadre Melesio, de parte de Felipe Novela y su familia. Muchas bendiciones. Acá te mando saludar.
0: Compadre, muchísimas gracias. Compadre, también para ti y tu familia.
1: Bueno, pues estamos en este momento, Melesio, escuchando la respuesta, a ver qué nos dicen. Aquí nomás la mejor, buen día.
2: 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Quiero ganarme el paquete de carnicería Rossi, es el portugués.
0: Sí, es el portugués.
1: ¿Es el portugués?
0: No, pues se ganó. ¿Cómo ¡Ándale! Ves? ¿Cómo ves? Es el portugués.
1: Qué bueno, pues acá nuestra amiga, que nos diga su nombre completo, por favor, porque pues bueno, ya ella es la ganadora. Dos mujeres el día de hoy, Melesio.
0: Dos mujeres y un destino, irse a la carnicería por las carnitas.
1: Ándale.
0: Bueno, fíjate, Tony, que el 95% en Brasil es el idioma, es portugués. Fíjate, el 95%.
1: Que nos pase su nombre, por favor, la ganadora. Ya le mandamos por ahí su sticker que dice, ya ganaste. Y bueno, para que al rato puedan pasar por sus carnitas después de las 7:30 de la mañana y hasta las 2 de la tarde. Recuerden, ganadores, hay que pasar a Sóstenes Rocha, número 620, Colonia La Albarrada.
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1: Dice, buenos días, Meles, y ahora sí le pueden mandar un saludo a mi sobrino Julio César Andrés Díaz, que hoy cumple 19 años del mérito Xochitlán, y saludos para ustedes.
0: Ahí está, bueno, estamos esperando el nombre de
1: Brenda Enciso Rodríguez, dice.
0: Brenda.
1: Bueno.
0: Enciso.
1: Rodríguez.
0: Rodríguez. Ahí está Brenda y Yasmín, fueron las ganadoras el día de hoy.
1: Bueno, nos vamos a la música, Melesio. Viene esto con los Diamantes del Norte. Se llama Suena la Banda. Aquí nomás, a lo mejor.
0: Ahí está, puro norteño, procedes aquí, bien parado.

0: Son las 6 con 40 minutos. 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

0: ¿Por qué se llama septiembre? Porque el mes 7, fíjate, Tony, que era en el antiguo calendario, era el mes 7. Por eso significa 7, septiembre. Aunque después,
1: septiembre.
0: Aunque después incluyeron otros dos meses, luego les decimos qué historia. Y por eso quedó ya en otro, ya no es el séptimo, pero es 7, por eso era el séptimo.
1: Y octubre por octavo.
0: Sí, ¿no? Así, fíjate.
1: Noviembre por noveno.
0: Es que eran 10 meses en el antiguo calendario, y luego incluyeron otros meses.
1: Diciembre por décimo, me imagino.
0: Sí, incluyeron enero y febrero, fíjate, en el antiguo calendario. Por eso quedó el 7 y luego se recorrió, pero septiembre significa 7.
1: Ok, qué buen dato, Melesio. Estabas reflexionando en este momento, con razón te vi tan calladito.
0: Calladito.
1: Y con los ojos viendo para el cielo.
0: Estabas, a ver si me iluminaba.
1: Estabas ahorita sacando conclusión de eso.
0: Bueno,
1: un saludo para el abuelo Alfredo Martínez, que no se presentó a trabajar el día de ayer por producto de gallina grandote, dice.
0: Ay, nomás.
1: Bueno, dice por acá, buenos días, saludos para toda la bola de crudos de Marfa que van de la villa a Mina a disque a trabajar, dice, en especial al mono que desde su accidente con tres fulanos ya no fue el mismo. ¿Quién sabe qué le habrá pasado?
0: Ah, ¿cómo?
1: ¿Qué le habrá pasado?
0: Tres, ¿no? Fulanos, bueno, sabe que, pues
1: ojalá que ya esté bien.
0: Que estén bien, ¿no? Es lo más importante, y cuídense mucho.
1: Vamos a trabajar, vamos a hacer las cosas bien el día de hoy. Son las 6:47, que no se le haga tarde. Nosotros nos estamos despidiendo porque viene a continuación las noticias, Melesio. Y también queremos aprovechar este momento para decirles a los amigos que son fieles, digamos, seguidores de los pajaritos de la Mejor FM. Este pasado fin de semana habíamos dicho que íbamos a hacer el gran cierre, pero
0: todavía no.
1: Estando en esa transmisión del cierre, empezó la gente a votar y a pedir que hiciéramos uno más, un evento más de los pajaretes, y la producción aquí en La Mejor dijo, órale pues, lo vamos a hacer, y estaremos por allá en Comala este próximo fin de semana. Va el Rancho Macuspana, Panadería La Providencia, Carnitas Mr. Oink, y también Alex Sánchez y su Grupo Cero, La Mejor FM presente, todo listo para que este fin de semana ahora sea en Comala.
0: Oye, Tony, yo tengo una opinión, porque no la hacen todo el año, ¿eh? Pero una vez por mes podría ser, una vez por mes en comunidades, no sé, digo, puede ser, es una idea, no es cierto.
1: Bueno, ya veremos a ver qué dice el público y qué dice la producción también, Mele.
0: Ahí está, pues ya nos vamos, Tony, tengan un excelente inicio de semana, primero de septiembre, pásensela de lujo.
1: Es martes el día de hoy, así que bueno, síguelo disfrutando, vámonos a Rancho de Villa al rato, nos vamos a despedir con esta canción de Cristian Nodal, No Te Contaron Mal.
0: Ahí está.

Son las 6:51. 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

0: Gracias, muchísimas gracias por sintonizarnos y distinguirnos su preferencia. Les saluda Max Cortés con información importante. Hoy en cabina estaremos platicando con Francisco Rodríguez, secretario de Desarrollo Económico, quien nos va a hablar sobre el fomento al autoempleo y a los indicadores de crecimiento del empleo. El abogado Ángel Durán nos va a platicar sobre el Poder Judicial cooptado o no han cambiado las cosas. Parte de lo que está sucediendo en esta jornada, parte de la información en esta actividad. Le comparto información de lo que está sucediendo en esta jornada también con mis compañeras y compañeros reporteros en materia de seguridad. Mi compañera Gabriela Camacho, los detalles importantes de atención. Hay también información de lo que está sucediendo en la jornada informativa de ayer, el inicio del ciclo escolar. Perdón, y por supuesto también lo que está ocurriendo con las actividades en esta jornada. Esté pendiente de la frecuencia de información junto con Francis Bravo. 2 horas de información, algunos comentarios políticos en torno a temas importantes. Hoy estaremos platicando también de temas de interés sobre lo que está ocurriendo con el mes de septiembre, el mes del testamento. Estará con nosotros el titular del Colegio de Notarios, Rafael Verduzco, y no estaremos distrayéndonos porque inicia el mes. Hoy es el informe de labores de la Presidenta de la República, Claudia Sheinbaum Pardo. Estaremos muy, muy pendientes de lo que ocurra. La instalación también de lo que es este periodo, el nuevo periodo, en las cámaras de senadores y diputados federales. Por cierto, los diputados federales va a recibir, la propia Presidenta va a recibir, va a ir a entregar su informe de labores. Vamos a ver cómo se va a dar este protocolo. Esté pendiente de la información. Comenzamos después de la pausa. 312-31-3-1080. El teléfono para que te comuniques, 312-30-1-34-53. En la capital del estado, en el centro de Colima, 23 grados centígrados. Vamos a la pausa, regresamos.
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0: Gracias, muchísimas gracias por estar en la frecuencia de la información. Le saluda Max Cortés en esta jornada informativa de hoy. Le quiero compartir información importante de las condiciones meteorológicas en esta mañana. La Comisión Nacional del Agua, a través de Conagua Clima, nos da a conocer información específica de lo que está ocurriendo en las condiciones meteorológicas en diferentes estados de la República y lo que es el pronóstico del tiempo para las próximas horas. De acuerdo a la información, hay información importante de lo que está sucediendo en los diferentes estados de la República para el día de hoy. Las condiciones climatológicas que se derivan del pronóstico del tiempo, y por supuesto hay también información actualizada sobre el seguimiento de la tormenta tropical. Se forma la tormenta tropical Marie en el Océano Pacífico. Se localiza a 760 kilómetros al suroeste de Manzanillo, Colima. Su circulación refuerza la probabilidad de lluvias hacia el occidente de México, de acuerdo a la información, de acuerdo a los detalles. Hay esta ubicación en Manzanillo. Presentará vientos máximos sostenidos de 75 kilómetros por hora, brechas hasta 95 kilómetros por hora, desplazamiento hacia el noroeste a 15 kilómetros por hora. Su circulación refuerza la probabilidad de lluvias hacia el occidente del territorio nacional. Ahí vienen las imágenes en Conagua Clima. De acuerdo a la información, también, hace 3 horas se informó sobre el huracán Karina de categoría 4 en la escala Saffir-Simpson en el Océano Pacífico. Continúa alejándose de las costas de México, de acuerdo a la información. También por el seguimiento puntual que hay en otras entidades de la República. Por lo pronto, le quiero compartir información mucho más específica para que usted tenga la posibilidad de planificar sus actividades. En el occidente mexicano, de acuerdo a la información, para el estado de Colima, se pronostica actividades el día de hoy. En las próximas 3 horas se pronostican intervalos de chubascos con descargas eléctricas. En regiones de Armería, Colima, Comala, Coquimatlán, Cuauhtémoc, Ixtlahuacán, Manzanillo, Minatitlán, Tecomán y Villa de Álvarez. O sea, prácticamente en todo el estado y algunas partes de los estados del Pacífico mexicano. Es la información que nos está actualizando la Comisión Nacional del Agua en estos momentos. Y le comparto también, se pronostica este seguimiento puntual de lo que está ocurriendo en el monzón mexicano sobre la parte noroeste del país, pero el ciclón tropical María frente a las costas del Pacífico Central, cuya extensa circulación reforzará el aporte de humedad en los estados del occidente de la República, generando lluvias puntuales muy fuertes en zonas de los estados del Pacífico mexicano. De acuerdo a la información, está en circulación que se da precisamente el oleaje de 2 a 3 metros de altura en las costas de Colima. Para mayor seguimiento a través de la Comisión Nacional del Agua, en pronósticos, ahí viene todas las 96 horas el pronóstico de las condiciones meteorológicas, por si usted quiere más específico este proceso, ¿no? Y las lluvias para este 1 de septiembre, de acuerdo a lo que nos están dando a conocer precisamente para el Pacífico mexicano. Para Colima se obtienen chubascos con lluvias puntuales fuertes de 25 a 50 milímetros, de acuerdo a la información, de acuerdo a los detalles. Las temperaturas van a estar oscilando entre, hay una variación con respecto a los días anteriores, de 35 a 40 grados centígrados. Esa es la información que se está presentando. Pronóstico por regiones en el Pacífico Centro: en el transcurso del día, cielo medio nublado a nublado con lluvias puntuales muy fuertes en Colima, Nayarit, Centro y el Oeste, en Jalisco también, y con posible caída de granizo en zonas altas. Dichas lluvias podrían originar un incremento en los niveles de ríos y arroyos y deslaves, inundaciones, encharcamientos y visibilidad reducida. Todas las lluvias acompañadas de descargas eléctricas por la mañana, ambiente fresco en la mayor parte de Jalisco, en la zona norte de Michoacán, y templado a cálido en las costas, así como en lo que es la zona del sur de Michoacán y la mayor parte de Nayarit y Colima, siendo frío y con bancos de niebla en algunas zonas de Jalisco y Michoacán. Durante la tarde, ambiente cálido a caluroso, viento de dirección variable de 10 a 20 kilómetros por hora, con rachas hasta 30 a 50 kilómetros por hora, en zonas de Nayarit, Jalisco, Colima y Michoacán. El oleaje, le decía usted, entre los 2 a 3 metros de altura, en las costas de Jalisco, Colima y Michoacán. Así las cosas con las condiciones meteorológicas. Vamos con más información hasta Manzanillo, mi compañero Alejandro Pérez Álex, buen día.
1: 92.5 Noticias, edición matutina, informando desde el puerto de Manzanillo. La Secretaría de Marina Armada de México ha informado a través de la Sexta Región Naval que precisamente hoy se dio por finalizada la Operación Salvavidas Verano 2026 en el marco de la implementación del Plan Marina, la cual tuvo el objetivo de proporcionar seguridad y vigilancia para resguardar la integridad de los vacacionistas nacionales e internacionales que visitaron los principales destinos turísticos de todo nuestro país, particularmente aquí en Manzanillo y en el estado de Colima, durante esa temporada vacacional que inició el pasado día 30 de junio y que concluyó exactamente el pasado día 30 de agosto del presente año. Dicha operación se llevó a cabo en las playas de mayor afluencia turística, por ejemplo en Manzanillo, en el desempeño de sus funciones como guardia costera en coordinación con Protección Civil, instituciones y autoridades de los tres órdenes de gobierno. En esta temporada se desplegaron 120 elementos navales entre almirantes, capitanes, oficiales, clase marinería y personal civil. Asimismo, se desplegó una unidad de superficie, es decir, un buque encargado de la vigilancia marítima, tres embarcaciones de búsqueda y rescate empleadas para brindar el apoyo a personas en peligro en la mar y seis unidades terrestres con las que se complementó el apoyo para la vigilancia y la seguridad de las personas en la misión principal de salvaguardar la vida humana en la mar. En este operativo participó personal naval especializado de la Estación Naval de Búsqueda, Rescate y Vigilancia Marítima, el ENSAR por sus siglas, quien acudió de manera oportuna al llamado de la ciudadanía. Asimismo, se instalaron 4 puestos de vigilancia en donde los elementos salvavidas y de sanidad naval brindaron atención médica de primeros auxilios, quienes así lo requirieron. Y de esta manera, la Secretaría de Marina, a través de la Armada de México, en funciones de guardia costera, se mantiene trabajando con la misión de velar por la integridad de las personas y de salvaguardar la vida humana en la mar. De hecho, se destaca que durante este periodo vacacional, afortunadamente, no se registró ningún deceso por ahogamiento en las playas de Manzanillo. En este mismo tema, tuvimos la oportunidad de estar platicando precisamente con el titular de la Subsecretaría de Turismo en el estado, me refiero a Jorge Padilla, quien nos dijo que aún no se tienen los datos oficiales que arroja precisamente, bueno, lo que fue el hospedaje, la derrama económica y el número de visitantes durante el periodo vacacional. Sin embargo, dijo de manera anticipada, en un primer recuento, se puede estimar que sí hubo un decremento con relación a lo que fue la ocupación del año anterior, pero se habla de que pudiera llegar hasta un 3% sobre el tema. Esto fue lo que nos dijo el funcionario estatal.
2: Información de los diferentes prestadores de servicios para tener cálculo general. Hace algunas semanas sacábamos un previo que indicaba que pudiéramos estar un 3% por debajo del año pasado en términos de ocupación, entendiendo que estamos ante un crecimiento carretero muy importante que efectivamente ha representado un reto, indica algo que teníamos previamente calculado. Seguimos intensificando la promoción y la difusión, lo estuvimos atendiendo desde el año pasado, durante el verano, y seguimos con actividades muy puntualizadas en Jalisco, en Guadalajara y zona conurbada, sin dejar de atender otros mercados importantes. La siguiente semana estaremos en Expo Golf en Ciudad de México, hace 10 días estuvimos en Tlaquepaque, en Exponar, de forma que Colima y particularmente Mazatlán estén presentes en el consumidor. Hicimos de que estamos viendo ya el final de esta gran obra. Estamos muy contentos de que ya se vaya a terminar. Todo el tiempo hemos entendido que iba a representar un reto importante, pero estar inmersos en la construcción, atendiendo un sector que es muy sensible a cualquier cambio, a cualquier contingencia. Afortunadamente esta contingencia representa un crecimiento. Entonces, estamos anticipando una temporada vacacional en diciembre importante. Estaremos haciendo todo el posicionamiento de forma que así se dé, que podamos estrenar una carretera que nos permita recuperar el flujo de turistas. Y no solo recuperarnos, sino que este crezca. Que de eso se trata.
1: Bueno, pues era lo que nos informaba el subsecretario de Turismo del Gobierno del Estado, quien por cierto estuvo ayer presente en el festejo que en coordinación los grupos de la tercera edad que dirige Marta Mesa y el Instituto para la Atención de los Adultos Mayores que dirige Leonor Alcaraz, bueno, pues llevó a cabo con el apoyo también del sistema DIF estatal y DIF municipal aquí en Manzanillo. Y con ello, bueno, pues se cerraba precisamente el marco de las actividades que se llevó a cabo por parte de este instituto. Así lo dio a conocer precisamente para nuestros micrófonos la propia Leonor Alcaraz, quien habló y quien nos dijo precisamente que, bueno, fue un mes con mucha actividad y dijo los abuelitos y las abuelitas de todo el estado bien lo merecen.
3: La atención a los adultos mayores de nuestro bello estado de Colima está presente siempre para festejar, para cuidar, para seguir generando mejores condiciones de vida para nuestros adultos mayores. Pero en este momento cerramos con broche de oro aquí en Manzanillo con este bello evento. Este mes tan importante para nuestros adultos mayores, se llevaron a cabo charlas, mesas de trabajo, difusión de nuestros programas, eventos masivos como Colima Tecomán.
4: ¿Cuántas personas hoy estarán asistiendo aquí a El Becerro?
3: Esperamos aproximadamente 600 personas.
4: ¡Wow! Un número importante.
3: Así es, que el año pasado más o menos fueron esas personas las que esperamos. Y bueno, agradecerle como siempre a todos los empresarios, a las instituciones educativas, al personal del Instituto aquí en Manzanillo, que hace una gran labor y que trabaja todos los días para mejorar las condiciones de vida de nuestros adultos.
4: Proceso de credencialización del Servicio Universal de Salud. Aquí disponible para los invitados.
3: Así es, para todos los que quieran aprovechar e inscribirse, es una gran oportunidad para que el día que lleguen a tener alguna situación de salud puedan atenderse en cualquier departamento de salud de nuestro estado, como lo es IMSS o Hospital Regional.
1: Bueno, pues ahí estuvo presente también, obviamente, Marta Mesa. Fíjese usted este dato, qué curioso. Marta Mesa, directora del plantel educativo CONALEP 061 aquí en Manzanillo. Bueno, pues ella, cuando Nabor Ochoa, en paz descanse, fue presidente municipal las dos veces aquí en esa ciudad y puerto, fue precisamente Marta Mesa quien estuvo como directora del DIF desde la primera ocasión que estuvo Nabor, y estoy hablando por allá del 2006-2009 aproximadamente. Bueno, pues desde aquel entonces fue precisamente Marta Mesa quien empezó a organizar y empezó a realizar los grupos de la tercera edad en todas las comunidades de la zona rural y en las principales delegaciones de Manzanillo. Eso significa que por más de 20 años ella ha estado coordinando a todos estos grupos, y desde ese entonces ella año con año se ha encargado de hacer la coronación de las reinitas de los grupos de la tercera edad y la coronación de lo que se denomina reina de reinas, que es cuando se corona a la coordinadora de alguno de los grupos de la tercera edad. Por cierto, en esta ocasión tocó a la señora Julia Matus, quien es la coordinadora del grupo de la tercera edad de Tapeisles, pero sobre esto nos platica esto la propia Marta Mesa Oregón.
5: Bueno, efectivamente tenemos casi 30 años festejando del DIF, porque antes existían los grupos bicotados, que eran Nena Campos, que era Bertita Colomos, que era el Centro con Mari, no sé si te acuerdes,
6: claro.
5: Julia Matos,
6: Tapeisle.
5: Eran contados. Se empezó a mandar por medio de DIF a las comunidades para formar esos grupos y poder atender a todos los grupos de la tercera edad. Y yo siempre decía, tengo que atenderlos porque en un momento dado yo voy a llegar a pertenecer a uno de esos grupos. Creo que ya llegué, tengo 70 años, yo pienso que ya me tengo que meter a un grupo de esos. Muy contenta, muy feliz, porque nosotros no nos vemos como la coordinadora y la amiga, no. Nos vemos como hermanas todas, como una gran familia, y hacemos este evento, claro está, con ayuda, con apoyos que hemos pedido.
6: Claro.
5: Estando dentro de las administraciones o no de las administraciones, pero siempre les hemos hecho su evento.
6: Hoy se coronan a las reinas y tendremos una reina de reinas.
5: Así es, como cada año se corona una reina de cada comunidad. Desgraciadamente, por ejemplo, San Diablo esta vez no va a participar porque el coordinador está enfermo. Canoas, dos personas murieron, pero siempre estamos en comunicación, en apoyo con los compañeros, y se agarra dentro de las coordinadoras a coronar a la reina de reinas, independientemente de la reina de cada comunidad. En esta ocasión le toca a Julia Matos.
1: Bueno, pues era parte de la historia que nos narraba Marta Mesa, coordinadora de los grupos de la tercera edad aquí en Manzanillo. Y bueno, pues a su cargo tiene no menos de 700 personitas, abuelitos, abuelitas de diferentes comunidades que están precisamente dentro de esos grupos de la tercera edad. Y con ello, bueno, pues se lleva a cabo una gran labor y una gran fiesta. Por último, fíjese que aquí en Manzanillo, durante la presentación de la rendición de cuentas laborales de la diputada local Andrea Naranjo, bueno, pues vimos a muchas personalidades, y llamó la atención porque pues presidentes municipales de otros municipios estuvieron aquí en el informe de una diputada. Digo, en política, todos son señales, ¿a poco no? Y ahí está una señal para quien pueda descifrarla o para quien quiera hacerlo. Pero Tei Gutiérrez estuvo aquí presente, sentada en primera fila, en ese informe de Andrea Naranjo. Al final, pues obviamente tuvimos la oportunidad de platicar con ella varios temas sobre el trabajo de la legisladora, a quien felicitó y reconoció todas las acciones que ahí se enumeraron. Dijo, bueno, pues un orgullo tener a gente como Andrea en la actual legislatura. Pero también nos habló sobre el trabajo propio que ella está llevando a cabo. Dijo que, bueno, pues se le está cumpliendo a la gente en Villa de Álvarez y ya está próxima a empezar a preparar lo que será su último año de la administración.
7: Trabajando intensamente por y para las y los diamantes, preparándonos en todos los temas. Estamos precisamente ya en el cierre de nuestras metas estratégicas. Estamos también ya dando a conocer lo que será nuestro Festival del Mariachi del 13 al 16 de septiembre en el Jardín Municipal de Villa de Álvarez, donde vamos a tener más de 13 mariachis de talla nacional e internacional que van a estar amenizando precisamente este Festival del Mariachi y la Charrería. Así que seguimos trabajando como el primer día que llegamos a la administración, inclusive intensificando más el trabajo porque así se lo merece nuestra gente. Es que sí.
1: Bueno, pues ahí lo tiene usted. Esto fue lo que nos dijo estando aquí en el puerto de Manzanillo. Para 92.5 Noticias, informo desde el puerto, Alejandro Pérez.
0: Gracias, Alex. Una pausa, estamos de regreso. Le tengo una noticia muy importante después de la pausa.
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Más información de 92.5 Noticias. Bueno. Le tengo ya ahí unos datos interesantísimos para el día de hoy, que va a marcar la pauta de los próximos días en cuanto a pues todos los temas que están se están presentando y que no hay un proceso ahí de atención en cuanto a actividades de parte de los temas que se están haciendo en este proceso. Y bueno, pues parte de los temas que también se está planteando en esta jornada. Así que bueno, le tengo detalles en esta mañana de información, avanzando en la actividad. Y no hay más que, bueno, pues en estos temas de la jornada informativa avanzo con temas de interés. Mire, es un hecho ya y está confirmada la visita de la presidenta de la República, Claudia Sheinbaum Pardo, para el próximo sábado por la mañana. Ya se está disponiendo a organizar toda la logística. Desde el domingo se sabía, pero pues era el desayuno con motivo del tema de Rosa María Vallardo Cabrera, ¿no? Se les iba a anunciar ahí para cerrar filas, eso fue como que una previo. Seguramente todos los que fueron al desayuno van a ir al evento de la Presidenta de la República, invitados especiales, y viene, ya están poniendo, van a poner el toldo, un toldo de los que contratan en Guadalajara, pues tienen toda la posibilidad de hacer todo el despliegue. Y hoy es el informe. Con motivo del informe, seguramente la Presidenta de la República estará haciendo un recorrido por varias entidades de la República. El caso de Colima, ¿por qué? Bueno, habría que analizar en qué condiciones está la popularidad de la Presidenta de la República en Colima. Y también, si, como parte de las actividades, como parte de las acciones, la Presidenta de la República viene a apuntalar el proyecto de la Cuarta Transformación a través de la ruta que tienen con Rosa María Vallardo Cabrera. No puede estar una cosa desligada con la otra. La última vez que vino, 15 años más. Que a los 15 días de... Ahorita voy a checar la fecha. Vino algo, ¿no? Estuvo dos días. Estuvo, se habla de información de que hubo un evento muy importante, pero además vino al tema de la regasificadora y vino algunas otras cosas importantes. Vino cosas particulares y cosas muy públicas. Pero entonces en esta gira presidencial pues valdría la pena pues saber cómo van las cosas. La doctora Claudia Sheinbaum Pardo pues también tiene el aprecio, ¿no? De muchas personas, el reconocimiento de otras, pero como que les hace falta ahí mayor contundencia en algunos de los casos, y eso puede generar también pues temas de interés. Pues esas son las cosas que se presentaron. Y bueno, pues la Presidenta de la República, no sé si fue 12 de junio o 12 de julio, por ahí, pero vino la Presidenta de la República

Esas cosas no dependen de la presidenta. Las condiciones de la gira presidencial dependen y pasan precisamente por la forma en que se desempeñan las autoridades emanadas de los diferentes lugares. Y no porque sean de un solo partido, yo hablo en general, la respuesta y la resolución a las actividades que se presentan en este tema. Parte de la información. Hoy será su mensaje a las 11 de la mañana con motivo de su segundo informe de labores. 2026, segundo informe de labores, ¿cómo van las cosas? ¿Cuál es el mensaje político? ¿Cuáles son los mensajes que se tendrán? Hay gran expectativa de nuestra presidenta, la doctora Claudia Sheinbaum Pardo. Tenemos una pausa, vamos con la pausa y regresamos con más información.

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Es información, hay más detalles de la jornada informativa. Así que si pueden entrar a ver a la presidenta, pues yo creo que sí. La doctora Claudia Sheinbaum Pardo pues hace los eventos públicos y evidentemente pues hay un cerco de seguridad normal que debe tenerse como cualquier otro funcionario, en donde pues viene la parte esta de atender, ¿no? Y hay algunas gentes que tratan de acercarse y atienden y entienden que la propia dinámica va enfocada a la atención directa, ¿no? De los de las y de los de los habitantes de Colima. Y en esta gira presidencial pues se tiene algunas características importantes que muestran precisamente el desempeño. Y bueno, yo creo que va a ser parte de los logros, ¿no? Los logros que se tienen, todos los logros que se tienen precisamente para no perder de vista las prioridades. Sí, ha sido un muy complicado el tema de la presidenta, en este caso específico del desempeño, tomando en cuenta que hay en estos procesos precisamente pues todo un seguimiento en el caso específico de la atención a la población.

0: atención a las prioridades en la salud, ya han hecho ya algunos anuncios importantes, ¿no? Así es que, bueno, parte del tema que está sucediendo. Permítame ir con información. Hay actividades importantes. Recientemente, las 8:37, casi 38, recientemente se tuvo un evento, particularmente hay información de lo que sucede en el estado de Colima, y pues obviamente pues hay información de lo que está ocurriendo. Está con nosotros el abogado y ex magistrado de instancias electorales, Ángel Durán, a quien saludo con mucho gusto. Me da mucho gusto saludarte, abogado, con la oportunidad de que pues te leemos siempre en diferentes medios de comunicación de manera muy acuciosa. Has estado siendo muy constante a través de tus colaboraciones que pues llaman la atención sobre las reflexiones. Hoy parece que tenemos otra colaboración el día de hoy, que estás con una colaboración muy importante en algunos medios sobre temas judiciales. Buen día.
1: Buen día, Max, muchas gracias por invitarme a tu programa. Sí, efectivamente, fíjate que por circunstancias del destino he estado escribiendo de manera continua en diferentes medios de comunicación, tanto local como nacional, principalmente sobre temas judiciales. Y eso pues nos mantiene ocupados, pero sobre todo actualizados en qué es lo que está ocurriendo en nuestro sistema de justicia, tanto nacional como local, que como vamos, tú sabes que desde hace como un año empezó la reforma judicial, y bueno, es tiempo también de evaluar, y aquí estamos, a tus órdenes, Max.
0: Oye, pues me llama mucho la atención parte de los temas que se están planteando precisamente en estos temas, las diferentes aristas que hay en torno al Poder Judicial y la implementación. Estaba en esa parte de reflexión cuando me encontré con algunas fotografías en donde me llamó la atención el domingo pasado un evento de carácter político, partidista, en donde aparecieron funcionarios, muchos funcionarios, sin ningún tipo de filtro, ¿no? Sin ningún tipo de preocupación respecto a la participación activa en temas relacionados con un partido político. Es el desayuno para respaldar a Rosa María Vallardo Cabrera. ¿Estamos ante un poder judicial cooptado en algunos casos específicos que los que aparecieron, o en realidad no han cambiado las cosas del pasado que se criticó y que ahora podría estar en una continuidad?
1: Mira, Max, lo que yo te puedo comentar y que me es de mucho interés que la sociedad esté enterada es que a todos nos interesa que el sistema de justicia esté bien. Y para eso se han hecho esfuerzos principalmente desde el ámbito legislativo, dado que las quejas sociales han venido señalando desde hace muchos años. No es nuevo este tema, desde el año 2000 se viene midiendo la calidad en la justicia y se ha tenido como mucha queja en cómo el sistema judicial está, por no decirlo de otra manera, de cierta manera colapsado, porque hay un problema fundamental. Se aplica la ley a rajatabla y ahorita desde 2011 para acá, México tiene un nuevo sistema de justicia, lo cual reclama más independencia, más autonomía, pero para eso pues los gobiernos le tienen que invertir. El sistema de justicia no se mantiene solo, el único ingreso que tiene es pues de los presupuestos públicos, de lo que les da el gobierno. Pero para ello los jueces pues tienen ciertas características especiales en donde ellos, para poder realizar una tarea pública como es la administración de justicia, tienen que ser completamente autónomos e independientes, dejarlos trabajar, estar como sí en coordinación con las instituciones públicas, en este caso con los poderes ejecutivo y legislativo, porque hay una relación directa, pero no debe de haber una intromisión de ninguna naturaleza, ni directa para decirles qué es lo que tienen que hacer, ni de facto o poderes de facto. Es recomendable sobre todo ahorita en estos momentos en donde hubo una reforma judicial pues desde 2025 y finalmente todo el proceso que se siguió en 2025 y que hubo un cambio de jueces, pues lo más sano sería que los jueces o el sistema judicial tenga poca relación de convivencia y más cuando se acercan procesos electorales con actores políticos. ¿Por qué? Porque se manda un mensaje que quizás se pudiera entender por parte de la sociedad, y lo que menos se quiere, que se desconfíe del sistema judicial, que pudieran estar relacionados con algún candidato o candidata o partido político. De hecho, lo que tú comentas, pues yo también lo vi así en algunas personas que lo difundieron. Se ve algunos integrantes del Poder Judicial, del Pleno, del Tribunal de Disciplina Judicial y algunos de los del órgano de administración, porque ahora sí se tiene esa composición del Poder Judicial local. Se ve ahí, tanto con la gobernadora como una candidata de un partido, pues no podríamos decir que es una candidata, pero finalmente desde el punto de vista social se percibe que esa sería la candidata del partido político en turno. Entonces eso manda un mensaje muy dividido que le abona a lo mejor a la polarización, y que esto es lo que no nos conviene, pero menos le conviene al sistema de justicia, que la intención fue crear un procedimiento distinto para decir, si anteriormente la forma en cómo se designaba a los jueces estaban muy alejados de la sociedad y se politizaban fácilmente, pues ahora lo que nos conviene es evitar eso. Y entonces habrá que ver si la fotografía, digo, yo no puedo asegurar que sea de hace días, no sé, eso sí, nada más la vi, pero si así fuera, creo que se manda un mensaje dividido, que yo creo que el Poder Judicial debe de analizar ese tipo de actos y evitar que esto suceda, porque se pareciera ser que dicen, vamos a la campaña, estamos con ustedes, y seguramente si van con otros posibles candidatos que se suenan, no se pide, porque oficialmente no ha empezado un proceso electoral. Sin embargo, pues la sociedad sí lo percibe que hay una serie de actos anticipados de campaña. Entonces el Poder Judicial no tiene ninguna necesidad, pero ninguna necesidad, y quizá tenga que explicar esto, qué fue lo que sucedió, por qué están ahí, en aras de que no haya confianza. Necesitamos que el Poder Judicial sea una institución pública en el que la sociedad debe de depositar su confianza. Un sistema de justicia que no es confiable para la sociedad es un sistema de justicia pues débil, que no le va a aportar nada.
0: Ahora, también tú como exfuncionario, exmagistrado, pues hay cosas no escritas, hay reglas no escritas, ¿no? Dentro de un juzgador, evidentemente hay protocolos, ¿no?, que aunque no estén escritos, lo que no está escrito está permitido. No podemos pensarlo de esa manera, porque sería muy simplista. Sin embargo, en aras de la transparencia y de la, no sé, objetividad, tendrían que replantear a partir de eso. ¿Quién lo tendría que hacer, abogado? ¿Quién tendría que hacer este planteamiento? ¿El presidente del Supremo Tribunal llamar a reflexionar públicamente cuál va a ser un protocolo? ¿O simple y sencillamente se debe dejar al libre albedrío a cada uno?
1: Mira, Max, esta reflexión que tú haces es sumamente importante, y es cierto lo que tú comentas. Hay ciertas formas que el sistema de justicia y los servidores públicos tienen que cuidar. Lo que tú acabas de ver, de ser así, no es que antes no existiera. Antes también jueces, magistrados se reunían con los tres poderes, con servidores públicos. De hecho, pues hay un deber de reunirse, pero institucionalmente. También sabemos que cada servidor público tiene sus derechos políticos a salvo y que se puede juntar con quien quiera. Pero en estos momentos quizás la forma en cómo lo hacen, pues se puede malinterpretar, y eso no es conveniente para el sistema de justicia. Ahora, esto sí tendrá que dar una explicación a lo mejor el sistema de justicia, en este caso empezando por el presidente, pero hay que recordar que hoy el Poder Judicial tiene tres órganos muy importantes, que es el Pleno, que es el grupo de magistrados, estamos hablando de 10, 5 y 5 hombres y mujeres, luego tenemos al Tribunal de Disciplina Judicial, que también son 5 magistrados, que se encargan de que nadie violente la ley, y luego tenemos al órgano de administración judicial, que se encarga de que las funciones trabajen bien. Entonces, estos tres órganos están encargados para que en materia de justicia en Colima haya calidad, que la justicia sea rápida, que la justicia sea de excelente calidad, una serie de cosas que se ocupan en el sistema de justicia para que en Colima quien se queje encuentre que alguien lo ampara. Como decía Morelos en aquellos entonces, que todo aquel que se queje en justicia hay un tribunal que lo ampare y lo proteja. Esta composición actualmente está de esta manera y la justicia debe de caminar bien. Hasta hoy no hay una estadística que esto esté ocurriendo. Sin embargo, los protocolos que se deben de seguir ahora, casi lo dudo que existan en este momento, pero sí se perciben y se debe de saber. ¿Por qué digo que es casi imposible que existan? Bueno, porque antes no existían.
0: Así es.
1: Y ahora que hay esta nueva composición, sí se deben de crear sobre todo códigos de éticas y códigos de comportamiento que cada servidor público debe de saber. En este caso, estos tres órganos debieran de reunirse, analizar sobre todo cuál debe de ser la actuación y cómo deben de comportarse ante estas circunstancias. ¿Por qué? Porque depende de ellos la credibilidad social que vayan a tener, depende de ellos la confianza que los colimenses, hombres y mujeres, les puedan tener. Hoy más que nunca, para justificar y tratar de acreditar el motivo de la reforma judicial, necesitan que la sociedad confíe. También pues debe ser un llamado a las autoridades, en este caso al Ejecutivo, al Legislativo, a todos los servidores públicos que tienen una relación con el Poder Judicial, que ayuden y que coadyuven para que no se meta a los servidores públicos y menos a integrantes de estos tres órganos de administración de justicia, para que no los pongan en medio y la gente empiece a dudar que nada más pertenecen a una ala o que pueden estar subordinados a ellos. Creo que eso no le abona a un buen camino sobre la calidad de justicia. Aquí lo más adecuado sería dejar al Poder Judicial por separado que haga su trabajo, que demuestre su autonomía, su independencia, que se les otorgue, y no que vaya a suceder como antes. O sea, antes no es que no existiera esto, nada más se cuidaban más. Finalmente, lo que a la sociedad nos interesa o le debe de interesar es que haya una justicia de verdad, que sea pronta, que sea de calidad, y que la clase litigante y quienes se encuentren por alguna razón en los tribunales dirimiendo alguna controversia, pues se sientan cómodos y se sientan que el Estado responde cuando hay alguna queja.
0: Me llama mucho la atención tu reflexión, en una colaboración que hiciste. Estamos destinados a ser gobernados por los menos responsables. O sea, hablar de responsabilidad implica ser responsable en la extensión de la palabra, lo que implica el cargo, la responsabilidad.
1: Sí, mira, bueno, creo que es un artículo que envié el día de ayer.
0: Sí.
1: Ay, no me acuerdo debe salir publicado hoy o mañana. Y efectivamente, más bien tiene algo que ver con teoría política, es decir, ¿por qué el poder generalmente lo ejercen muy pocos y por qué la sociedad a veces nos desentendemos? Si tú lo analizas desde el punto de vista realista, o sea, realidad social, en muchos de los casos decimos, bueno, ¿por qué en este cargo público está una persona que socialmente, pudiéramos decir, no tiene tanta actividad, ya sea política? O estamos hablando de que en la presidencia del tribunal o en el pleno del Tribunal de Justicia están tales y tales personas que públicamente no han demostrado haber colaborado mucho con el sistema de justicia, sin embargo están ahí porque los designó una comisión encargada que se identifica con el gobierno. No sé, la sociedad a veces opinamos y vemos que hay ciertos personajes en la vida pública, ya sea quienes ejercen el poder, candidatos o candidatas o partidos políticos, o también en el ámbito de justicia vemos que hay muchas personas que socialmente tienen cierto renombre, pero bajo ninguna circunstancia son los que llegan al ejercicio del poder. En este caso hay muchas personas que se quedaron en el camino, que tienen que ver con una calidad reconocida socialmente en la administración de justicia, pero por alguna razón y por la forma en cómo se eligen ahora y antes también, no estoy hablando nada más de este gobierno, y antes también no llegaban los más técnicos, los que le podrían garantizar a la sociedad una buena administración de justicia y en donde ellos pudieron poner toda su experiencia en la administración judicial. Sin embargo, no llegan. Por eso mi reflexión en ese sentido, y de eso hablan varios teóricos en materia política sobre ejercicio del poder y también en el sistema de justicia. Y entonces dicen, en realidad estaremos destinados a que nos gobiernen quien menos saben. Y la reflexión que se hace y que hacen estos teóricos también va en el sentido, bueno, es que a la sociedad a veces nos gusta escuchar que se van a resolver todos los problemas. Y bueno, si alguien me dice, alguien que es muy técnico, sabe que los problemas no se resuelven de la noche a la mañana y que hay que implementar una serie de políticas públicas, una serie de acciones sociales, hay que pedirle a la gente que cumpla con sus deberes para que pueda reclamar sus derechos. O sea, no podemos cambiar las cosas de la noche a la mañana. Y luego llega otro candidato, en este caso otro candidato a juez, y donde dice, yo voy a acabar con la injusticia, voy a resolver los problemas judiciales en cuanto yo entre y en 2 o 3 meses. Bueno, socialmente está demostrado, o estudios han demostrado, que la gente tiende a votar por estas personas. Por eso la reflexión es, estaremos destinados a ser gobernados. Ahí hablaba del poder político, pero es lo mismo como si lo enviamos al sistema de jueces. Estaremos destinados entonces a que administre justicia quien menos puede saber o quien menos sabe exactamente cómo resolver un problema. Me parece una reflexión que yo hago y va dirigido más bien hacia la sociedad. ¿Por qué? Porque en estos momentos estamos en el inicio de un proceso electoral, pero en estos momentos, Max, también estamos en el inicio y quizás ya en la parte media y vamos a culminar yo creo que en este mes, sobre la evaluación judicial. Acuérdate que la reforma judicial se dijo que al terminar el año de cuando entran en el cargo los nuevos jueces, es decir, empezaron por ahí en el mes de octubre y estamos en septiembre, entonces ya casi tenemos un año y está ahorita el órgano de administración judicial y otras instituciones evaluando a todos los jueces y magistrados en el estado, es decir, a nivel nacional, los que fueron designados. Y por eso es importante que esta reforma concluya de esa manera, pero se cumpla con sus objetivos, porque se supone que se hizo con la finalidad de cambiar y tener una mejor sistema de justicia. Entonces, por eso ahí yo hago esa reflexión, estaremos destinados. Creo que al final lo que se dice es, digo, los invito a que la lean, reflexionen, hagan sus comentarios, y finalmente de lo que se trata es que todos colaboremos con nuestra opinión para resolver un problema que tenemos enorme en nuestro sistema de justicia, que es una administración judicial que todavía no satisface las necesidades de la población.
0: Oye, doctor, sería interesante, ya habrá oportunidad de que nos confirmes y si nos autorizas compartirla en nuestro espacio, en nuestras plataformas digitales. Esa es una, para difundirla. A través de tus redes te apareces tú como abogado Ángel Durán, ¿verdad?
1: Ángel Durán Pérez, sí.
0: Pérez. Doctor, y también, pues yo nada más para cerrar, hacer un comentario de que en medio de todo esto, lo más importante, yo no creo que sea tener cartas credenciales de acudir a desayunos como estos, pero sí deberían estar más enfocados en la evaluación, en dar resultados, en sacar el rezago, porque finalmente se habla de muchísimo rezago, porque, bueno, vemos, platicamos ayer que será tema de otra colaboración, que nos des tú con generosamente que nos compartas sobre lo que ocurre con la impartición de la justicia, que no es pronta ni es expedita y no se hace justicia, porque evidentemente pues tenemos un sistema muy arcaico, ¿no? Se sigue arrastrando. Lo único novedoso es que ahora los jueces, ya sin ningún tipo de empacho ni filtro, pues acuden a desayunos políticos en lugar de estar atendiendo su responsabilidad como juzgadoras y juzgadores, ¿no?
1: Sí, mira, Max, esta reflexión que tú haces, ojalá el Poder Judicial lo redireccione. Efectivamente, ellos sí deben estar resolviendo estos casos. A un año de distancia no tenemos todavía, creo que es incluso a nivel nacional, pero aquí en Colima, así te lo puedo asegurar, no hay una estadística exactamente si esto ha mejorado o todavía sigue así como en etapa de experimentación. Cada uno de estos órganos tiene que dar pues un resultado.
0: Sí.
1: Y efectivamente el tema de transparencia no está bien garantizado, sobre todo para que la sociedad sepa si vamos bien o tenemos que hacer algún cambio.
0: Uh-huh.
1: Es importante que los nuevos magistrados, también hay que hacer una aclaración, ¿eh? Ahí aparecen algunos magistrados, no todos.
0: Sí, no todos.
1: O finalmente representan ellos al Poder Judicial y creo que deben analizarlo muy, muy a profundidad. Uh-huh. Sería importante que ellos ahí en la fotografía que tú estás poniendo, uh-huh, aparecen algunos, no todos, sin embargo, representan al sistema de justicia.
0: Uh-huh.
1: Esto no debe de ser lo más adecuado, pero...
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2: De hecho, yo creo que más del 90% de jueces y de quienes componen hoy el Poder Judicial ya estaban ahí. Ya estaban ahí. El problema del sistema judicial en México, y Colima no es la excepción, es el sistema. Está obsoleto el modelo. Sistema. Tienen que modernizarlo, tienen que tecnificarlo, tienen ahora que capacitar a todos, desde los actuarios hasta el sistema de jueces y magistrados, al uso de tecnología e inteligencia artificial. Tienen que invertirle. Tenemos un nuevo sistema de 2011 para acá y se va a cerrar más o menos las puertas en abril de 2027, porque ahí ya entran el Código Nacional de Procedimientos Civiles y Familiares. Y todos los procesos vienen con rapidez. Yo te pregunto, ¿cómo se van a hacer con rapidez si ahorita ni siquiera se han comprado equipos de cómputo, no hay una interoperabilidad, no hay una capacitación, la parte psicológica de los tribunales y los jueces están sobresaturados? Vayan ustedes y entrevisten a cada uno de los jueces. Digo, para empezar hay que ver si les van a dar la entrevista, pero en segundo lugar, hagamos todos un esfuerzo, de verdad, hagamos todos un esfuerzo, medios de comunicación, sociedad, sistema de justicia, jueces, magistrados, no debemos estar en contra, debemos estar más bien unidos con la finalidad de trabajar y que el sistema de justicia funcione, pero para esto se ocupa también un equipo con los tres poderes. Ojalá, no es muy difícil encontrar la causa, pero ojalá resolviéramos este problema. Se va a hacer hasta el momento en el que cambiemos el sistema que tenemos. Este sistema legalista, ayer yo estaba viendo las estadísticas, aplicamos la ley a rajatabla en un 60%, y a nivel federal es ese 60%, a nivel local todavía menos, creo que es un 30%, cuando tenemos un sistema judicial moderno del mundo que cambió hace 30, 40 años, y México es el único que se ha quedado rezagado. Entonces vamos luchando contra el mundo. Tenemos un sistema legal muy novedoso, muy nuevo, pero no lo podemos operar, no lo estamos trabajando. ¿Qué es lo que hace falta? Voluntad política, hace falta valentía también del sistema de jueces y magistrados, y quienes representan al Poder Judicial deben defender su posición. Ya empezamos a ver sentencias incluso a nivel nacional de jueces federales donde se oponen a la reforma judicial. Si tú ves en proceso, hace días salió que declaran en algunos aspectos inconstitucional la reforma judicial por elección de jueces. O sea, ya se empieza a ver todo eso. Necesitamos un diálogo social, pero sobre todo una alta responsabilidad y ética sobre uno de los poderes más importantes que tenemos en México, que es tener un poder judicial autónomo e independiente. Eso es lo que nos conviene y eso es lo que tenemos que defender. De verdad es una petición a la sociedad, pero también a los servidores públicos, que nos sentemos a resolver los problemas de esta manera.
3: Sí, evidentemente, o sea, hoy, por ejemplo, vemos esa parte de ir a los desayunos, pero antes estaban cooptados, o había la presunción de que estaban cooptados con una llamada, levantaban la llamada y hacían las cosas. O sea, por eso mismo me interesaba saber si hay un cambio o no. En el fondo, subyace muchísimas cosas más importantes que acudir a desayunos. Y una de esas es impartición de justicia, evidentemente una evaluación completa, pero además ir aportándole y sumándole a encontrar el espíritu, ¿no?, de que la justicia sea así, pronta y expedita, ¿no?
2: Claro, claro. Finalmente, ¿en dónde se va a conocer todo esto? En los resultados.
3: Así es.
2: En los resultados. Y la forma es muy importante, hay que conservar la independencia mental, hay que esa valentía, pero también los poderes públicos deben de colaborar. Pero eso sí, el Poder Judicial, creo que ante lo que tú acabas de comentar, debe de poner mucha atención y evitar que en lo subsecuente eso ocurra. Si fuera algún evento institucional donde se reúnen para poner de acuerdo y cómo mejorar el sistema de justicia, extraordinario. Por eso quizá ahí el tema de transparencia sea muy importante, ¿no? Que el pleno o el presidente del tribunal diga cuál fue esa finalidad. Y creo que lo que menos se tiene que llamar la atención es que sea un acto, pues, institucional. Sabemos que ahorita no se puede considerar como un acto de campaña, porque sí lo han dicho los tribunales, pero yo creo que socialmente sí hay una percepción de que eso no está ocurriendo. Y entonces lo mejor para el Poder Judicial es sí tomar distancia. ¿Por qué? porque acuérdate que ellos en el proceso electoral fungen también como también autoridades en los procesos electorales, entonces no se debe de mandar ese mensaje de parcialidad.
3: Así es, y además hay que decirlo, que en determinado momento, entre una controversia, pues van a tener que excusarse por haber participado de una actividad como esta, ¿no? ¿Qué necesidad?
2: Claro, claro, y yo diría incluso un poco más, Max, el Poder Judicial necesita que la sociedad confíe en ellos.
3: Así es.
2: Fíjate, la doctrina del sistema de justicia establece que el sistema de justicia debe ser como tu médico. Si tú tienes algún padecimiento, vas con tu médico de confianza, no vas con cualquiera. Uh-huh. La sociedad debe dormir tranquila estando o teniendo conocimiento de que si le pasa algo va a acudir a un tribunal y ese tribunal la va a auxiliar porque representa al Estado, porque está en la Constitución. Uh-huh. Entonces no puede contaminarse. Uh-huh. La sociedad tiene que confiar en el sistema de justicia, pero la única forma de confiar es que den buenos resultados, que den una apariencia también de que están con la sociedad y no con los poderes. O sea, los poderes tienen que unirse exclusivamente para saber que entre los tres tienen que dar una calidad, en este caso de justicia, uh-huh, adecuada, eficiente, rápida, oportuna, y de acuerdo a las responsabilidades que ellos tienen y también a las necesidades de quien lo solicita. Por eso creo que vale uh-huh, la pena que el sistema judicial sea más transparente, que diga qué es lo que está haciendo, que salga a decir qué fue lo que sucedió aquí, para que no se trastoque, porque la confianza se pierde muy fácil.
3: Así es, doctor. Pues bueno, colaboras en varios espacios, estás en Revista Hermes, estás en Colima Noticias también, ¿en qué otro? En el Universal, ¿no? ¿También?
2: Universal, a nivel nacional, estoy también publicando en Paréntesis Legal, que es otra revista nacional especializada, uh-huh, en temas jurídicos. Pues prácticamente escribo diario en diferentes medios de comunicación. Ajá. Y sobre temas de actualidad. Así principalmente es. Mis columnas van en ese sentido de el antecedente, el problema y la solución. No me meto en temas personales porque sé que no le abonan mucho, pero sí ser críticos cuando es necesario y también reconocer cuando una autoridad o una institución está haciendo las cosas bien, investigar jurídicamente lo que corresponde. No son opiniones a veces meramente así como mías, sino más bien son análisis profundos,
3: claro,
2: sobre hacia dónde es lo que tenemos que hacer. Esa es más o menos mi doctrina periodística que yo estoy haciendo sin ser periodista académico.
3: Pero además, pero bueno, haces aportaciones muy importantes de contenido. Muchísimas gracias, doctor. Un abrazo fuerte.
2: Al contrario, estoy a tus órdenes.
3: Y quedamos pendientes con el tema el tema del sistema, este sistema obsoleto, que vamos muchos años retrasados. Ojalá que en los próximos días nos ponemos de acuerdo.
2: Pues más o menos 60 o 70 años, así es que el día que tú quieras abordamos ese tema. Un tema que conocen las autoridades, que lo saben. Y también otro que se me olvidó, ¿sí?, es el órgano legislativo. Ahí hay un enorme pendiente que también es lo que está atorando. Tienen que modificar una serie de leyes para acabar con este sistema obsoleto, que es el problema.
3: Así es.
2: El sistema es el que está colapsado.
3: Así es. Nuevamente, gracias, doctor. Un abrazo. Gracias.
2: Hasta luego.
3: El doctor Ángel Durán Pérez, abogado y ex magistrado del Tribunal Electoral. Vamos a ir a una pausa. Estamos de regreso con más información. Regresamos.
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0: Gracias, gracias, muchísimas gracias. Hay que estar siempre con pendientes temas importantes. Quiero compartir también un dato interesante de lo que se origina. Y pues bueno, vamos a platicar sobre algunos temas de interés que sin duda son para el auditorio fundamentales y medulares. Así es que bueno, ya le estaremos dando cuenta puntual. Vamos a ir con información. Si nos agarra el corte, si nos llegase a agarrar el corte, pues tendremos la posibilidad de ir a una pausa y regresamos precisamente con la actividad también que está sucediendo. Déjeme ir con Elvia Romero, Elvia Romero Santana, y regresamos a platicar con Francisco Rodríguez García. Él es secretario de
1: Desarrollo Económico
0: en Colima, que ha estado muy activo en los temas de empleo y que ya nos ha traído buenas noticias precisamente para el auditorio de 92.5 Noticias. Además, además de los temas que hay de manera fundamental, me decía usted, 8:11, vamos a ir directamente con la entrevista para entrar en materia de lo que ocurre y que pues están planteando en este gobierno, el gobierno de la maestra Indira Vizcaíno Silva, para dar seguimiento puntual a los temas de el empleo y con datos muy específicos de las actividades que hay en la jornada de hoy. Así es que bueno, 312-31-1380, el teléfono para que se comunique, 312-30-1-3453, 312-30-1-3453, y por supuesto, con el gusto de estarle llevando las actividades de esta jornada para que el auditorio, pues bueno, tenga la posibilidad de conocer los avances, Francis, las actividades que hay en materia económica, que nos permita precisamente, pues, conocer, aproximarnos siempre a la información que se está planteando en estos momentos. Así que bueno, tenemos un tema muy importante, Francis.
2: Así es, Paco Rodríguez, Francisco Rodríguez nos estará hablando del programa de fomento al autoempleo y bueno, también nos hablará de indicadores de crecimiento en el empleo. Muy buenos días, Paco.
3: Hola, muy buenos días, muchas gracias, Max, Francis, gracias por recibirnos en esta mañana. Informarles que lanzamos recientemente una convocatoria para el autoempleo. Y recuerdo muy bien que en la última charla que estuvimos por aquí platicábamos algo, Francis, que nos preguntabas el tema de la informalidad, ¿no? Y que cómo esta la podríamos nosotros superar, particularmente en la entidad. Y algo que se realiza desde el gobierno de la maestra Indira Vizcaíno es cómo generamos opciones para que aquellos que van emprendiendo, que a lo mejor todavía no van y se registran al SAT, que todavía no tienen una formalidad en estricto sentido, puedan ir avanzando. Y el autoempleo es un programa en donde particularmente se amplía la posibilidad a aquellas madres de familia, jefas de hogar, a los jóvenes, adultos en general, que puedan acceder a un crédito de hasta 140 mil pesos, por ejemplo, pero de una forma que también pueda el gobierno del estado a través del autoempleo decir, yo tengo un negocio de una estética, yo tengo un negocio de venta de comida, yo tengo un negocio de una panadería, yo tengo un negocio que sí tengo relativamente un registro, pero es de corto tiempo, y te pueda dar algún instrumento, alguna maquinaria, algún equipo que tú puedas necesitar, o un mobiliario que puedas tú necesitar para avanzar. Tuvimos ya una primera charla el pasado 27, donde hubo una gran asistencia, la verdad que tuvo una fuente de difusión muy buena, y que hoy seguimos promoviendo que busquen la página de desarrollo económico, que vayan a la Subsecretaría del Trabajo también, y que coordinadamente podamos nosotros avanzar en este programa. ¿Este programa para qué sirve, Francis? Particularmente nos ayuda a que los negocios permitan tener un mobiliario que se les va a regalar, en ese sentido, va a ser subsidiado al 100%, y que combinado ya con un crédito de Cefidec puedas tú tener ya una perspectiva de crecimiento muy muy importante o fortalecimiento al negocio que tú tienes.
2: ¿Requisitos
3: básicamente es que tú tengas 18 años, que tengas al menos ya un año ahí operando, pero que estés en proceso de formalización y de crecimiento, y que ese negocio realmente exista, porque sí se va a ir a hacer y presentar un proyecto al respecto en ese sentido.
2: 18 años en adelante.
3: 18 años en adelante, sí, claro.
0: Este proceso de venta que también abre la puerta, digamos, para dar respaldo a la, sí, a la población, ¿no?
3: Sí, claro. La verdad que también nos ayuda mucho, Max, porque si lo vemos como un solo programa aislado, pues efectivamente es, ay, pues me van a regalar a lo mejor algún kit de cocina, algún equipo. Pero si eso lo combinamos con el microcrédito a CEFIDE, con el crédito para jóvenes de CEFIDE, con el de Mujer Avanza, con programas que ya podemos fortalecer, si eso lo tienes con que ya viene la siguiente convocatoria para registro de marca, si eso lo programamos con capacitaciones, si eso lo combinamos también, por ejemplo, ahorita vamos a inaugurar una capacitación que tendremos por 2 días a todos aquellos pequeños microempresas que quieren ser proveedores en kiosco o que puedan presentar su producto en kiosco, van a recibir una capacitación y al siguiente día decir, bueno, de estos primeros que participan, esos tienen posibilidad, exponen sus productos y también pueden tener también ya formar parte de una cadena productiva como kiosco, ¿no? Con una gran posibilidad de poder tenerlo. Que también puedes combinarlo, bueno, con DHL para decir, bueno, ya tengo un producto, lo voy a difundir, lo voy a comercializarlo. Pues ya tenemos todo un conjunto de programas importantes. Que a ti te den, por lo menos el gobierno, la posibilidad de equiparte mejor, de poder ampliar, decir, bueno, yo ya crecí, pero ahora quiero más mobiliario, ahora quiero una computadora, ahora quiero esto. Puedes presentar tu proyecto y avanzar en ese sentido con el autoempleo.
0: Son créditos accesibles, ¿verdad?
3: La verdad que son créditos, Max, de 1% a tasa de interés mensual, cuando mucho, y hay otros temas que quizás nos pueden combinar mejor. Y algo también importante con la informalidad, me llevé esa tarea, hice la tarea de una manera importante, ¿verdad? Porque la verdad que ha sido un tema, pues que sí lo han planteado las cámaras empresariales, sí, y sí ha sido un tema de preocupación. Y a partir del 15 de septiembre estaremos presentando a través de CEFIDEC un convenio con el Colegio de Contadores que nos va a permitir dos cosas. Una, quitar ese mito o esa mala información que decimos, oye, le tengo miedo al SAT y no quiero ir ni parármele, ¿no? Bueno, los contadores van a decir, mira, aquí hay tres formas de registrarte, esas tres formas van muy relacionadas a lo que tú, tú tengas de ingresos, y va a ser un trámite lo más sencillo posible. Eso, en una relación con el SAT, nosotros acompañaremos para que tengas primero la información. Y el segundo mito es decir, bueno, me van a estar cobrando demasiado, o hasta los propios contadores me van a estar ahí cobrando y ya es un gasto más para mi empresa. No, también podemos ir acompañando en este sentido. Entonces, lo importante es que fueron 252 empresas o iniciadores o emprendedores que solicitaron un crédito en CEFIDEC, pero no tienen registro en el SAT. Entonces vamos a trabajar sobre ellos y, pues y tenemos que invitarlos.
0: Es muy sintomático, claro. Es muy sintomático esa parte. Y una es invitarlos a regularizarse, porque finalmente pues hay que estar muy pendientes.
3: Y que los orientes.
0: ¿No? Así es, la orientación.
3: O sea, finalmente es como todo, le tenemos miedo de ir al doctor, al dentista, de un momento dado, pero también al contador le tenemos miedo de pronto hacerlo.
2: Es cierto.
3: Pero no vas a crecer, si tú no lo realizas. Y la obligación del gobierno es informar y decir, ¿sabes qué? Efectivamente, sí hay que hacer un trámite, sí hay que estar al pendiente de ello, pero si tú no lo realizas, no vas a poder tener acceso a los créditos y al financiamiento para que tu empresa, tu producto que tú estás presentando con innovación, pues crezca, ¿no?
0: Así es. Ahora, hay que estar muy pendientes de este proceso porque finalmente, dices tú, lo de los contadores viene ¿cuándo? ¿A partir de cuándo?
3: El 15 de septiembre.
0: 15 de septiembre empieza.
3: Lo vamos a anunciar ya oficialmente, está por cerrarse ahí ese convenio y ya en su momento, si nos lo permiten, venimos a difundirlo.
0: Con mucho gusto. Sí, ahora, ¿hay algunos otros temas importantes que plantear?
2: Antes de que pasemos a otro, ¿hay límite de apoyos en este del autoempleo?
3: Sí, la verdad que sí. Tenemos un monto hasta de 140, pero tenemos 2.3 millones más o menos disponibles.
0: ¿Y es en función de los proyectos? ¿Hay algunos proyectos que requieren?
3: Sí, es en función de proyectos, claro.
0: Así es.
3: Y sobre todo que realmente tengas tu negocio funcionando y que realmente necesites ese mobiliario que vas a solicitar, ¿no?
0: Así es. ¿Cómo va el crecimiento del empleo en Colima? ¿Cómo van las cosas, el monitoreo?
3: Seguimos en el tema del empleo, es una forma interesante. Fíjate, De hace un año para acá, crecimos 8.7 en generación de empleos. 32,000 personas ya están ocupadas más en Colima. Hemos llevado a una tasa de 1.6% de desempleo. Es la segunda más, la tercera más baja del país a nivel nacional. Que tenemos menos de 2 puntos porcentuales que venimos sosteniendo en los últimos 3 años. El empleo ha venido disminuyendo paulatinamente. Es un dato relevante. Actualmente contamos cerca de 400,000 personas ya en la población económicamente ocupada, y que eso refleja, como mencionábamos, 32,000 más tan solo del segundo de julio del año pasado a julio de este año, ¿no? Eso es un dato ahí interesante. El empleo en mujeres. El empleo en mujeres, tenemos más de 19,000 mujeres que están incorporadas de hace un año a este. En el último año, 19,000 mujeres han incorporado un mercado laboral, y eso trae una tasa de crecimiento del 12%. Y ahí viene un dato muy interesante. A diferencia de los hombres, la tasa fue del 6%. Uh-huh. Es decir, por cada hombre que se incorpora al mercado laboral, hay 2 mujeres que lo están haciendo. Uh-huh. Y Colima es el segundo estado a nivel nacional con mayor participación de la mujer en la población económicamente activa. Es un dato...
0: A ver, otra vez, repítelo, por favor.
3: Por cada hombre que va al mercado laboral que se incorpora de un año, 2 mujeres lo hacen. O sea, hay una participación más fuerte de la mujer, hay un requerimiento más fuerte de la mujer de empleo. Hay una mujer que está ocupando espacios que antes los hombres lo ocupaban.
0: Así es.
3: ¿Verdad? Decir, despachadores de gasolina, que conducen un taxi, que están en la construcción. O sea, por
0: 2-1 casi. ¿Es?
3: 2-1, sí. O sea, 12% crece el empleo de la mujer, 6% es del hombre, ¿no? De la participación.
0: Así es.
3: Y es un dato muy bueno. Y decíamos, pues, el desempleo hemos venido bajando del 2.2 al 2. Al 1.8 y al 0.6 actualmente estamos.
0: Actualmente 0.6
3: de desempleo. Sí, o sea, tenemos décimas, pero son décimas importantes porque en el caso del empleo, si tú lo trasladas en cada décima, todo lo que se tiene que generar para que ese empleo se mantenga y el desempleo siga sosteniéndose en una tendencia a la baja. Uh-huh. ¿Qué tenemos que hacer? Pues inversiones. Primero la promoción, segundo la inversión. Tercero de la inversión, cumplir todo lo que platicamos para que un negocio se sostenga y vaya creciendo y vaya generando empleos. Y tercero, al final, pues finalmente, pues consolidamos una economía que, con el dato que dábamos la otra vez de un primer lugar nacional de crecimiento económico, hoy empata esa cifra y es coherente en el caso del desempleo. Desempleo disminuye, el empleo crece 12% en mujeres, 6% en hombres.
0: Ahora, hay una aproximación para saber las proporciones en calidad de empleo, en salarios.
3: Sí, tenemos sobre todo los sectores. Y un dato también ahí relevante es la brecha salarial.
0: Así es.
3: Colima la ha venido reduciendo de una manera consolidada, en donde tenemos que la brecha salarial, nosotros hemos estado, por ejemplo, el empleo formal lidera el crecimiento de los trabajadores que ya se consideran etiquetados como subordinados, es decir, que tienes una nómina o que están remunerados, son 300,000. Eso ha tenido una tasa de crecimiento del 9%, los formales. La informalidad bajamos del 48.2 al 46.2. Eso ya nos puede decir, de alguna forma, que el empleo con prestaciones está creciendo, el empleo informal está disminuyendo.
0: Sí.
3: Y segundo, ¿cuáles son los sectores donde nosotros tenemos más relevancia? Obviamente es el comercio, donde sí el salario es promedio de 8,000 pesos, pero también en el caso de servicios como la logística, donde los salarios sí rebasan los 15,000 pesos promedio. Así entonces es. Ya tenemos una tasa de crecimiento también en empleos del sector logístico. Otro es el sector agrícola o agropecuario, de alguna forma el sector rural, en donde cada vez más los jornaleros están teniendo prestaciones ante el IMSS.
0: Pues ahí está. Oye, Francisco, y que un desayuno, recuerdo. ¿Hay alguna ruta política? Veas que hay efervescencia, ya están apareciendo pues muchas mediciones, que por cierto va a haber muchas mediciones. Sí. ¿Te van a medir? ¿Vas a medir? ¿Te vas a participar en Colima, en la capital?
3: Sí, sí, sí. Nos vamos a medir en la capital y efectivamente pues ya en
0: el partido. Es un tema interno, ¿no?
2: ¿Cuándo es el registro?
3: No ha salido la convocatoria.
0: Ajá, va a ser una
3: hay un tema de
0: encuestas,
3: de planteamiento primero interno del partido, que va a ser una valoración de los perfiles que están por cada uno de los principales municipios. empezando ahorita en este caso, entiendo que es Colima, La Villa, Villa de Álvarez, perdón, Manzanillo, Tecomán. Y bueno, estamos esperando que el partido haga como un primer sondeo interno. Y después de ahí, pues seguramente invitarán a sentarse y decir, bueno, a ver, ¿cómo saliste, no? Mostrarte la fotografía del momento.
0: Gracias. Muy bien. Paco Rodríguez, gracias.
3: Gracias, Max. Gracias,
0: secretario.
2: Gracias.
3: Hicimos la tarea y ya trajimos el tema.
0: No, qué bien, qué bien. Me parece interesante porque
3: finalmente eso, es muy bueno.
0: Eso colabora y contribuye para el ejercicio de comunicación. Secretario de Desarrollo Económico del Gobierno del Estado, del Gobierno de la maestra Indira Vizcaíno. Vamos a la pausa, regresamos.

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3: Hay más información, tengo denuncia 312-31-3180, 312-31-3453. Déjeme ir con detalles de la actividad. Mire, justo iba a comentar, a hacer un comentario en torno a estos temas. Mire, hay un dato muy interesante en cuanto al proceso, los procesos que se están presentando. Y voy a plantear esto que está sucediendo en la entidad. Nada más para que tengan una aproximación específica. Le comparto que la gobernadora del estado, como parte de una estrategia interna, evidentemente, aun cuando ella no lleva la carga específica, pues ha mandado un mensaje muy específico para la unidad. La unidad se construye con la participación de los diferentes proyectos. El golpeteo no es opción y las descalificaciones tampoco. Entonces, la gobernadora ya puso en específico una forma de interactuar. Y para no entrar en broncas, bueno, pues en la villa hicieron un combo en Villa de Álvarez. Van a pulsar a Dulce Huerta, a Karen Jurado y a Guillermo Toscano. Y evidentemente con información de lo que está ocurriendo en estos temas. En Colima van a pulsar, ahora sí, van a pulsar a Francisco Baco Rodríguez, a Viridiana Valencia y a Alonso Morán Sánchez. En Manzanillo van a pulsar a Andrea Naranjo y a Jorge Padilla. ¿En dónde más? En Tecomán, bueno, pues ahí no hay tanta bronca. Pero son los municipios donde van a checar. Aun cuando ya hay alternativas específicas, y uno pensaba, no, pues Viridiana se va a ir a la Diputación Federal, no. Ella ya dijo que, ha dicho en varias entrevistas, que ella ya está resuelta a participar. Y bueno, ya vimos el despliegue que hay con todo el tema relacionado precisamente con la cuestión de la promoción política. Pero así se les da. Evidentemente, la encuesta no va a generar no va a unificar criterios. O sea, unión, ¿cómo se puede decir? Unidad, no creo que sea tan certera. Porque pues se despiertan muchas cosas en la capital del estado, pues hay diversos perfiles, ¿no? Está Francisco Rodríguez, está Leoncio Morán Sánchez y está la propia Viridiana Valencia. Viridiana Valencia que tiene una espinita que participó la vez pasada y no logró su registro. En Villa de Álvarez, evidentemente que también ya hay una campaña anticipada por parte de Karen Jurado y la competencia que tiene abiertamente la propia Dulce Huerta. Y bueno, va por su próxima, es la 20, ¿qué? Aspiración de Memo Toscano, como la 45. Y hay muchas aspiraciones, ¿no? Pero, si hubiera quedado en el Partido del Trabajo y nada le hubiera costado seguir las cosas. Pero bueno, eso cada quien lo decide. Y, por supuesto que, con la sospecha, fíjense bien, con la sospecha de lo que ya dijo Jesús Dueñas, que hay la intencionalidad de entregar el municipio a Morena. Y esto no puede ser así nomás porque entregarlo. A mí me parece que en un proceso de exageración, Jesús lo dijo, Jesús Dueñas, pero no puede entregarlo porque si Colima y Villa de Álvarez es un bastión evidentemente opositor o anti-Morena, ¿por qué tendrían que entregarlo? Salvo que se meta la presidenta municipal, que no creo, en temas electorales. O sea, ella va a los eventos, ¿no? La invitan y me dicen, no están en Morena. En lo que se dice, no están en Morena, o no se van a ir a Morena. Pero eso sí, se habla de que, pues sí está afianzada todavía con el Partido Revolucionario Institucional, aunque está buscando la plurifederal. No buscando, le están ofreciendo eso. Así es que, bueno, hay muchas cosas en el tema político, pero sí llama la atención el tema de las encuestas, con la finalidad. Ya están llamando las encuestas, ya están llamando en vivienda y están llegando las llamadas. Si usted no es de Morena y quiere contestarlas, contéstelas. Si no la quiere contestar, pues no la conteste. Cuando se trate de encuestas serias, en donde, pues, encuestas serias en el aspecto de competencia. No porque esta no sea seria, ¿no? Esta es una encuesta interna. A eso me quiero referir. Así las cosas. Bueno, pues vamos a la pausa. Regresamos con más información. Vamos a hablar de septiembre, mes del testamento. Regresamos.
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0: 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Hay más información de las actividades de esta jornada informativa. Las 8:34 minutos, parte de la información de lo que está sucediendo en este mes. Un mes muy interesante, un mes para estar siempre pendientes de arreglar las cosas, de formalizar y de pues atender los asuntos relacionados con los testamentos. Que además hay que decirlo, pues se da esta situación a partir de un proceso que pues busca la manera de regularizar, y hay mucha generosidad, hay mucha empatía para los adultos mayores, para las personas que están con sus bienes, y pues vamos a platicar sobre este asunto en la jornada informativa de hoy. Así es que bueno, quédese con nosotros. Hay también reportes de lo que está sucediendo. Las 8:35 minutos, anote, traigo un papel, traigo una pluma, y bueno, pues además hay que decir, vamos a decir al final, dónde viene el listado de las y los notarios, las notarías que están precisamente accesibles para todo el mes de septiembre. Gracias esta mañana, muchísimas gracias, y le agradezco infinitamente las atenciones a nuestros invitados. Está el presidente del Colegio de Notarios del Estado de Colima, Rafael Verduzco, y está con nosotros la secretaria del Consejo de Notarios, Teresa Pérez. Muchísimas gracias por esta visita. Hola, ¿cómo estás?
1: ¿Qué tal? Buen día.
0: Como si tu hermana de Ramón, ¿no?
2: Sí.
0: Hija de don licenciado
2: Ramón.
0: Sí,
2: así es. Mi papá.
0: Fue gobernador y un gran funcionario público del Estado de Colima. Muchísimas gracias conociéndolo a don Ramón.
2: Sí.
0: Para descansar. Bueno, pues mes de septiembre, mes del testamento. ¿Qué podemos hablar, presidente? ¿Cómo estás? Buen día.
1: ¿Qué tal, Max? Buen día. Muy agradecido, como siempre, por la invitación. Como cada año, iniciando el mes de septiembre, arrancamos la campaña del mes del testamento. Y también, como cada año lo hemos comentado, Max, sugerir e invitar a toda la audiencia a que recurran a todos los notarios del estado. Habemos 27 notarios en el estado, 14 en la demarcación y municipio de Colima y Villa de Álvarez, 6 en Tecomán y 8 en Manzanillo. Uh-huh. Invitarlos a que otorguen su testamento, como cada año lo estamos haciendo, y como lo decimos también cada ocasión que se puede, es un documento muy importante, porque con esto se cuida el patrimonio y el fin de tu patrimonio cuando tu vida concluya. Uh-huh. Finalmente, lo importante de todo esto es que queda una certeza y una garantía jurídica de que se va a cumplir tu voluntad con respecto a tus bienes. Y bueno, ¿por qué no protegerlo si es por lo que trabajaste toda tu vida, no?
0: Así es. Ahora, licenciada, también hay un dato muy importante, que hay aranceles, para que lo recuerden, y quiero entrar con esa parte, precisamente porque los aranceles, hay un ajuste ahí en el precio, licenciada Teresa Pérez.
2: Sí, así es. Este año el costo del testamento será de $2,000. Uh-huh. Y bueno, esto junto, bueno, con acuerdo por parte de la Secretaría General de Gobierno, que ellos no cobran los derechos.

0: Por la inscripción del testamento en la Secretaría General de Gobierno, entonces por eso la este costo, ¿no?
1: Así es.
0: Que es, pues, beneficia a muchas personas. Uh-huh. Y bueno, es un programa también a nivel nacional.
1: Ahora, hay que decirlo que es muy sencillo, ¿no? Si ya tienen alguno, pueden ajustarlo.
0: Claro.
1: Se puede actualizar. Evidentemente, cuando se actualiza también hay un costo, un ajuste.
2: Un costo menor, pero sí se puede, no exactamente ajustar. Lo que sucede realmente en Fondo Jurídico Max y Audiencia es que se suscribe un nuevo testamento dejando sin efecto el anterior.
1: Así es.
2: Un mensaje muy claro que quisiera yo mandar a toda la audiencia y a toda la población. Otorgar el testamento es bien sencillo. Basta con identificar tus bienes. Pero ojo, hay que recurrir primero a una asesoría, porque eventualmente no puedes heredar de una forma directa. Hay que hacer un análisis primero para ver si es viable el otorgamiento de tu testamento, porque de repente tus bienes no están en un estado jurídico viable.
1: Es un dato muy importante
2: para poder testar.
1: Así es.
2: ¿Verdad?
1: Es muy importante porque no puedes, es que compré un terreno, pero no está escriturado.
2: Y nunca lo escrituré.
1: Es ese tipo de cosas,
2: ¿no? Ese tipo de cosas. Entonces sí es importante primero la asesoría, que a la postre, bueno, la asesoría va a ser gratuita durante todo este mes. Uh-huh. para poder ayudar a la población a que
1: regularicen
2: y pongan en óptimas condiciones sus bienes jurídicamente para poder otorgar testamento.
1: Sí, hay que decirlo porque en ocasiones queda, y además cuando hay procedimientos que queda para la herencia, para, por ejemplo, 3 hermanos, 4 hermanos, se tienen que poner de acuerdo para poder proceder, porque hay algunas cosas que tendrían, por ejemplo, jurídicamente, que tener para hacer los trámites una sola persona de los 4 o de los 3, y es un procedimiento que también se tiene que seguir.
2: Sí.
1: Evidentemente, la idea es que quien va a testar vaya y muestre su voluntad, esa es la voluntad expresa, ¿no?
0: Así es.
1: Y hacer el procedimiento, ustedes tienen un encuentro. Evidentemente, pues hay personas que son adultos mayores, hay que saber también si la persona, pues, tiene algún dictamen, cuestión médico, también ese tipo de cosas son importantes. Todo este mes es importante, y si lo hacen desde ya, en cada una de las notarías hay personal especializado que les puede brindar esta asesoría, ¿no?
2: Así es.
0: Así es.
2: Adelante, licenciado.
0: Sí, bueno, algo que comentaba que me parece importante es verificar que las personas deben estar en estado óptimo mental.
1: Así es.
0: Mentalmente estables, vaya, para poder otorgar su testamento, porque a veces pues son manipulados por la familia, pues en el afán también de que la persona tiene inquietudes, por lo mismo que ya sienten pues que quieren dejar su patrimonio para sus familias, ¿no? Que no se pierde, ellos sienten que se va a perder. Pero bueno, pues hay que nosotros tenemos que verificar eso, les hacemos unas preguntas y ahí pues nos vamos dando cuenta de cómo está la persona, porque pues a veces no pueden otorgarlo por más que la familia quiera que lo haga.
1: Y si está en una suposición, en ese caso específico, que son casos aislados a lo mejor, que ya no tienen, digamos, la condición para la independencia, digamos, en las decisiones, ¿qué se hace aquí en este caso?
2: Bien, Max, buen punto. Y agregando a lo que comentaba la secretaria del Consejo, la licenciada Tere Pérez, los notarios estamos capacitados para poder determinar la capacidad mental y la capacidad jurídica de las personas.
1: Fundamental eso.
2: Claro, es fundamental. Y ojo, eventualmente nos referimos a la capacidad mental, no obstante que a veces no puedan hablar, no obstante que a veces no se puedan mover, pero sí tenemos técnicas para poder identificar que sí es su voluntad.
1: Okay.
2: Entonces, de ahí la importancia de que recurran con las personas que quieran otorgar su testamento en el estado en el que se encuentren. Salvo, como lo decía Tere, determinando que no tengan la capacidad, bueno, pues ya se buscan otras herramientas.
1: Son mecanismos que son jurídicos también.
2: También,
1: y tienen que respaldarse.
2: Exactamente,
1: ¿no?
2: Totalmente válidos, pero queda protegido el patrimonio, finalmente, que es el fin del testamento.
0: Así es.
1: Uh-huh. Ahora, ya hay que decirlo que también, no sé, cabe la pregunta para cerrar el tema si tuvo una voluntad anticipada, digamos, de dejar un testamento, y ahora que ya no tiene las condiciones para tomar la determinación, ¿se toma ese como referente?
0: Sí, así es. Así es. Ese testamento perdura mientras la persona no lo revoque, así independientemente de su estado actual.
1: Así es.
0: Para eso es el testamento, para que si tú en un futuro ya mentalmente no estás bien o físicamente no te puedes mover, trasladar, pues está otro estado de salud el que tengas, pues tu testamento ahí está respaldando tu voluntad.
1: Así es.
0: Y para que tus familiares puedan acceder en un futuro o cuando tú ya no estés,
1: así es,
0: así es, a tus bienes, como tú lo dispusiste.
1: Así es. Y hay un dato, ¿a partir de qué edades se puede testar? O sea, hay personas que ya tienen un patrimonio de 25, 30 años, ¿pueden ya testar por ser un testamento desde ya?
2: Nuestro Código Civil prevé que puedes otorgar testamento a partir de los 16 años.
1: Okay.
2: Tengo entendido que ha habido dos o tres casos aquí en el notariado de Colimense donde han comparecido a otorgar testamento a personas de 16 años que tienen su patrimonio o que a su vez tienen derechos heredados de otra parte y que son derechos reales que pueden también otorgar en testamento.
1: Y hay que decir que una vez hecho este primer encuentro, se saca una cita, llaman a alguna notaría, de las diferentes notarías, ¿son cuántas me dijiste?
2: 27.
1: 27 notarías. Una vez que sacan la agenda, primero es conocer la situación real de los bienes. Hay que llevar documentación, hay que llevar todo. Y ver, cotejar que tengan regularizado todos los... Una vez ya es más sencillo.
2: Exactamente.
1: Pero si no, se les sugiere que se hagan los procedimientos.
2: Sí, ya podríamos iniciar con un procedimiento. Y hay un punto bien importante, Max, que quisiera yo aclarar con toda la gente, es que mucha gente cree que una vez habiendo otorgado su testamento ya no pueden disponer de sus bienes. Uh-huh. Y es un error que se comete con frecuencia. Ojo, el testamento lo puedes otorgar disponiendo de qué pasará con tus bienes hasta el momento de tu muerte.
1: Así es.
2: Mientras no hayas fallecido, tú puedes seguir disponiendo.
1: Y lo vas ajustando.
2: Exactamente, y lo vas ajustando.
1: Porcentajes,
2: también.
1: Esto, todo.
2: Igual requiero de alguna cantidad de dinero, vendo un inmueble, aunque esté testado, no pasa nada.
1: Se actualiza lo testado, se actualiza una vez que se desincorpora.
2: Exactamente, o en el momento de la ejecución del testamento se aclara que ese testamento ya no, que ese bien ya no está disponible.
1: Ok, ya no está disponible porque. ¿Y qué es cosa libre? O sea, el hecho de testar no te limita como propietario.
2: Sigue siendo dueño.
1: Como testador.
2: Es correcto.
1: Sí, es testador, ¿no?
2: Así es.
1: No te limita a ejercer, a disponer de tus bienes.
2: Sigues teniendo el dominio.
1: El dominio. Así está. Es. Ahora, la pregunta de los 64 millones de pesos. ¿Qué tan responsables somos de tener las cosas jurídicamente organizadas y dispuestas? ¿Qué tan los colimenses?
0: Pues creo que
1: vamos avanzando.
0: Así es, sí. Y además estas campañas para eso han servido, para que la gente empiece a tomar conciencia de que, bueno, tengo que regularizar, que otorgar mi testamento, porque pues finalmente es el trabajo de toda su vida. Y sus bienes, pues, es lo que lo demuestra. Entonces, nosotros queremos que las personas queremos, pues, o el testador, me incluyo, porque también yo debo otorgar testamento, bueno, ya lo otorgué, que nuestros bienes se dispongan de la manera en la que nosotros lo decidimos, porque como lo decía, es el trabajo de toda nuestra vida.
1: Así es, y hay que decir, el hecho de testar en este momento no quiere decir que ya te vas a morir.
0: No. Así es.
1: Es muy importante esa parte.
2: Desafortunadamente.
1: Es organizar jurídicamente tus bienes para no dejar un problema, porque vaya, o sea, yo he visto cómo hay inmuebles que están en las ruinas, digo ruinas,
0: sí.
1: Y es un patrimonio de muchos años que está la controversia. Evidentemente, no sé si tengan pláticas ustedes para sensibilizar,
2: sí.
1: Que es esa parte, ¿no?
2: Sí.
1: O sea, son los bienes del testador.
2: Sí.
1: Evidentemente, los beneficiarios tendrían que tener conciencia de que es una voluntad expresa del testador para proceder a esto, ¿no?
2: Es correcto. Y algo muy importante también, Max, además de lo que comentas, algo muy importante es que esto de establecer la salud jurídica de tus bienes es tanto como tener la salud física.
1: Así es.
2: Y fíjate cómo coincide desafortunadamente, cómo coincide este hecho. Vas con el doctor cuando ya traes un dolor o cuando ya traes la enfermedad muy avanzada. Para eso es la prevención. Igualito es el testamento. Es exactamente lo mismo. No hay que esperar a que estés falleciendo o que tengas una enfermedad terminal para poder regularizar, porque eventualmente no te va a dar tiempo.
1: Sí, porque no te va a dar tiempo de hacer una buena reflexión de cómo
2: exactamente
1: estás. Y esa reflexión, no hacerla a bocajarro, improvisada, es la mejor.
2: Exactamente. ¿No? Y uno de los efectos más importantes del testamento, finalmente, que es lo que buscamos creo que todas las familias mexicanas, es tener paz, concluir tu vida con tranquilidad y armonía con el resto de la familia, que a su vez suma a generar paz social, ¿no? Y gobernabilidad, porque los gobernantes pues tienen menos problemas en ese sentido.
1: Así es. Muchísimas gracias. Son 27 notarías.
2: Es correcto.
1: Nos dicen que son 16. ¿Cuántos son en Colima?
2: 14 en 14. Colima y Villa de Álvarez.
1: Y Villa de Álvarez, en Tecomán.
2: 6
1: en Tecomán. Y 8 en Manzanillo.
2: 7.
1: 7 en Manzanillo.
2: Ahí está. 14, 6 y 7.
1: Ahí están los datos. Gracias, saludos al buen Carlos que nos estaba dando un dato preguntando aquí. Muchísimas gracias. ¿Algún dato adicional que se me escape? La importancia es fundamental.
0: Así es.
1: Licenciada Teresa Pérez, secretaria del Consejo de Notarios del Estado de Colima. El testar es sencillo, es el mes, hoy inicia. Sí. Hay que programarse, hay que sacar una cita.
0: Así es. Muy sencillo.
1: En la notaría,
0: que guste.
1: Si tengo mis documentos en una notaría, ¿los puedo llevar a otra? ¿Puede ser?
0: Así es, ajustar. Nada más. Exacto, ajustar si no hay que liquidar algo. Pero en la notaría, con el notario que la persona quiera.
1: Son servicios estandarizados en todas.
0: Sí, es correcto. Sí, tenemos una tarifa que ya se previamente consensuó y ese es el costo. Y yo siempre les digo también, recuerden que el testamento también es un acto de amor.
1: Así es.
0: Porque,
2: es cierto.
0: Porque, bueno, ¿no? Con amor uno también entrega sus bienes a sus familiares. Entonces, de verdad, yo he escuchado personas que dicen, no sabe qué paz me da haber venido, otorgado mi testamento, y me siento tranquilo, ¿no?
1: Así es.
0: De lo que pueda pasar en un futuro, de aquí en adelante.
1: Así es, igual como el donar órganos también.
0: Así
1: igual
0: es.
1: Otra parte. Entonces ahí está la invitación. Mes de septiembre, mes del testamento. Muchísimas gracias al presidente, que por cierto, no sé si ya estás en la etapa final, ya vendrás a platicarnos.
2: Sí, me quedan 3 meses en la presidencia, y bueno, ha sido una experiencia muy enriquecedora. Hemos trabajado muy de la mano con todo el notariado colimense, afortunadamente con buenos resultados. Y bueno, ya para concluir, invitar a toda la población, Max, y audiencia, a que recurran a su notario de confianza. Como lo comentaba, somos 27 y puedes vivir en Manzanillo, otorgarlo en Colima, en fin, eso no te limita para nada. Es un documento muy libre.
1: Y además, la notaría tiene la capacidad, por si tienes bienes en varias partes del estado, pues los pueden cotejar.
2: Incluso del país también.
1: ¿No?
2: Así es.
1: Gracias nuevamente al presidente del Colegio de Notarios de Colima, Rafael Everdus, con muchísimas gracias. Y hay una pregunta, Max, por favor. Si actualmente no tengo bienes, ¿puedo testar mis bienes futuros? Buena pregunta. A ver, decía Teresa.
0: Sí, así es. Sí se puede.
1: Y es una voluntad ahí. Dice, como tengo un carro, voy a comprar un carro, y al final, si la persona fallece, los bienes actuales pasan a...
0: Así es, porque también en el testamento podemos poner de los bienes presentes y los bienes que pueda adquirir en un futuro, los heredo a quien, no sé, mi esposa, hijos.
1: Así es. ¿Es lo mismo donar que testar, que es el testamento?
2: Muy buena pregunta. En el momento en que donas, pierdes el dominio de tus bienes. ¿Sí me explico?
1: Es un acto que entonces ya no se puede revocar esa decisión.
2: La donación se puede revocar bajo circunstancias muy específicas que marca la propia ley, el Código Civil de Procedimientos del Estado, pero es bien complicado.
1: Sí, porque ya tiene la posesión la otra persona en el momento de la donación.
2: Exactamente, posesión y dominio.
1: Así dominio.
2: Exactamente, y la diferencia con el testamento es que en el testamento, como lo dije hace unos momentos, sigues disponiendo de tus bienes.
1: Así es. Y la otra, que esta es la de la donación, es como herencia en vida, ¿no? Digamos.
2: Podría decirse. Prácticamente sí.
1: Que no es un término adecuado, pero prácticamente sí.
2: Exactamente. Pero bajo ciertas condiciones yo recomendaría la donación, por el momento creo que sigue siendo mejor el testamento.
1: Así es, muy mucho más, jurídicamente más,
2: más seguro, regulado, más económico, más rápido, y además, lo más importante, el testador sigue disponiendo de sus bienes.
1: Así es.
2: Porque suele suceder, y a lo mejor voy a decir algo que no debería, pero eventualmente se dona.
1: Así es.
2: Y luego a quien le donaste te da la espalda y te dejan en la calle. Entonces, sí, hay que tener mucho ojo.
1: Hay
2: con
1: muchas
2: eso.
1: Historias de esas.
2: Sí, así es.
1: Teresa Pérez, muchísimas gracias por esta visita, la secretaria del Consejo de Notarios. Y Rafa Verduzco, muchísimas gracias,
2: presidente
1: de los Notarios del Estado de
2: Colombia. Muy amable.
1: Qué gusto.
2: Igual.
1: Un gusto.
0: Igualmente.
1: Vamos a la pausa, estamos de regreso en la recta final.

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4: Muchísimas gracias. Nos vamos, Francis. A ver qué hay. Tú dime. Dame una despedida porque. Despídame.
5: Fíjate que ayer la presidenta del Comité Directivo Estatal del PAN, pues...
4: Julia Jiménez Angulo,
5: pues dio un posicionamiento acerca de este tema de las listas de Morena para acceder a sus ruedas de prensa y bueno, también el tema de nivel nacional, ¿verdad? Y bueno, pues esto fue lo que comentó.
6: En el PAN no creemos en listas de periodistas buenos o periodistas malos. Un partido político no tiene la facultad de decidir quién informa y quién no. Nos preocupa que este patrón de señalamiento y control a la prensa nacional ya se está replicando en nuestro estado. La censura no se debe normalizar. Por principio, si un gobernante o partido político se niega a responder una pregunta incómoda, la falta no radica en el periodista, sino en la ausencia de explicaciones. Desde Acción Nacional lo decimos con claridad. Aquí no hay vetos. Para defender la democracia hay que defender la libertad de expresión y saber escuchar a todos los medios de comunicación.
5: Y bueno, también Julia Jiménez opinó sobre el informe que hoy estará, o ya rindió, no sabemos a qué hora lo iban a rendir, la presidenta de la República. Va a rendir la presidenta de la República, Claudia Sheinbaum Pardo, y decía que las cifras, pues, no coinciden con la realidad, las cifras oficiales. Pues no, esto comentaba.
6: La brecha entre el discurso y la calle. Reconocemos la presentación de cifras oficiales en programas y seguridad. Pero la realidad en Colima nos cuenta otra historia. La crisis en Colima no se oculta. La ciudadanía sigue sufriendo extorsiones, incendios de comercios, robos y violencia vial. Las cifras del papel no han llegado a las calles colimenses. El gobierno no ha respondido con transparencia a las denuncias sobre casos de corrupción que fueron expuestos ya, como en el caso de Cegarrios. Los cuestionamientos que pesan sobre varios gobernadores, entre ellos el crecimiento desmedido del patrimonio en los titulares de la administración estatal. Gobernar no es leer datos complacientes, gobernar es dar soluciones y dar la cara a la gente.
5: Ahí está. Gobernar no es dar datos complacientes, efectivamente, pues gobernar es hablar de la realidad, no temerle a los datos que son reales, ¿no?
4: Muy bien.
5: Nos vamos ahora sí.
4: Gracias a mi compañera. Gracias a Francis Bravo en esta jornada informativa. Gracias, Francis.
5: Gracias, que tenga bonita mañana.
4: Quiero enviarle un fuerte abrazo y una felicitación a mi nuera Marbella Franco, Marfranco, que cumple años hoy, a sus papás, por supuesto, a su mamá, que pues hace ya no sé, pocos años. Muy chiquilla, la señora Lilia. Una felicitación a su papá también, un abrazo fuerte. Gracias también a usted por sintonizarnos y distinguirnos con su preferencia, muchas gracias. Gracias a mi compañera Jackie Ocio, gracias a Yadira Batista, en apoyo a la producción. Quiero también compartir el seguimiento puntual. Un asunto ahí, medio un detallito, pero pues mandarle buenas vibras a mi hermana Roxana Cortés. Rox, ya sabes, el cariño, el amor y el aprecio por todo. Y hay que estar muy pendientes siempre. Siéntete segura de que todo está muy bien. Te mando un abrazo, te quiero mucho, hermana. Gracias a usted y bueno, pues nos esperamos a las 2 de la tarde con más información de la jornada informativa, parte de las actividades el día de hoy. Y posiblemente que también estaremos compartiendo precisamente datos importantes hacia las 2 de la tarde. Que la pase bien, que tenga una excelente mañana. Soy Max Cortés. Usted está veraz y oportunamente informado. Recuerde, próximo sábado por la mañana, la presidenta, nuestra presidenta, Claudia Sheinbaum Pardo, en Colima. Pásale bien.
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0: 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Son las 9:04.
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0: es que agarré otro, ¿verdad?
1: Con zapatos de tacón. Buenos días, 9:10, ya estamos listos, ya escuchó, ya se avecina.
0: Hey, ¿qué tal? Quiero saludarles aquí nomás en la mejor 92.5 FM en este primero de septiembre ya.
1: Le damos la bienvenida al maravilloso mes de septiembre, también a nuestro compañero Ruth. Y al manager, que no sé nada, pero...
0: Pero aquí está.
1: Ruth, bienvenidos a los enfrentamientos de este martes, el primero del mes. El primero, mero, mero.
0: Primero del mes, qué rápido.
1: Septiembre. No está más, hacemos septiembre. Reflexión. Ajá, no, espérate, al ratito hacemos reflexión y ya le metemos
0: power. Di que nos sorprenda.
1: Septiembre, sorprende.
0: ¡No, no, no! ¡Se va a parar antes! Pero bueno.
1: Hay mucho que hacer en este maravilloso día, ¿sí? Ayer fue agosto, ayer ya quedó en el pasado. Hoy es el presente.
0: Espérate, musiquita de piano. Musiquita de piano para la reflexión de que ya se fue el mes. Pasado pisado, presente de frente.
1: Septiembre, querido septiembre, te recibo con el corazón abierto, con las manos dispuestas y con el alma lista para renacer una vez más. No vengo a exigirte nada. Dale. Solo a caminar contigo desde la calma, desde la confianza, desde el amor profundo por lo que soy y lo que estoy aprendiendo a hacer.
0: ¡Ándale!
1: Han sido meses de transformación, de silencios necesarios, de batallas internas y de pequeñas victorias invisibles. He caído, sí, pero también me he levantado con más conciencia, más fe, más fuerza. Este mes no lo quiero perfecto, lo quiero verdadero. Quiero que me traigas claridad, que me enseñes a escuchar mi intuición, a soltar lo que pesa, a perdonarme sin condiciones. Si hay algo que necesito, que venga desde la abundancia. Si hay algo que se va, que se lleve con amor todo lo que ya no debe quedarse. Todo lo que he superado en silencio. Y prometo caminar este mes con más ternura, más amor y más presencia. Que septiembre sea un inicio, sea guía, sea medicina y sea respuesta. Querido septiembre, bienvenido.
0: Sorpréndenos.
1: ¿Y usted? ¿Ya hizo reflexión de septiembre?
0: ¡Ay, qué bonito!
1: Así las cosas en este bonito, maravilloso mes y así comenzamos los enfrentamientos ya. Despuésito, ¿te parece si después de la pausa empezamos los primeros enfrentamientos ya? Y los leemos, por supuesto, saludamos, felicitamos y cantamos y... podemos...
0: Todo
1: lo que quiera usted.
0: Con usted. Aquí nomás.
1: En la mejor.
0: 92.5.
1: FM.
0: Vale, play.

0: 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Son las 9:13.
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0: usted. ¿Y usted qué está haciendo en esta mañana? Hoy no se le hizo tarde, hoy despertó a tiempo, hoy llegó a tiempo. Qué bueno, lo felicitamos. Y si fue del club de los de llegar tarde, pues ni modo, no pasa. Sí, ya pasó.
1: No, sí pasa, ¿cómo no?
0: Sí pasa, sí pasa.
1: Saludos para todo el personal de la Spiber, Swiper.
0: Y mi amigo Spiber, ¿no?
1: Pues es que luego es Swiper, ¿no? Es como se ve más como profesional Swiper.
0: Parece Spider-Man.
1: También al Bienestar, bendiciones y gracias. Órale, saludos. Mami, ¿puedes poner la canción?
0: ¿Cuál? Estamos compitiendo. A ver, ¿cuál vamos a poner a competir ahorita? El Tarasco.
1: A la cuadrilla de Martín Lomelí, que anda trabajando duro, órale.
0: ¿Hola?
2: Me dedicas una canción para Marta Verónica, para Daniel Mojica Alonso. Una canción romántica.
1: Órale, ahorita, saludos para Cata, Tacones de Cualpan, de parte de Cirilo, su compadre, que lo ama mucho.
0: ¡Carlitos!
3: Buenos días, mami. Buenos días, Yeyo.
1: ¡Hola!
3: Vénganse a una torta de guisado, o sea, de barbacoa, bien delicioso. Aquí nos vas escuchando en la ruta 1.
1: Chulada.
3: Buenos días, buenos días.
0: Buenos días, don Carlos. Qué gusto escucharlo muy de mañana, como siempre, acompañándonos. Provechito, no se nos malpase.
1: Ok, pues ahí está. El día de hoy son enfrentamientos, señores y señores. Empezamos con los enfrentamientos. Aquí nomás.
0: Piedra, papel o tijera. Piedra, papel o tijera. Piedra, papel o tijera. Piedra, papel o tijera.
1: Okay, uno, dos, tres. Y empieza la mami. En este momento, la mami empieza con su canción.
0: Hoy no amanecimos más. Muy recio. Son los tigres.
1: ¿No nos hará daño escucharlos así?
0: ¿Así como?
1: Sin abrir una lata.
0: Tráiganme mi chocomil con mucho hielo. Oye, son los tigres del norte. Se llaman y pariente. Somos la de...
1: La mía se llama Yo Todo Lo Doy, de Alfredito Olivas.
0: Sabrosa.
1: Yo todo lo doy.
0: Y la de Ruth se llama Regalo de Dios. Es Julián Álvarez.
1: Y si norteño anda, diga.
0: Que no están para saberlo, pero le regaló sus botas a una señora de 88 años en este concierto pasado el fin de semana. Fue viral, se echó un shot. Julián, te amamos, Julián.
1: Buenos
0: ahí
1: días,
0: está.
1: Dice, buenos días, Yeyo, Jackie. Good morning, dijera el gabacho. Buen día, saludos a Josefina Tobar Robles por su cumpleaños. Con todo gusto, ahorita le ponemos mañanitas.
0: Mami, gracias, chavita, qué gusto, ni parientes somos. Sí, gracias.
1: Yeyo, gracias, gracias. Recuerden que los que voten por mí tienen un peso.
0: Regalo muy de bien, Dios, ni parientes somos.
1: Los que
0: somos,
1: voten por mí, un peso, y tienen que venir a cobrarlo después del 15 de diciembre, aquí a lo mejor. ¿Sale?
0: Vamos a decir.
1: Un peso por el
0: ¿no
1: voto.
0: ¿No dijiste que el 20?
1: Del 20, sí, ya que llegue el aguinaldo, sí, cierto, perdón, el 20 de diciembre.
0: Bueno, no
1: sí,
0: lo
1: que compro dulcecitos.
0: 2-2. Parientes somos, el regalo de Dios de Julián.
1: Vamos, Jackie y yo vamos empatados con dos votos. El siguiente voto decidirá quién pone su canción. Señores, señores, tenemos Ni Parientes Somos de la Mami, Yo Todo Lo Doy de Alfredito Olivas y Regalo de Dios de Ruth.
0: 9:22 es el... Traigo un gallito atorado. ¿Con qué se me desatorará un gallo?
1: Con un Tequila Hours.
0: Ahorita vamos a ir por uno. 3-12-31-3-80. Bienvenido, septiembre.
1: Yeyo, gracias, Janet. Besos, abrazos, papachos, y nos vamos con Alfredito Olivas. Aquí nomás, yo todo lo doy.
0: Con los parientes.

0: Guille Miller. Mi rey, ¿a poco? Ok, ¿cómo estás, Jorge? Un abrazo para ti, Jorge. Espero volverte a ver con más calma y más tranquilidad. Oye, 9:26, vámonos con este siguiente enfrentamiento. Piedra, papel o tijera. Gracias, Ruth. 1, 2, 1.
1: Pero yo maté a Ruth y todo a mí, entonces tú uno igual y 1, 2, 3.
0: 1, 2, 3.
1: La mami empieza con su canción que se llama...
0: Me traje a pequeños.
2: Pequeño musical.
0: Se llama Cobarde.
1: Me antoja como para...
0: ¿Para bailar? Así despacito, 1, 2, 3.
1: Despacito.
0: Es que sí, son para bailar, voy así a cachetitos. Si está en la casa sola con su marido, bailele. Además, bailele.
1: Ya no más solo te da. La mía se llama Mi Princesa de Remy Valenzuela.
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0: se rimigió.
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0: y la de Ruth se llama.

0: cuatro, un cuarto del cuatro por cuatro.
1: Gracias.
0: Gracias, mami. Cobarde, nos vamos con Cobarde. Gracias, hijos míos. Qué bonito. Regresamos con
1: aquí
0: más.
1: Aquí nomás.
0: En la mejor.

0: recuerdos.
1: Un labial, besos por aquí. Si usted está en su casa y no, su marido entra tarde, abrácense, oiga, ahorita que ya tiene otro espacio. Viva el amor en la mañana, oiga, prepárese un rico café, platiquen, escuchen la mejor, pidan una rola y si la van a bailar juntitos abrazados así, cachete con cachete y ombligo con ombligo.
2: Lo tuyo con lo mío, lo de ella con lo
1: mío. Y así, entonces, seamos cómplices de esa sensualidad de sus parejas. Vámonos, el siguiente enfrentamiento aquí hay agarrarnos. Ahorita no, no se pueden desgreñar. Ahorita digo, no, espérense, háganse para allá. 3, 2, 1.
2: Y nos dio a los dos.
1: 1, 2, 3. Ahí está.
2: 1, 2, 3. El Ruth Tapia empieza con Grupo Laberinto, se llama En la Barra.
1: ¡Ruth! ¿Quién te viera tan temprano? Voy a ser que en la barra. Que nos sirvan un chocomil, ¿o qué, Ruth?
2: Piña colada.
1: Un chocomil para empezar, muy de mañana.
2: La mía se llama El Beneficio de la Duda, de Grupo Firme.
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1: Esa es la de Yayo, la mía se llama Mañana que ya no esté, es Grupo Innovación. Mañana. Para todas las morras de Coqui, para la Tania Citlali, dice. Ay, mañana que ya no esté en la barra, 1-1-1, llevamos.
2: Ya pueden empezar a votar, 3-2,
1: mañana que ya no esté. ¡Ah, ya gané!
2: A ver, Yeyo.
1: Mira, Ruth, ya ganamos, mira, en la barra. Mañana que ya no estés, Yeyo. Mami, mañana.
2: Ruth.
1: Ya ganamos. Vámonos, mañana que ya no estés. ¿Te acuerdan de esa rola, hijos míos? Uf. Vamos
2: esta
1: a ir.
2: Es
1: está ahí.
2: Memoria.
1: Muy de mañana.
2: Aquí nomás.

0: 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Son las 9:36.
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1: Gracias, sogrupero, con el reportero. Ya sabemos que viene septiembre, mes de la patria, y que suene, ¿verdad? Bueno, pues es una fecha extraordinaria, siempre lo decimos, para llevar a cabo presentaciones en diferentes partes del mundo, diciendo que eres mexicano y saliendo con la bandera. Estoy en fiestas patrias, tú sabes, mariachi, tequila, música, venga. Así es que Las Vegas es el mejor lugar del mundo para celebrar las fiestas patrias, y obviamente ahí va a estar gente como Alejandro Fernández, que siempre el 15 de septiembre en el MGM, ahí tiene él su lugar asegurado para dar el grito, ¿cómo de que no? En su tiempo fue Luis Miguel en otro escenario, pero también el Potrillo, que tiene ahí mexicanos para todo. Así es que vengan las fiestas patrias y muchas, muchas presentaciones. ¡Corta!
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0: Dice Ceci, gracias por sus votos. Buenos días, chicos. Muchas gracias por estar con nosotros. Gracias, Marianis. Gracias, Vicky. Gracias, Adíbal. Gracias al 312-31-310-80 y su WhatsApp. Vámonos con este enfrentamiento, dice así.
1: Échale, échale, échale.
0: Ay, espérate. A ver, es que tun, tun, tun, tun. Descuerde. Piedra, papel o tijera. Y te cortamos, Ru. Piedra, papel o tijera. Piedra, papel o tijera. Piedra, papel o tijera.
1: Está, uno, dos, tres, mami, empieza. Y su canción se llama Con la misma piedra de Grupo Límite.
0: ¿Se acuerdan de esa rola? Uf. Exitazos de los 90, si no me equivoco. A cargo de Alicia Villarreal.
1: ¡Ve, ve, ve, ve! Se oye como de súbele, súbele.
0: Ella me con la misma piedra, la tuya. Ah, no, tú, perdón,
1: la
0: perdón.
1: Se llama Eras todo para mí de los Temer.
0: Tan temprano con mis Temer. Qué bonita mañana. Bote, bote. Eras todo para mí. Son los Temerarios y la de ellos.
1: Se llama Como una novela. Como una novela.
0: Se puso grupo, bueno, ¿no?
1: Novelas turcas, ¿verdad?
0: Ah, que con secuelas, con secuelas de...
1: Una novela turca.
0: Ya ahorita no es novela mexicana, es novela turca. Ahí está, son tres rolitas, tres melodías, como una novela, con la misma piedra y eras todo para mí. Vámonos.
1: Yo como una novela.
0: Con la misma piedra.
1: Vamos ganando bien con la misma piedra. Vamos, dos, dos, dos, uno.
0: Tropecé de nuevo y con... Dos, dos, dos, ¿eh? Los tres, dos, dos, dos, en esto definimos.
1: Con la misma piedra.
0: ¿Eh?
1: ¿Eh?
0: ¿Ganó Temerario?
1: ¿Ganó Temerario?
0: ¿Sonador? ¡Oh, ya verás, perdón! ¡Échale!
1: ¡Eras todo para mí, aquí nomás!
0: La mejor.
1: Ni había visto, ¿eh? No. Todavía voten, ¿no?

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1: Es que lo vi, y es que a veces que ves cosas y se te antoja un camote mielado, pero rico, no tan dulce ni tan desabrido, ¿eh? Ahorita vamos a ir a buscar camote mielado. 9:47. Bueno, voy a buscar el camote y lo cozo yo en mi casa a mi gusto, con piloncillo y canelita. Y un vasito de leche bien helada. Bueno, volvamos a lo nuestro. Ahorita estamos de antojo ya. Son los enfrentamientos, 9:46. Tenemos más para usted el día de hoy.
2: Vamos con piedra, papel o tijera.
3: Y las dos me dieron.
1: Piedra, papel o tijera. Ate con él.
2: Ahí está. Entonces, 1, 2, 3. Mami empieza con su canción que se llama Cuéntame.
1: Si el que te llevó del brazo tenía cariño en el banco. El arrollador, sí, oye. Imagínate que un día me canten esa rola. ¡Qué fuerte! Ojalá.
2: La de Ruth se llama Cuéntame, pero de liberación.
4: Hola, ¿cómo estás?
1: Yo muy bien, ¿y tú? ¡Ay, qué lindo, mi amor!
2: Y la mía se llama Salamiel Amarga, de los Llanos.
1: Estoy bien romántico, sí, estoy bien adolorido.
2: Ya, estoy dolido.
1: Ay, ¿dónde te duele? Sana, sana. Eso, los
2: Llanos. La mami, dice Chavita.
1: ¡Gracias, Chavita! Hasta la mía amarga, cuéntame del arrollador y cuéntame de liberación.
2: Pero cuéntame cuál.
1: Cuéntame cuál. Cuéntame arrolladora, cuéntame liberación, mami. Lupita, ¿cuál? Arrolladora, gracias. Y Lupita Zamora, ¿cuál cuéntame? ¿Liberación o arrolladora? Gracias, arrolladora, mucha. Ah, no, liberación.
2: Liberación.
1: ¿Ganó liberación? ¿Ganó liberación? ¡Ganó liberación!
2: Saludos a la Colonia Liberación, aquí nomás.
1: ¡Es la mejor! No, yo con todo te fijaste.

0: 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Son las 9 con 52 minutos.
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0: se nos fue la primera hora, ¿eh?
1: Ya sé. ¿Qué onda? Yo no soy perdida. ¿Qué hubo tú?
0: ¿Qué onda perdida, dice? Ya.
1: Ahorita en un ratito más.
0: Perdida.
1: Ah, piedra, papel. Ya saben que en este programa siempre somos justos, leales y legales. Piedra, papel o tijera.
0: A Ruth, igual, 1, 2, 3, ok. Y empieza la mami con su canción que se llama Hasta el día de hoy, de los Dareyes.
1: ¡Abrázame! Hasta el día de hoy, me acordé de hace muchos años. Ay. Se llama Hasta el día de hoy, esa es la mía, la tuya.
0: Y si se quiere ir,
2: Yuri,
0: pues que le vaya bien.
2: Dice que se quiere
1: la güerita. Ay, mijo, agárrele camino.
0: Y si se quiere ir, pues que le vaya bien.
1: Ay, Fidel Rueda en sus momentos, apogeo. Y aunque te duela, pues ya, te va a doler, sana, sana. Hoy está dolido. Ay, no duele, no lele.
0: No lele.
1: Es Fidel Rueda, aunque te duela, hasta el día de hoy los Dareyes, sí, si se quiere ir, Yuri, las tres, dice.
0: Hasta el día de hoy, la de Ruth.
1: Una, 2, 1, 1, gracias. ¿Dónde andaba, don Callejas? Todas están buenas. Muchas gracias. Aunque te duela, Ruth. Pues ya ganó Ruth, porque mira, en ese dice las tres. Llevo un voto para cada una. Vámonos.
0: Oye, ponle ahí, a ver.
1: A ver, ¿qué?
0: ¿Acá?
1: Ah, ahorita.
0: Ahí, ajá.
1: ¿No habías visto?
0: No.
1: ¿Cómo, Chris?
0: Muy bien, saludos, aquí nomás.
1: ¡Regresamos juntos!

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0: Simón.
1: Hoy nomás.
0: Ya estamos al aire.
1: 10:01 de la mañana, aquí nomás en la mejor 92.5. Ya regresamos en esta segunda hora que estamos juntitos.
0: Ay, bien revueltos aquí con tanta.
1: Muy bien, tenemos todavía enfrentamientos a esta hora, así que usted nos ayuda a decidir qué canción le vamos a poner.
0: Ah, sí, merengues. Vámonos con la justicia ante todo. Piedra, papel o tijera. Y pum. Piedra, papel o tijera. Y ahí me dice, va.
1: Ruth es el primero y se llama Otro Ocupa Mi Lugar de Grupo Brindis.
2: Otro Ocupa Mi Lugar.
0: ¡Ey! ¡Ey! Y si ha pasado, ¿eh? Que es otro, no otra. Es el Grupo Brindis, es la de Ruth.
1: Nos acaba de dar la mami.
0: La mía. ¿Pues sí?
1: La de la mami se llama.
0: La mía es Gerardo Reyes. Le hablé, le dije, señor Gerardo Reyes, ¿puede venir? Y me dijo, sí, mande usted. Cántenos un libro abierto. Bueno, más. Turu, turu, tu. Buena cerrola. Y la de Yayo se llama.
1: A través del vaso de Germán Montero. Dime, cantinero, tú sabes de pena.
0: El peloncito ya está pelón. Pero por eso tenía pelo. Cuando estaba en la arrolladora.
1: Ajá, ya tiene rato, ¿no?
0: Ya, muchos años. Ya unos, ¿qué? ¿Unos 15?
1: Por ahí.
0: Más o menos.
1: Ok, ya puede empezar a votar. Tenemos Otro Ocupa Mi Lugar, libro abierto y A Través del Vaso.
0: 312-31.
1: A través del vaso. Espérense. Gracias.
0: Espérense. Otro Ocupa Mi Lugar.
1: Libro abierto, laberinto. Por la mano.
0: Gracias.
1: Yeyo, muy bien, gracias. Nos vamos con A Través del Vaso, aquí nomás.
0: Es la mejor.

0: 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Son las 10:06.
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0: Son las 10 con 17 minutos.
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0: 10 con 23 de la mañana, seguimos aquí nomás en la mejor 92.5. Estamos en los enfrentamientos. Jackie Orio, Yoyo Rodríguez, Ruth Tapia y ustedes, ¿sale?
1: Hicimos una pausa para que usted se fuera a tomar agua, tomar cafecito, ir al baño, anda a hacer pipí, hidratarse y volver a pelear.
0: Entonces nos vamos, échale piedra, papel, tijera.
1: Piedra, papel o tijera. Y pum. 10 con 24, piedra, papel o tijera. Chócala, piedra, papel o tijera. Y te corté.
0: Ahí está. Entonces la primera es de la mami, se llama Por un Caminito, de grupo Cañaveral.
1: Cañaveral, Cañaveral, junto con Leodán. Esta melodía, Por un Caminito, yo te fui a buscar.
0: Y la de Ruth se llama No Te Voy a Perdonar.
1: Oye, este especial es del grupo Cañaveral. No, no le hace. A ver ahí. No te voy a perdonar.
0: La lo mía se llama conmigo. El Pipiripau, también de Cañaveral.
2: O sea, tú eres el Pipiripau.
1: Gracias, güey. Chavita. Te habla. ¿Cómo le hace el Pipiripau?
2: Muy con las nenas.
1: A ver. ¡Ey! Esa es la de Yeyo, el Pipiripau. Por un caminito es la mía. Y la de Ruth, No Te Voy a Perdonar. Cañaveral en este enfrentamiento. Puras de ellos. ¿Cuál quiere? ¿Cuál le ponemos? ¿Cuál desea escuchar? Gracias, Chavita, por votar por un caminito. Yo te fui a buscar.
0: ¿Qué va a querer? ¿Qué le voy a dar?
1: ¿Qué le voy a poner? ¿Cuántas le voy a poner?
0: 312-31-3180, el teléfono en la cabina para que se comuniquen aquí nomás en la mejor 92.5.
1: Así es, un abrazo a la gente que está conectada a través de internet en la Unión Americana, en otros estados de la República Mexicana, en la Europa, en la Asia.
0: Sí,
1: Europa, Asia, Oceanía.
0: Oceanía, en Antártida. La gente que ahorita está escuchándonos en un cohete espacial rumbo a la luna.
1: Claro, rumbo al agujero negro para atrás.
0: Bueno, no sé. Tanto no sé cómo se puso.
1: ¡Vámonos!
0: Saludos para ti, para Yeyo. Saludos para las chicas de la lavandería, la güera.
1: ¿Cómo están, chicas guapas?
0: Sale 312-31-3180. Tenemos grupo Cañaveral, Pipiripau, Por un Caminito, No Te Voy a Perdonar, No Te Voy a Perdonar, Por un Caminito, o el Pipiripau.
1: Así es.
0: La que usted quiera, se la ponemos aquí nomás, ¿sale?
1: Enfrentamientos en este martes, primero de septiembre. Así recibimos a septiembre, con enfrentamientos musicales, donde usted decide cuál canción, qué artista. Chavita, gracias, creo que por decisión unánime.
0: La mami, nos vamos con la mami, Por un Caminito, aquí nomás.
1: Es la mejor. Dicen las tres.

0: amigos. Oigan, 10:29, aquí estamos, 3-12-31 o 3-10-80. Usted puede votar. Y este enfrentamiento es de tres canciones que usted, con las que creció, de los de nuestras generaciones, que sabemos qué buenas rolas son. ¡Vámonos! Se las vamos a presentar así rápido, no importa el orden, y usted elige. ¡Vámonos! Esta es... ¡Bate que bate! Pero es mayonesa, ¿eh? Mayonesa. Este es el grupo. ¿Qué más mayonesa? Y luego... ¡Ay!
1: ¡Que comience la fiesta!
0: ¡Tutu!
1: ¡Mesa!
0: ¡Ru! ¡Y luego! ¡El garrote! ¡La cumbia! Son tres canciones buenazas, exitazos. Usted decide. 3-12-31-3-10-80. La mayonesa, mesa que nos aplaude, la cumbia del garrote. ¡Que corran los votos! Porque vota. Mesa que más aplauda. ¿Ganamos mesa que más aplauda? ¡Suéltasela, Ruth! ¡Me voy a poner a bailar! ¡Ey, las tres!
1: ¡Mesa que más!

0: 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Son las 10 con 35 minutos.
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0: Dícese. Bueno, sí, hace un año. Dice, ¿podrías felicitar a Diana Jacqueline Ochoa Galván, que hoy cumple 23 años de parte de su papá César Alfonso? Es mi mayor tesoro y mi orgullo. Gracias, que Dios te bendiga.
1: Eso, qué bonito.
0: Tocaya Jacqueline Ochoa, muchas felicidades. ¿Es de parte de tu papá? ¿Que te quiere mucho? Sí.
2: Que Dios te bendiga.
0: Yo le quiero picar. Diana Jacqueline Ochoa Galván, de parte de tu papá César, un abrazote, larga vida para ti, mi vida, enhorabuena, donde quiera que estés, que festejes tu cumpleaños como se merece, déjate apapachar, te quiere tu papi. Vámonos a un enfrentamiento muy, muy, muy de Durango, y dice así, suéltase la ruta, se la vamos a presentar ella.
3: Eres divina, de Patrulla 81.
1: ¿Tú has echado Patrulla 81?
0: Claro. Ah, ¿a quién, a mí o él?
1: No, o sea, un baile así como los de Patrulla 81.
0: ¿Bailamos? Mira.
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0: Uy, esto es para que la dedique.
1: La otra se llama Volveré.
0: Oye, no puedo ver el tren partir. En tu triste mirar. Fue un exitazo con Capaz también. Les funcionó muy bien.
1: Y la otra se llama Quiero Saber de Ti.
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0: Qué bonitas melodías, puros éxitos. Quiero saber de ti. Gracias. Dedica la canción Mi Linda Esposa a los Tigres del Norte para Rosa Moreno. Ahorita le decimos otra vez. Patrulla 81, volveré. ¿Una a una?
1: Sí, sí,
0: quiero
1: sí.
0: saber de ti, Patrulla 81, volveré. La patrulla espiritual. Capaz. ¿Quién? Patrulla 81.
1: Patrulla, vámonos pues, con Eres Divina, y la tenemos aquí nomás.
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0: 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Son las 10:48.
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2: ¡Y José! ¡Vámonos! Llegan unas guapas muchachas. No, mira, ella fue señorita. Las demás sí son señoras.
10: No me queda más.
2: Así es. No, también se casó. Oye, dice la leyenda y cuenta el mito que estaba embarazada cuando la mataron.
10: Pues quién sabe.
2: Imagínate, hubiera estado feliz Chris teniendo, le hubiera dejado un hijo, ¿verdad? Pero, ay, la
10: vida. Selena, No Me Queda Más es la primera canción.
2: Una versión. Ah, ok, es una propuesta de Selena, por supuesto. Viene Marisela también. Remasterizada. Báilala, báilala. Levanta tus manitas.
10: Tu dama de hierro.
2: Levántala, levántala. No, Kira. Ah. Sigo siendo. Sigo siendo.
10: Ah, te sabes, está en la coreografía.
2: Es tu dama de hierro, Marisela. Y por supuesto, manda Miguel en...
10: Cántala. La otra se llama Castillo.
2: Mi
10: ¡de piedra! ¡Vida de no me la sé. Con tejados color. Marisela. Marisela, dos de Marisela.
2: Marisela, Marisela, Selena, Amanda Miguel, 312-31-310-80.
10: 312-31-310-80, la mami. ¿Tú de
2: verdad? Yo, ¿quieren que les cante?
10: ¿La dama de hierro o serías cuál?
2: Yo sería la dama de hierro.
10: Amanda Miguel.
2: Marisela.
10: Chamaca. ¿Qué nomás?
2: Es la mejor. ¿Qué pasó, mi Ru?

0: Y vamos.
1: De la mañana, ya es casi momento de irnos, pero antes nos vamos a ir con tres canciones, bueno, con una canción.
0: Por un emprendimiento.
1: Ustedes van a elegir, pero que son señorones, ¿no?
0: ¿Cómo no? Dejaron un buen legado musical los tres, estarán haciendo una fiestona allá arriba. Y nada más y nada menos, comenzamos con el señor Antonio Aguilar, se llama... ¡Que me entierren!
1: Con la banda.
0: A mí sí me ponen banda, ¿eh? Si un día se acuerdan que Dios me manda a llamar, pónganme banda, por favor. Acá. Ahí les dejaré pagado, para que la paguen.
1: No, que paguen los que se quedan
0: bien. Ah, bueno, sí es cierto.
1: Acá entrenados de Vicente Fernández.
0: Antonio Aguilar, Vicente.
2: Ajá, ajá. Y ese es mi hijo, mire. Venga, le den un beso.
0: Quiero que sepas la verdad. Y, por supuesto, de este lado, Joan Sebastián. Se llama traficante de besos. Usted decide, Joan Sebastián, traficante de besos, Vicente Fernández, Vicente, Antonio Aguilar, que nos entierren juntos.
1: La mami.
0: Este fue un enfrentamiento de puros artistas.
1: El Chavita sigue votando por ti.
0: Antonio Aguilar, sí. Que todas... Ahorita van a votar por la canción, que me entierren con la banda, acá entre nos, o traficante de besos. Antonio Aguilar lleva
1: por
0: uno.
1: Por fin igual.
0: Antonio Aguilar.
1: Joan Sebastián, muy bien.
0: Entierren, ya ganó.
1: ¿Cómo se llama la que votó por Joan Sebastián? ¿Florecita?
0: Florecita de girasol, dile.
1: Florecita de girasol, te vas a poner así. Florecita de girasol, porque así estás anotada aquí como una florecita de girasol.
0: Perdón, perdón.
1: Pues con eso nos despedimos, cuídense mucho. Yo soy Yayo Rodríguez, regreso a las 6 de la tarde.
0: Yo aquí me quedo con ustedes, un ratito más regresamos.
1: Juntos.
0: Pero Robert,
1: adiós.
0: See you later.

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0: son las 11:04.
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1: ¡Ey! ¿Quién anda que la bruja que no sé qué tanto? De mí no van a estar hablando. O sea, sí soy bruja, pero de las buenas, ¿eh? Así es que está bien que hagan una canción de las brujas. Ya viene el tiempo de Halloween, Halloween, Halloween. Hijos míos, seguimos con la programación. Ya se le están acabando las vacaciones a Chamacute. Aquí sigo con ustedes, 11 con 11 minutos, momento de pedir un deseo, 11 con 11. Decretemos cosas maravillosas y preciosas para nuestra vida, abundancia, salud, éxito, trabajo, por supuesto, todo lo bonito que nos merecemos. Ser felices, mucho amor, mucho apapacho, mucho agasajo, todo, todo. Sentir cosas bonitas en la panza, y no que sea por chorro ni por diarrea. Sentir cosas de emoción, de wow, lo logré, ya casi llego, ¿sí? Perfecto. Vamos a seguirle en esta programación ya, las 11 con 11 minutos, repito. ¿Usted dónde está? 312-31-3180, podemos comunicarnos vía WhatsApp, líneas telefónicas, será un gusto saber de usted, a dónde va, de dónde viene, qué tal el tráfico por la ciudad en este pleno martes, primero de septiembre. Y así, en la vida real, un tío borrachales todos tenemos en casa. Y quien no lo tenga que me diga, pues porque le hace falta un tío borrachales. Vámonos, Rosa, son los tucanes de Tijuana. Ya te conté de mi tío Borrachales. ¿Tú tienes un tío Borrachales o tú eres el tío Borrachales? Así como no. Regresamos en la cabina del chamaco.

0: son las 11 con 18 minutos. 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
1: Las 11:23, aquí seguimos, claro, estamos en vivo desde Ignacio Sandoval, no está en la, no, o sí, es que fue un exitazo esa rola en el escenario. Estamos en vivo aquí en la zona centro. Les conté la vez que me perdí cuando venía a buscar a la mejor FM hace muchos, muchos años. Yo creo que hace como más de 10 años. Me habían dicho que estaba en el centro. Yo no me sabía mover. ¿Y saben hasta dónde llegué y nunca encontré la radio? Llegué al Jardín Núñez, a esa avenida, a esa calle, ya no pude. Ya. Me dio miedo caminar hacia acá porque realmente no conocía. Y yo, pues es que toda... No, me perdí. Yo venía con la ilusión porque pues... Era la mejor, ¿no? O sea, bien perdida la otra. Ahí en el Jardín Núñez. Nunca encontré la estación para venir a saludar ni conocer, ¿no? Hasta ahora. Ya. Después de 7 años aquí ya. Sé dónde estamos. Sé dónde estoy. Me acuerdo y camino por las calles. Le di hasta allá, hasta Madero. Hasta la altura donde está la farmacia Guadalajara, si no me equivoco. O sea, lo que no es saber cuando uno sale. Hay que preguntar. Para no que le pase lo mismo que a mí. Pregunte mejor, investiguemos bien, ¿verdad? Porque a veces nos falla. Nos vamos a ir con Rolita. En el WhatsApp ahorita los leemos. Gracias, yo sé que andan bien ocupados, chambeando. A la gente que dice, siempre los escucho, pero nunca mando mensaje. Yo sé que están ahí, familia bonita, muchas gracias. ¿Qué dice el Barney?
2: Mami.
1: ¿Qué hubo?
2: Quiero mandar sus almas de cada sol. A ver si hay manera de que le pongan la canción de Lalo Mora, el hombre que tanto amé. Por favor, mami, gracias.
1: Gracias a ti, ahorita la buscamos, mi buen Barney. ¿Qué pasó, licenciado? ¡Qué milagro, mi Linares! ¡Qué milagrazo! ¿Dónde le pongo la rayita? A ver, espérame. ¿Dónde le voy a poner la rayita? Saludos para la señora Rebeca de Papelería Rebeca en Minatitlán, Colima, con mucho cariño. Señora Rebeca, gracias por su paciencia y por atendernos allá en la papelería. Sí, a nuestros amigos de las papelerías. ¿De dónde más, Ruth? De las fruterías. Ah, saludos a la gente aquí de las bodegas, a don Carlos, a Monse, a su carnal, a todos aquí en las bodegas de... ¿Es Reforma? ¿Sí, verdad? ¡Ah, sí sé! ¡Sí sé! Hay quien reforma el mercado de Constitución, muchas gracias. Fruterías, pescaderías, por supuesto. Pásele por su filetito, por su salmón, por su pescado, por su camarón, por su callo de hacha. ¡Qué rico! Muchas gracias por estarnos acompañando, por supuesto. ¿Dónde más? A ver. A los taxistas que ya los. Siempre saludamos a los taxistas, siempre. A la fiebre amarilla, a los Didis, a los Ubers, a los transportes selectos, a los. ¿eBay o eBay? ¿Cómo se llaman? Es la nueva aplicación donde están los taxistas. A los de las camionetitas verdes, a los de las camionetitas amarillas, chiquitas, grandes, medianas. A los de las mudanzas, por supuesto, también. Un abrazo a Mudanza Reno, que también nos escuchan todos los días. Muchas gracias. Avi, gracias, paisa. Avi, taxi. Ándale, Avi, taxi. Ya tienen una aplicación también y más rápido llega. Es que así estás registrado, paisa. No es mi culpa. ¿Si te llamas así o...? Vamos a ir a la música, llega la arrolladora. Ponles una... Mira, ahí está, el final de nuestra historia. Ahí está bajito. Porque nos toca aceptar ser solo a mí. ¡Regresamos! Bonita mañana.

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1: ¡Flachazo grupero con el reportero! Oye, marca MP va empujando fuerte, digo, van, o sea, si los buscas en YouTube encuentras ya que tienen sus millones de reproducciones. Marca MP está lanzando, ¿verdad? Fino, hilando fino. Pedrito Vargas, el Chato, ¿verdad? Es el que compone, es el que, pues con la raza que le sabe, produce y arregla la música. Es muy importante saber, ¿verdad? Que no nada más es cantarle al Cacarizo, le llaman al micrófono, ¿verdad? No es nomás cantarle al Cacarizo, también hay que producir, hay que saber de música, raza, estudien música. Ahora sí que ya hasta los regañé, ¿verdad? ¡Corta!
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1: A ver, sí. A ver si es cierto que como roncas duermes. Hoy es martes de tianguis. Saludos a nuestros vecinitos del tianguis de ahí de la Fobiste. De que. Miren, es que hay una. Por una calle que nos divide, ¿no? Es Avenida Insurgentes. Ah, estoy acá arriba. Esta es Infonavit Camino Real, donde se pone el tianguis, amigos míos, vecinitos. Sí, no estoy mal, Camino Real. Ahí está, Infofobiste y Camino Real. Pásen la info. Ahí para los que andan, van a mis vecinitas que diario van a, que cada martes van al tianguis, por supuesto, también, en los que nos escuchan ahí. Pásele, pásele, ¿qué va a llevar? ¿Cuánto le voy a vender, güerita, precioso? ¿De qué vendría yo si tuviera un puesto en el tianguis, Ruth? Fruta y verdura, ¿no? Pásele, no se la mayugo. Agarre, escoja, parejo, lo que usted pida y quiera. Es que mira, de verdad, repetimos, ir al tianguis es un ahorro. Vuelvo a decirles, amigos tianguistas, si alguien sabe quién es, o sea, quién es el que organiza de los tianguis y todo eso, me hacían solicitud los vecinos de Villas Bugambilias, allá arriba. ¿Sí es Villa Bugambilias? De la. Antes de llegar a. Déjame te ubico. ¿Pasando Sendera? ¿Pasando Sendera? ¿Pasando donde empieza el puente? ¿Para qué lado? O sea, ¿de que sube? Como si fueras al Chivas. Sí es Villas Bugambilia, ¿verdad? Yo les digo, es que dice que están muy caros las cosas en esa zona. Y que les gustaría a los vecinos, pues, un tianguis. Y yo dije, esta solicitud pues los tienen que hacer los vecinos, la mayoría, creo yo. Buscar a los, al mero mero de los tianguis, no sé quién sea. Y pues que se haga una solo por todos los vecinos. Y si es que sí te ahorras mucho. Y el único tianguis que decían ellos que se pone es en Villiscali, pues está toda más lejos Villiscali. Entonces, esperemos que haya más tianguis en la ciudad, por supuesto. ¿Qué dice nuestra gente bonita, Ruth? ¿Hola? Ah, no. Buenos días, pues ¿de dónde eres? Yo soy de Guanajuato y aún me pierdo, ya 10 años en Colima. Yo soy de aquí, de Jalisco, de aquí es una hora y aquí estoy. Cuando gustes yo te ubico. De verdad, ¿quién me dijo un día? ¿Conoces más tú que yo? Es que, mijo, el caminar nos hace andar y así es esto. A mí a veces, a lo mejor no las calles, pero si te ubico... Está la avenida, en esta esquina, y de ahí le das para adentro, o para atrás, así, coloquialmente hablando. ¡Hola! ¡Bienvenido! 15 minutos y las 12 del día, ya va a salir su criatura del kinder, señora, ¡córrale, apúrese! ¡Hola! ¿Qué dice, amigo mío? Ajá, dime.
2: Hola, buenos días, acá le hablamos desde acá a la una.
1: ¿Desde la una?
2: No sé si nos puedo comprar aquí una canción, pues.
1: ¿Cuál quieres? Ahorita le buscamos una bonita. Nos vamos a ir por el momento con la de... ¿Cuál nos íbamos a ir? Con Grupo Frontera, ¿verdad? Grupo Frontera, se pusieron románticos. Pienso en ella y regresamos con más, ¿va? Aquí.

0: 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Son las 11 con 51 minutos.
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0: las 12 del día, hijos míos, ¿cómo están? ¿Cómo le va? Ya anda, pues ya salieron del kinder. Bueno.
1: Mami, buenos días todavía. Por ahí, si puedes complacer con una canción. Todavía hay lugares. Acá para todos mis usuarios. Aquí andamos para la famosa Eilontada Ruta 1.
0: Ajá.
1: Gracias, mami. Buenas tardes, buenas tardes. Aquí nomás, la mejor, 92.5.
0: Eso. Muchas gracias, don Carlos. Ahorita la buscamos con mucho gusto. Hola.
2: Jackie, buenos días. Aquí buenos. Nomás, la mejor, 92.5.
0: ¿Qué dice, hijo mío?
2: Oye, mande. ¿Podrías mandar un saludo para...
0: ¿Dónde?
2: La bloquera Amazon, en especial para el amigo Veracruz, Coqui, Benito, Chuy, Rodri, Barrabás y el Gordo.
0: Lotería. Nos
2: estamos escuchando. ¿Podrías poner una canción movidita, como sí, por ahí de los 90?
0: Sí, sí, sí, sí.
2: Ya sería esa que tienes de fondo, la del caracol.
0: Sí, sopa de caracol. Hey, ahorita se las mandamos, hijos míos. ¿Quién soy yo para no hacerles caso? ¡Mami! Para mi esposo Román, que trabaja en el ISSSTE, ponte una canción romántica y bonita para mi esposo, de parte de su esposa Rosa, que lo amo mucho, mucho, mucho. ¡Viva el amor! Se eliminó este mensaje. ¿Por qué eliminan los mensajes, criaturas del Señor? ¡Bueno!
3: Al final del día de Grupo Firme. Es que se me pasó, pero todo bien, mi amor.
0: ¡Ándale! ¡Todo bien, mi amor! ¿Qué es lo que te digo? Vámonos entonces con... apretadito, pero relajado. A ver si es cierto, muchachos del secreto. ¿Sí? ¿Oí? Abrácela, y si va manejando, mueva los hombros, desentúmase, mucho cuidado, espejo, retrovisor, laterales, regresamos.

0: son las 12 con 5 minutos.
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1: ¡Oigan! ¡Lero, lero! Se nubló, hijos míos. Se nubló. No están para saberlo ni yo para contarlo, pero acabo de ir al balcón. Está nublado. ¡Mi ropa! Yo quería llegar a lavar. Dícese que estará nublado y aquí en adelante. Probabilidad de que llueva, no, pero solo se nubló. Bueno, nos dirá por su colonia si solamente es nube o ya también en su colonia si salió el sol. Mientras son peras o son manzanas, sáquenme de una duda. ¿Alguien sabe si es realmente que el precio del limón está por los cielos? ¿Está en 50 el kilo de limón? ¡50 pesos el kilo, señora, señor! Sáquenme de una duda o dónde está más barato para ir a comprar. Y repito, lo del tianguis no es que contradiga, simplemente que hay precios y son temporadas de todas las verduras y frutas, que unas están más caras, otras están más bajas. Unas cosas suben, otras cosas bajan. Y son temporadas, hay cosas más baratas y hay cosas más caras. Entonces, depende de dónde se traiga la fruta o la verdura y el precio, sobre todo, y la calidad. Así es que yo siempre le voy a apostar al tianguis que te puede surtir. El otro día me dices, a 50 el kilo de limón, no manches. Yo que queriendo hacer agua de limón, creo que la agüita nomás así. ¿Qué dice nuestra gente bonita, Ruth? Ponle play a los audios, déjame decirles hola. Seguimos con José. Ah.
2: Buenos días, mami.
1: ¿Qué huele?
2: Buenas tardes, ¿no?
1: Buenas.
2: ¿Qué hora es? Ah, bueno, ya casi buenas tardes. Oiga,
1: sí, mijo.
2: Oyes,
1: dime.
2: ¿Sí puedes poner una canción, por favor?
1: No voy a pensar. ¿Cuál?
2: De la...
1: A ver, ¿de quién?
2: De la banda MS.
1: Ajá.
2: Por favor.
1: ¿Cuál?
2: Una de la banda MS. El color de tus ojos.
1: ¡Ay! Me comió mía.
2: Ya ves, pues que...
1: Ya
2: pues
1: que...
2: Como te estamos oyendo, pues... Dije, pues déjale... Que sea una canción, ¿ah?
1: ¡Claro! Escuchar, ¿ah? Tú pídeme, bonita. Porque casarnos no, pero tú pídeme canciones, con gusto.
2: Gracias.
1: De nada, hijo, de nada. Buenos días, dice, nos piden una canción de Grupo Liberación. Saludos a mi tía Carmen, la caminadora. ¿Tu tía Carmen, la caminadora? ¡Ah, oh! ¿A poco es tu tía? ¿Te acuerdas de la señora Carmen? Irá Ruth. Pasa así que un día diga una cosa que no. Dice por acá, Fer, ¿cómo estás, Fer? Bonito día para los compas de la Yun. Pongan atención, ¿eh? Dígase bien, porque con esto nos vamos. Bonito día a mis compas del Ayuntamiento de Colima, turno nocturno. Al Chulos Ojos, que es el mejor trabajador de Ciapacob, disque. Un abrazo y muchas bendiciones. El compa se ríe, Fer fue el que se rió. Puso una carita risa y risa de esa carcajada. No es mi culpa, yo estoy diciendo y leyendo lo que dice. Dice un saludo. Ese es mi Fer. ¿Lo hice perfecto? Muy bien. Una canción para Rancho Calderón, una cumbia. Buscamos una cumbia para el Rancho Calderón, compa. ¿Dónde está el rancho, muchachos? Mami, la del pajarillo, por favor, con mucho gusto, en este primero de septiembre. Porque tú llegaste para mi esposa, que la amo mucho. Osiris, te ama tu esposo. Osiris, afortunada eres. Ahorita la buscamos. Vámonos, Ruth, con la cumbia de los ferrocarriles. ¿O usted quería? La que quieras, las dos. ¿Usted qué haría? ¿Es esa? ¿Usted qué haría? Oye, tengo la rocola activada, Ruth. La cumbia de los ferrocarriles, pues. ¡Ah! ¡Tú sí! ¡Sí! ¡Ruth! ¡Ruth! ¡Ey! ¡Regresamos! ¡Sí! ¡Sí! ¡Estoy reportando!

0: 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Son las 12 con 19 minutos.
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0: estaba muy bueno el chisme. Dice, buenas. Somos. Mi Jorge, sí, muchas gracias, qué amable. Ahorita te mando un mensajito. ¡Mami! ¡Ese es mi Chuy! Desde Las Vegas, dice, para Doña Vero, Domingo, Cristi, Ale y Michelle. Y el Santos, ponte una rola. Con mucho gusto, mi Chuy. ¡Mami, buenos días! Está de vacaciones. Sí, que de vacaciones. Sigue flojeando, echando lonja. ¡Ey, que me oiga, me verga! Y no, sí, está descansando. Ya llegará bien recargado de pilas. No les voy a decir cuándo, que sea sorpresa. Buenos días, dice, saludos a... Soy Maggie, trabajo en el centro de la villa, bonito día. Gracias para escucharnos, bonita. Muchas gracias, hasta el centro de la villa. ¿Qué pasó, Barney?
1: Mami, ¿sí puedes poner una canción?
0: ¿Cuál quieres?
1: Soy el Barney.
0: ¿Qué pasó, Barney? Barney es un amigo, es un dinosaurio, ¿eh? Es un dinosaurio, ¿qué dice? Sí, como ¿quién no creció con Barney, hijos míos? Te quiero yo y tú a mí, somos una familia feliz. Mami preciosa, no, mi Jackie preciosa. Bendecido inicio de mes, porfa, para... ¿Eres para mí, dice? Ah, no. Ah, ok, ya te entendí. Perdón, es que no leía bien. Algo de la de... ¿Sí da? Eres para mí de Nodal, para mi nuera Carla, desde el cielo para ella, con mucho cariño y con todo el respeto del mundo, claro que sí. ¡Andas alistando los raspados! ¿Raspados de qué? ¿Qué estás haciendo? Chisméame y antójanos, por favor. ¡Mami, una rola del Coyote! Por favor, para... Premezclado MR. ¿Qué es premezclado? ¿Qué será? Ahorita vamos a investigar. Dime que... Vámonos con las rolitas. A ver. Ya vamos a empezar a complacerlos, Ruth. Ahorita los vamos a empezar a complacer. Nos vamos a ir con Ana Bárbara y Bronco. ¿Qué quisieras? ¿Cuál quieres? Y regresamos. Ya lo vamos a empezar a complacer en este 1 de septiembre. ¿Va?

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1: 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Son las 12:33.
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1: Oigan, dícese la buena vida. Las 12:43, ya vamos a empezar a complacer. Ya son muchas peticiones musicales y queremos que salgan todas en este martes. Sí, señor, que ya le agarró las prisas. Bueno, ya salieron de la primaria, ya en este momento está el caos vial por Avenida de los Maestros, Avenida San Fernando, aquí en la zona centro. Recuerde sus preventivas. Planta de concreto, oh, gracias, mis vidas. Vámonos, dice, a ver, los de chicle. El de chicle y creo que otro sabor. ¡Ay, ¡oh, de chicle con gomitas! Uno para mí y uno para Ruth. Gracias, preciosa. Un abrazote. Ahorita te mandamos tu rolita y andamos en la hora de las complacencias. Y con gusto. Dice por acá, hasta con paletita y toda la cosa, ¿eh? Es que tienes muchos sabores de raspados. Y el de chicle, el de fresa, maracuyá, y no sé cuántos. O sea, es que con esta calorcita, repito, aún estando nublado se siente calorcito. Buenos días, Jackie. Ah, en la planta de concreto. Ahorita les mandamos viento. Jackie, mándale saludos a las chicas de Tinto Mar. Diego, te escuchamos. Saludos para la planchadería La Güera y sus niños, de parte de Doña Félix. Muchas gracias. ¿A poco es este Doña Félix? Dice, para Tania Michela, ya por el mero centro de Colima, con la canción Mi Yo de Antes. Buen inicio de mes para todos los de la radio y radio escuchas. Gracias, preciosa, por desear cosas bonitas a todos. Vámonos entonces con El Color de Tus Ojos, con esa comenzamos y regresamos. Sígase comunicando 312-31-3-1080.

0: Son las 12:51.
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4: Oigan, vamos a mandar, Ruth, vamos a mandar unas felicitaciones con todo el gusto del mundo, el placer de dedicarle las mañanitas a la señora, bueno, dice, las mañanitas para mi madre, la señora Rosa Elia González, Gildo, me imagino, Guldo, de Cardona. Señora Rosa, todo el mundo sabe quién es la señora Rosa allá en Cardona, que hace un rico pozole, que la quieren mucho sus hijas, sus nietos, bisnietos. Le mandamos un abrazo, señora Rosa, hasta Cardona. Es Andeli. Y luego la de Alex, le pones dos, porque la señora ahorita la quiero mucho.
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4: Le regale mucha vida y mucha salud. Vuelve a poner la de don Alejandro Fernández. Sí, pues para que la papache en el día de hoy. Señora Rosa, bendiciones de parte de su hija, de mi vecinita Mari. Y mías, con gusto. Quiero algo para bailar.
6: Todos con gusto. Y placer a felicitarte.
4: ¡Woo! Y con gusto le vamos a dar algo sabrosón para que se ponga a bailar la señora Rosa. ¿Qué le mandamos? Algo para bailar, con gusto. Ya empezamos con las complacencias, ¿eh? 312-31-310-80. Ahorita se la mando, señora Rosita. Buenos días, dice, quiero dedicar... A ver, espérenme. Dice, buenos días, mami, saludos. Quiero dedicarte una canción para ti. Para ti, mera, dice. Ponme una canción de mi bello ángel para ti solita, de parte de un admirador que te quiere mucho. ¿Cómo, Cris? ¡Qué bonito! Muchas gracias, ahorita nos la complacemos. ¡Hola!
7: Jackie, buenas tardes.
4: Buenas.
7: Oye, ¿me podrías complacer con la canción de Que te quieran bonito? Para Vilene, que se encuentre en quesería, por favor y gracias.
4: Con gusto, mi vida, con gusto, todo se puede. Vamos a mandarle la de... Es que todas les gustan para bailar. ¿Qué le mandamos? ¿Una cumbia o la de banda? La que quieras, la que te salga primero, Ruth, una sabrosa. Es que hay una que le gusta a la señora Rosa, pero no me acuerdo de una para bailar así. ¿Que llueva café? No, esa es otra. A ver, pon esa, que yo ojalá que llueva café, algo así. Si ve que está, esa es para bailar también. Y ahorita, ojalá que llueva, no, no quiero que llueva, quiero lavar. No sé si es, si esa es... Sí, ¿no? A ver, ponla. Y si no, ahorita ponemos otra, ¿cuál es el problema? Pues le ponemos mucha rola para aventar para arriba. ¿Suéltasela, Ruth? Ah, sí, cómo no. Señora Ruth.

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0: 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Es la 1:04.
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0: 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Es la 1:20.
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1: Tarde con 26 minutos, señora bonita, ¿ya anda preparando la comida? ¿Ya llegó de la calle o apenas va? Ellos están haciendo la dinamita y Roberto Tapia. Oye, seguimos complaciendo.

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1: ¡Y ese pajarillo! Es turno de los románticos. Es turno de Jorge Medina. Se llama Porque Tú Llegaste, para Osiris, que la ama mucho su esposo. Vive el amor, hijos míos. Complacido.

0: 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Es la 1:36.
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8: Almantes, montes, alicantes, pintos. Bueno, Juan Gabriel, ¿verdad? Pues acaba de cumplir su 10º aniversario de haber trascendido, ¿no? Ah, es que el Juanga, la neta, o sea, rifa chido y lo está demostrando Spotify y TikTok. Con un incremento, mira, de que Juan Gabriel falleció, a la fecha se ha doblado el consumo de sus productos, de su música, que es lo hermoso de su arte, ¿verdad? Se ha consumido muchísimo Juan Gabriel, pero en los últimos 5 años creció todavía más. Qué bonito, la neta, el Divo de Juárez, que además tenía un mensaje de amor, o sea, la verdad es que pues no había nada oculto, nada mentira, todo era real, amor verdadero. Dolor cuando se va aquella, cuando se va aquel, yo no sé, ¿verdad? Juan Gabriel por siempre. Y ahí viene su película que está genial. ¡Corte!
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1: Seguimos, Caminos de Michoacán, el hombre que más te amó, se van duro y dale, ya casi sale. ¿Qué sale? A ver. Dice, no me conoces ni yo, pero ¿quieres ser mi amante? Es la canción, la canta Camilo Sesto. Buenas tardes, dice, felicita a mi hermana Yasmín por su cumpleaños de parte de su hermana desde Coqui. Te escuchamos, mami, las mañanitas de mi hermana Yasmín. ¿Yasmín o Yasmín? De parte de Norma, mami. Con gusto, señora Norma, para su hermana Yanin, Yasmín. Yanin dice ahí, Yanin. ¡Feliz cumpleaños!

0: 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Es la 1:52.
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4: ¡Ya nos vamos! Se van a quedar con la mejor FM Noticias. Al ratito la seguimos complaciendo en la memoria. Los espero a las 8 de la noche y la seguimos. ¡Buen provecho, coma rico! Vámonos con los Teme y la traicionera. ¡Ese Don Callejas!

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0: muchísimas gracias por sintonizarnos y distinguirnos con su preferencia. Les saluda Max Cortés. Vamos a ir con la información. Este día, el Ayuntamiento de Minatitlán está el sindicato del Ayuntamiento de Minatitlán está señalando a el presidente municipal de Minatitlán, Alejandro Mancilla. Déjeme decirle, con datos importantes que se están presentando, el dirigente sindical Jesús Verduzco González señaló al alcalde de Minatitlán, Horacio Tano Mancilla, por el tema este de que dice que va a respetar la ley, pero al final no respeta la ley y no la respeta porque interpone recursos jurídicos que generan pues una situación de retraso en el que se incorpore o que se reconozcan los derechos de las y los trabajadores que están con esta circunstancia. Tendremos información al respecto. Va a venir la presidenta de la República, la presidenta, la doctora Claudia Sheinbaum Pardo. Así como le comenté esta mañana, viene la doctora Claudia Sheinbaum Pardo a Colima y va a estar en la Unidad Deportiva Morelos por la mañana. Se estará realizando este importante evento después de presentar su informe de labores y, por supuesto, haciendo recorridos seguramente por el país. Colima será uno de los primeros estados de la República. Hay información también de lo que está ocurriendo en la jornada de hoy. El dirigente del PRI, Enrique Rojas Orozco, cuestionó que para el evento de respaldo de Rosa María Vallardo Cabrera, como coordinador estatal de la defensa de la 4T, Morena haya echado mano de representantes de instituciones que deben ser autónomas y apartidistas, como el presidente de los derechos humanos, que ahí estuvo sonriente, muy sonriente, se lo digo yo. El PRI Villadévres rechaza que quiera entregar el municipio a Morena, dice, por lo señalado en redes sociales por Jesús Dueñas, y aquí también a través de este espacio informativo. Hay información en materia de seguridad. Detienen a dos sujetos generadores de violencia con armas y droga, dice la mesa de seguridad. Resulta lesionado con arma de fuego un hombre en Villa de Álvarez. Además, trabajadores del relleno sanitario de Manzanillo denuncian que la planta recicladora que entró en funciones no está cumpliendo con lo acordado, ni con los trabajadores, ni con su parte operativa, denunció Reinaldo de la Torre Zúñiga. La planta recicladora solo vino a enriquecerse y a explotar a la clase laboral, dice Marta Cepeda del Toro, regidora separada de su cargo. Hay saldo blanco en playas y vialidades de Manzanillo durante el periodo vacacional, dice Mairene Ortega, directora de Turismo Municipal. Además, llegaron los buques Kashima y Yamihiri, ambos de la Escuadra de Autodefensa de Japón, y abrirán sus puertas al público a partir de este miércoles. ¿Cuántos días estarán estos barcos? Vamos a ver si nos dice mi compañero Alejandro Pérez, a ver si nos aproxima esta información. Gamaliel Aro fue nombrado delegado general del PRI porteño, avalado por el Comité Directivo Estatal. Regresa Gamaliel Aro a tareas partidistas. Hay también información importante respecto a temas de lo que está ocurriendo en la jornada de hoy. Pues obviamente que está sucediendo algo muy importante en las actividades de esta jornada. Le platico también, hay información del gobierno de Colima. Hay información, ya le decía usted, pues hay información. Reafirma su compromiso la presidenta con el desarrollo de Colima en su segundo informe. Ya el área de prensa pues directamente está anunciando algunas de las acciones que se van a emprender en el estado de Colima. Le tendré detalles importantes. Y también hay información respecto a lo que estará ocurriendo jueves 3, viernes 4 de septiembre. La circulación cerrará desde las 10 de la mañana del jueves A ver, la circulación cerrará de 10 p.m., perdón, aquí estoy viendo mal, una disculpa, de 10 p.m. del jueves a 6 de la mañana del viernes, para que tomen sus precauciones. ¿Qué va a pasar con los maestros y maestros? Cierre total nocturno en Puente de Tepalcates. A esa altura, siguen los trabajos. Hay información también, le decía usted, sobre estos temas que están ocurriendo en Colima. Esto y más, las condiciones meteorológicas en las últimas horas, la actividad sísmica de las últimas horas. Por lo pronto le quiero compartir que en este momento pues hay información importante del seguimiento puntual que hay por parte de la Comisión Nacional del Agua. Temperatura ambiente con un cielo nublado, 30 grados centígrados en la capital del estado. Quédense con nosotros, comenzamos en la jornada informativa de hoy.
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6: Muchísimas gracias. Gracias por sintonizarnos y distinguirnos con su preferencia. Les saluda Max Cortés. Vamos a ir directamente con información de esta en esta tarde. Vamos a ir con detalles importantes de lo que ocurre con mi compañero Alejandro Pérez desde el puerto de Manzanillo. Alex, muy buenas tardes.
7: 92.5 Noticias, edición vespertina, informando desde el puerto de Manzanillo. Esta mañana, trabajadores del relleno sanitario de Manzanillo, quienes ahora y desde hace 3 meses trabajan para la planta recicladora ahí mismo, denunciaron una serie de irregularidades de esta planta. De entrada dijeron que a ellos no se les está respetando el contrato laboral que signaron y tampoco se está cumpliendo con el ayuntamiento, ya que la planta no está funcionando como se supone que debería de estarlo haciendo. Así lo denunció Reinaldo de la Torrente Zúñiga, quien acompañado de algunos compañeros de trabajo se presentaron ante las oficinas de conciliación y arbitraje aquí en Manzanillo para presentar las denuncias correspondientes. Ahí, de manera coincidente, llegó la ex regidora Marta Cepeda del Toro, quien dijo que esta planta recicladora solo llegó a explotar a los trabajadores y a enriquecerse. Eso ya lo tenían muy detectado, por ello, cuando fue propuesta en el cabildo y ella aún fungía como regidora, su voto fue en contra de que se le otorgara la concesión y se le entregara prácticamente en charola de plata el relleno sanitario. Dijo, hoy se están viendo las consecuencias de lo que nosotros ya habíamos denunciado. En otro orden de idea, saldo blanco en playas y en vialidades de Manzanillo durante esa temporada vacacional de verano. Así lo reportó Mairene Ortega, directora municipal de Turismo Sustentable del Ayuntamiento Porteño, quien dijo que más adelante se estarán dando las cifras exactas de lo obtenido en este periodo vacacional. Por cierto, esta mañana arribaron los buques Escuela, Kashima y Yamahiri, pertenecientes a la Escuadra de Autodefensa del Japón. Los dos navíos están atracados sobre lo que es la banda del muelle de cruceros turísticos y a partir de mañana miércoles abrirán sus puertas para que la ciudadanía que así lo desee pueda pasar a visitarlos. En lo político, esta mañana Gamaliel Haro Osorio, usted lo recordará, él fue exsecretario de la juventud durante la gestión de José Ignacio Peralta Sánchez. Bueno, pues el porteño fue nombrado como delegado general del PRI aquí en Manzanillo y esto fue dado a conocer a través de una rueda de prensa del Comité Directivo Estatal, avalado por Enrique Rojas y los representantes de diferentes sectores, quienes se dieron cita. En Manzanillo hemos tenido un cielo bastante nublado, algunas lluvias durante el transcurso de la madrugada y se espera que de acuerdo a la evolución de la tormenta tropical Mary, que se encuentra en el Pacífico mexicano, podamos estar teniendo lluvias a lo largo del día. En este momento, repito, solamente un cielo bastante nublado. Para 92.5 Noticias, informó desde el puerto Alejandro Pérez.
6: Gracias, Alex. Muy buenas tardes. Hay más información de la jornada informativa. 2:14. Vamos a ir con mi compañera Jensuni López en Tecomán. Jenny, buenas tardes.
0: Desde el municipio de Tecomán, esta es la información. Aunque el proyecto para construir un nuevo hospital del Instituto Mexicano del Seguro Social en Tecomán continúa vigente, nuevamente enfrenta un obstáculo relacionado con el terreno donde se pretende construir. El presidente municipal, Armando Reina Magaña, informó que después de aproximadamente 2 años de negociaciones con un particular que había ofrecido donar un predio, finalmente no se concretó la escritura debido a diferencias sobre las condiciones de la donación. El propietario planteaba que si el IMSS no construía la clínica, el terreno tendría que regresar a su propiedad, una condición que el instituto no aceptó.
8: Y donde el IMSS, bueno, esa cláusula no la aceptaba. Dicen, bueno, si se va a donar, pues era para construir la clínica, porque específicamente pues lo marca en la escritura que la donación es para la clínica. No se puede construir nada que no sea pues una clínica en ese predio.
9: Entonces ese fue el desacuerdo con el...
8: Con el que ya teníamos, sí, así es.
0: Ante esta situación, el ayuntamiento ya inició conversaciones con otro particular que, de acuerdo con el alcalde, tiene disposición de donar un terreno. Sin embargo, el nuevo predio deberá cumplir con los requisitos establecidos por el IMSS.
8: Sí, nos piden que tenga, sobre todo, lo principal es la vialidad, que tenga un acceso sobre una arteria principal. Entonces, es lo que hemos, las condiciones, bueno, del terreno para construir esta clínica. Pero va muy avanzado y hay disposición de este nuevo.
0: El proyecto ya había avanzado en su proceso institucional y contempla un hospital general de zona con 72 camas, además de servicios médicos especializados y un centro de educación y cuidado infantil. El alcalde aseguró que el cambio de terreno no significa la cancelación del proyecto y que buscarán dejar resuelta la parte que le corresponde al ayuntamiento antes de que concluya la actual administración.
8: Tenemos que hacerlo, sí o sí. Cuando menos tener nosotros ya las condiciones de la donación del terreno para que esto se vaya al consejo del IMSS y en donde ya se ha aprobado el proyecto, que ya íbamos muy muy avanzados en ese tema, pero pues desgraciadamente, bueno, pues por parte del ayuntamiento es muy rápido. Lo tardado acá fue porque pues el particular nos pidió una cosa, nos pidió otra y nos tuvo ahí 2 años sin firmar la escritura.
0: Y en otro tema, más de 20,000 estudiantes de preescolar, primaria y secundaria regresaron a las aulas de Tecomán con cobertura docente completa. De acuerdo con la responsable de la Unidad de Servicios Educativos, Sandra Karen Medina Machuca, explicó que en secundaria se habían presentado algunos faltantes de maestros por materia, pero hasta el momento ya no existen reportes de grupos sin docente. El dato que llama la atención en el ámbito local es que algunos grupos del turno vespertino en primaria fueron cerrados, esto debido a la baja matrícula.
10: La verdad es que ya hay pocos niños, las familias son chiquitas. Y algunos grupos se han cerrado, pero todos están cubiertos. Regresan un poquito más de 20,000 niños de preescolar, primaria y secundaria. Y parece que todo bien, todo en orden.
0: En cuanto a los apoyos para este ciclo escolar, las mochilas y útiles escolares comenzarían a entregarse en aproximadamente 15 días. Respecto a la seguridad de los planteles, señaló que no se han reportado robos durante el periodo vacacional.
10: Durante el receso escolar, sí hubo un intento de robo en la Escuela Rey de Colimán, pero gracias a que tenemos una muy buena relación con el director de Seguridad Pública, se pudo detener al individuo y no alcanzó a llevarse nada, pero hasta ahorita es el único robo o intento de robo que se ha reportado.
0: Y finalmente, en infraestructura urbana, el regidor Jorge González propuso instalar luminarias solares en los postes que ya existen en el libramiento Rubén Tello de Tecomán. El planteamiento busca aprovechar la infraestructura colocada desde una obra que quedó inconclusa durante la administración anterior. El regidor señaló que el libramiento concentra tránsito de vehículos de carga, trabajadores agrícolas y ciudadanos.
11: La falta de iluminación adecuada en estos diversos tramos representa un riesgo latente de accidentes viales y propicia condiciones de inseguridad para quienes lo transitan durante la noche o en madrugada. En este citado libramiento ya se cuenta con postes de servicios útiles e instalados. Aprovechar esta postería existente representa una ventana de oportunidad idónea, ya que el costo del proyecto se reduce significativamente. La implementación de tecnología solar autónoma generaliza un ahorro del 100% en consumo operativo luz. De este modo, resolvemos una demanda histórica sin incrementar la factura mensual del municipio ante Comisión Federal de Electricidad.
0: Al respecto, el alcalde Armando Reina Magaña recordó que la infraestructura de esa obra ya existe, pero las luminarias nunca llegaron a funcionar. Para 92.5 Noticias, Jensuni López.
6: Gracias, Jenny. Buenas tardes. 2:19, la pausa. Estamos de regreso.
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6: Gracias, muchísimas gracias por continuar con nosotros. 92.5 Noticias, parte de la información en esta jornada. Le quiero actualizar los detalles de la jornada informativa para las próximas horas, para que esté pendiente usted de la información y, por supuesto, que no vaya. Digo, que está el dato que siempre ocurre en estos momentos, se tiene precisamente toda esta actividad en estos temas de atención, y que pues vamos a ir viendo detalles de la jornada. Vamos a ir ahorita por lo pronto con un tema importante que tiene la propia Comisión Nacional del Agua, la Comisión Nacional, la Conagua Colima, que nos envía información de suma importancia. Las condiciones meteorológicas del día de hoy, primero de septiembre, de acuerdo a los detalles, actualizándolas a esta hora del día, 30 grados centígrados en el momento, en la zona centro de Colima. La temperatura más alta ayer de 41 grados centígrados en Esperanza, Coquimatlán. La más baja hoy en Cuauhtémoc, municipio de Cuauhtémoc, en la zona norte de Colima, 20 grados centígrados. De acuerdo a la información, hay información para el estado. Las máximas 38 a 40 grados centígrados en Colima capital, de 35 a 37 grados centígrados. Y para Manzanillo de 34 a 36 grados centígrados. ¿Qué estará pasando mañana al amanecer? De acuerdo al pronóstico de temperaturas, en el estado 20 a 23 grados centígrados, de acuerdo a la información, en la capital de 20 a 23 grados centígrados, y en Manzanillo de 25 a 26 grados centígrados. ¿Qué ocurre el día de hoy? Cielo nublado, el dato del día, y se tiene probabilidad de chubascos con lluvias puntuales fuertes de 25 a 50 milímetros, es lo que nos dice la Comisión Nacional del Agua a través del Servicio Meteorológico Nacional. Esa es la información que nos está alojando en la información oficial. Ahora bien, dando seguimiento puntual de lo que está ocurriendo con las actividades de esta jornada, pues hay también lluvias en 26 de las 32 entidades de la República Mexicana. De acuerdo a los detalles de la información, hay seguimiento puntual a las condiciones meteorológicas de María, este frente a las costas del Pacífico Central Mexicano, cuya extensa circulación reforzará el aporte de humedad en varios estados de la República Mexicana, entre los que se encuentra el estado de Colima. De acuerdo a la información, el oleaje entre 2 a 3 metros de altura en las costas del estado de Colima. Ayer, para cerrar la información de las condiciones meteorológicas, le platico pues información: 2.3 milímetros en Cuauhtémoc, la más alta en el radar Cuyutlán, 21.8 milímetros, y en Suchitlán 6.2 milímetros. Hay información en la empresa Troje, las lluvias 45 milímetros, pero se habla precisamente que en el radar Cuyutlán fue la más alta. En Manzanillo 9.1 milímetros, así es que bueno, pues se recomienda mucha precaución. Perdón, también le quiero platicar 2:26 minutos, actualizando las actividades que se están presentando en esta jornada informativa, nada más para no perder pues ubicación de lo que nos comparte el Servicio Sismológico Nacional. Da seguimiento puntual de las actividades del reporte de sismos. Vamos a ir con los sismos del día de ayer, y obviamente que también caso específico para compartir en estos datos que se están presentando, todo lo que fue el día de ayer 31 de agosto, de acuerdo a la información, toda la actividad del mes a partir de sismos magnitud 3, es lo que le estoy informando precisamente con este tema. Y sismos de magnitud 3, obviamente que también se da este proceso de atención, es solamente un día, magnitud 3 hacia adelante, los sismos que se presentaron. De acuerdo a la información, nos reporta Servicio Sismológico Nacional con detalles importantes de la actividad sísmica, obviamente que también pues da la oportunidad de pues que se tengan los detalles de atención. 91 sismos el día de ayer, de acuerdo a la información en las actualizaciones. De esos 91 sismos en la República Mexicana, varios fueron en Manzanillo, fueron 4, 3.2 en Manzanillo, 3.1 en Manzanillo, 3.4 en Manzanillo y 3.2 en Manzanillo. 2 de la mañana con 33 minutos el primero, 15 horas, 3 de la tarde con 55 minutos, 3:58 y 4:07. Ahí están los sismos que se presentaron. De acuerdo a la localización, pues bueno, prácticamente están en la zona. Actualizando la información, ahora nos toca observar lo que se registró durante lo que es la sismicidad, de acuerdo a los detalles, durante el mes de octubre, de acuerdo a la información, desde el 1 de octubre hasta el 31, desde el 1 de agosto hasta el 31 de agosto, es la información que le comparto. 3,179 sismos en la República Mexicana durante el mes de agosto. Y actualizando los detalles para observar en los el seguimiento puntual que hay de la sismicidad en el país, todos los datos que se están presentando, pues bueno, vamos a revisar desde el primero de enero del 2026 hasta el 31 de agosto del 2026, tiene un reporte de actividad sísmica actualizando los datos de la sismicidad en la República Mexicana, 20,745 sismos a partir de magnitud 3. Hay más abajo, pero nosotros hacemos desde magnitud 3. Y ahora bien, de acuerdo a la información, vamos a iniciar con el conteo de el mes de septiembre, de acuerdo a los detalles, primero de septiembre. A partir de magnitud 3 en los sismos, vamos a actualizar la información que nos da el Servicio Sismológico Nacional. 35 sismos en la República Mexicana. Le recuerdo, no corra, no grito, no empujo. Y pues es importante dar cuenta puntual de los sismos que se están presentando. De los 35, tres de ellos en el estado de Colima. 2:44:24 a 24 kilómetros de profundidad, 24.2 kilómetros, a 32 kilómetros al noroeste de Villalbazo, Colima, el epicentro, 3.3 la magnitud. Al siguiente sismo, 4:24:14, 37, a 37 kilómetros al suroeste de Manzanillo, Colima, a una profundidad de 34.5 kilómetros de profundidad, 3.2 la magnitud. Y otro sismo a las 4:30:32, epicentro unos kilómetros antes, a 28 kilómetros al suroeste de Manzanillo, Colima. Esto fue a una profundidad de 5 kilómetros, 3.2 la magnitud. Ahora bien, para reportar sismos superiores a 4, estamos revisando las estadísticas y resulta que hay varios sismos. Mapastepec, Chiapas, 4.1. Arriaga, Chiapas, 4.1. Ciudad Hidalgo, Chiapas, 4.4. Otro en Ciudad Hidalgo, Chiapas, 4.1. Y uno más de Ciudad Hidalgo, Chiapas, 4.3. Es la información que nos despliega el Servicio Sismológico Nacional. El último sismo le decía usted en Ciudad Hidalgo, Chiapas. De acuerdo a la información, hasta las 8 de la mañana de este 1 de septiembre, ese es el reporte completo, se han registrado 2,214 réplicas del sismo magnitud 7.4 que se registró en Ciudad Hidalgo, Chiapas, el 17 de julio del 2026. El más grande hasta el momento, la magnitud fue 6.5. No corro, no grito, no empujo. Protección Civil somos todas y todos. Y usted ubique puntualmente las rutas de evacuación, haga periódicamente los simulacros para que puedan tener una mejor dinámica al momento de presentarse la sismicidad. Vamos a la pausa, regresamos.
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0: en Colima informó que como resultado de trabajos de inteligencia, seguimiento y coordinación interinstitucional, se logró detener a Bernardo Alexander N. y José Roberto N., presuntamente vinculados a actividades delictivas en esta entidad. De acuerdo con las investigaciones, ambas personas serían integrantes de un cártel de un estado vecino con presencia en la entidad y estarían relacionados con la operación de este grupo delictivo aquí en Colima. Durante las acciones operativas fueron asegurados un arma de fuego calibre 380, un cargador, cartuchos, una lanzagranadas calibre 40 milímetros y bolsas con material blanco y granulado con características similares a las de la metanfetamina. Bernardo Alexander N. y José Roberto N., junto con el armamento, cartuchos y la presunta droga asegurada, fueron puestos a disposición de la Fiscalía General de la República en Manzanillo, autoridad competente para continuar las investigaciones y determinar su situación jurídica conforme a derecho. Por otra parte, en más datos, trascendió que ayer por la noche en la colonia Rancho Blanco hubo un intento de homicidio. Un hombre recibió disparos con arma de fuego, resultó lesionado. Al parecer su estado de salud es delicado. Ya fue en horas de avanzada la noche de ayer, cerca ya de las cero horas de hoy, pero fue ayer por la noche cuando se recibió el reporte sobre detonaciones con arma de fuego en una de las calles de dicha colonia Rancho Blanco. Hubo presencia policíaca en ese lugar. Ahí localizaron a un hombre que presentó varios impactos. Se desconoce más detalles, solo se tiene conocimiento pues que esta persona resultó lesionada y fue auxiliada en el lugar por paramédicos de Cruz Roja. Ellos determinaron que esta persona requería de un ingreso a un nosocomio para una atención médica especializada. Por este motivo también el Ministerio Público llegó hasta ese lugar y tomó conocimiento del caso. Por otra parte, la Fiscalía General del Estado, a través de un comunicado, informó que obtuvo la vinculación a proceso de Ulises Alejandro N. por su probable participación en el hecho constitutivo del delito de abuso sexual ocurrido en Colima. De acuerdo con las investigaciones, los hechos se registraron el pasado 28 de agosto, cuando la víctima se encontraba en un domicilio ubicado en esta entidad, momento en el que el imputado habría ingresado a su habitación y realizado actos de carácter sexual sin su consentimiento. Tras lo ocurrido y con la intervención de las autoridades, se llevaron a cabo las investigaciones correspondientes que permitieron obtener los elementos necesarios para presentar al imputado ante la autoridad judicial. Durante la audiencia, el juez de control determinó vincular a proceso a Ulises Alejandro N., además de imponer las medidas cautelares correspondientes y establecer un plazo de 3 meses para la investigación complementaria, así lo informó la Fiscalía General del Estado, quien señaló que continúa con las investigaciones para el esclarecimiento de los hechos y el debido seguimiento del proceso conforme a derecho. Para 92.5 Noticias, Gabriela Camacho.
1: Gracias, Gaby. 2:40, vamos con más información. Elvi Romero, Elvi Reporte, buenas tardes.
2: El nuevo partido de Somos convoca a los jóvenes a sumarse a este instituto político, así lo dio a conocer Juan Carlos Gutiérrez Carrillo, quien es secretario de Acción Electoral y Alianza. Aseguró pues que en la actualidad los jóvenes están cansados de que no se les tome en cuenta y además de que no se les brinden espacios y oportunidades. Aseguró pues que en Somos se quiere retomar esa confianza luego de que exista pues hartazgo entre la ciudadanía, y bueno, esto es lo que comenta al respecto.
3: Demasiado, en todos lados, no solamente aquí en el estado, en varios estados del país se ha visto muchísima inconformidad de las personas. Puede unirse, claro que sí, lo tiene que hacer, porque nosotros los jóvenes más que nada tenemos que, somos parte de todo el PRO que viene. Sí hay mucho espacio aquí, somos un partido de jóvenes, tenemos la obligación como los jóvenes de estar siendo parte de la política, porque pues tenemos que hacerlo. Son otros tiempos, tenemos que ver por el futuro, somos el futuro y pues...

0: estar trabajando desde diferente ámbito.
1: Y en más información, en información del Congreso del Estado, darles a conocer que, bueno, se aprobó que del 14 de septiembre y hasta el 16 de diciembre de 2026, las y los habitantes de los 10 municipios de Colima puedan obtener el descuento, esto del 50% en el pago por expedición o renovación de licencias para conducir, así como en los permisos para personas menores de edad. Esta iniciativa fue presentada por la diputada Marta Farías, enviada al Congreso del Estado por la gobernadora Indira Vizcaíno, y bueno, pues fue aprobada en el Congreso.
2: Dijo la maestra Indira Vizcaíno Silva, gobernadora constitucional del estado de Colima, a través de la cual se propone otorgar estímulos fiscales temporales en el pago de los derechos de expedición y renovación de licencias y permisos para conducir vehículos de motor. La Suprema Corte de Justicia de la Nación ha establecido que los estímulos fiscales, además de ser benéficos para el sujeto pasivo, se emplean como instrumentos de política financiera, económica y social que coadyuvan para que el estado, como rector del desarrollo, impulse, oriente y encauce actividades o usos sociales con la condición de que la finalidad perseguida por este objetivo y no arbitraria ni caprichosa, respetando los principios de justicia fiscal que le sean aplicables.
1: Y bueno, estos descuentos podrán solicitarse en las oficinas centrales de la Subsecretaría de Movilidad, sus direcciones regionales en Colima, Manzanillo y Tecomán, el módulo de atención de Villa de Álvarez, los kioscos de servicio del gobierno del estado y las unidades móviles o caravanas que determine la propia dependencia. Y bueno, también luego de que pues se haya concluido el periodo ordinario, pues se instaló la comisión permanente del periodo del receso en el Congreso del Estado, y bueno, fue la diputada Karen Jurado quien declaró formalmente instalada esta comisión permanente que estará desarrollando los trabajos legislativos durante este segundo periodo de receso del segundo año de ejercicio constitucional, y bueno, que este es durante todo el mes de septiembre, y bueno, pues la próxima sesión aprobada también por parte de esta comisión permanente será el miércoles 9 de septiembre a las 10 horas, esto es en las instalaciones del Colegio de Médicos del Estado de Colima, que se encuentra ubicada en la calle del Trabajo número 300 en la Colonia Centro. Y bueno, ya finalmente darles a conocer que en lo que fue la última sesión, pues se prorrogó el tiempo del cambio temporal del Congreso del Estado, esto al inmueble ubicado en la calle del Trabajo número 300, Colonia Centro de la ciudad de Colima, del 2 al 30 de septiembre de este año. Para 92.5 Noticias, Elvia Romero.
3: Gracias, Elvia. Vamos a ir con más información. Max, buenas tardes. Déjame checar esto porque luego a veces me... Para documentarlo, ahí está. Documentamos una denuncia ciudadana. Max, a ver si podrían reportar un megabache que está en el libramiento por Puente Sur hacia la refresquera de colores azul, es azul y blanco, ¿no? Y rojo, para no decir el nombre, ¿no? Frente a una gasolinera y cerca de un establecimiento donde, bueno, se pierden los carros, se apagan los carros. Cerca, dice, está frente a esta gasolinera que está pasando la gasera. Diario en la mañana, en la madrugada, está la fila de carros en la baja, de baja, ponchados. ¿Por qué no lo han reparado? Sus carros están detenidos ahí y generan un problema. Urge reparar ese megabache. Otro megabache para el Ayuntamiento de Colima. El deslave, tanta agua que bajó por la calle. ¿Cómo se llama la calle que está aquí por donde está la iglesia? ¿Está Calzada Gabán la que sigue? Aniceto Castellanos, gracias. Se desgastó, levantó el empedrado y hizo varios socavones. Por ahí puede haber un accidente muy pronto, ojalá que no. No sé usted ni yo, por favor. Ahí dejamos la denuncia ciudadana. También nos están preguntando, nos vamos a documentar, porque yo quiero, bueno, en caso específico, me quiero documentar respecto a un tema que está ocurriendo en donde se había anunciado ya una noticia y pues obviamente que también hubo unos movimientos, obviamente que también Hay también algunos datos que están ocurriendo sobre infraestructura que está en poder del gobierno del estado, y hay cuestionamientos precisamente del por qué no hay un tema específico con un colegio particular. Ya le estaré dando cuenta puntual. En un momento más voy a, mañana, en las próximas horas, estaré documentándome más sobre el tema. No es que esté, no hay temas tabús aquí. O sea, yo no tengo ninguna indicación de tener un tema tabús. Lo cierto es que me gusta documentarme y me documento y lo digo. Evidentemente también han pasado en redes sociales, pero yo he buscado fuentes y no he tenido oportunidad. Seguramente en las próximas horas, los próximos días, tendré algo. En cuanto tenga algo, yo con mucho gusto. Porque también, mire, no se trata de que se levante la mano en redes sociales y todo. Porque luego, pues, ya ve usted, hay oficiosos que llaman por teléfono y asustan a las personas. Sí, sí las asustan, o sea, les infunden miedo para que no hablen o que dejen de hablar de ese tipo de temas, ¿no? Así es que, bueno, así las cosas con este asunto. Ojalá que pronto tengamos información. 2:48, la pausa, regresamos.
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0: Oigan, tengo más información, las 2:51. Fíjense que... miren que... ¡Qué bien! Miren, acabo de ver un dato aquí en mi Facebook. A mi face. Quiero hacer un... Nada más, hay cosas que uno quisiera en la vida, ¿no? Pues qué mejor. Miren, pelos de... Bueno. Nada más para compartir un dato. Hay momentos en la vida donde uno pues cumple cierto tipo de situaciones. Y una de ellas es llegar al final de la vida, del ciclo laboral. Quiero enviarle un saludo. Parece que no está esto. Cuando llegas al final del ciclo laboral, siempre es muy importante, uno quisiera, ¿no? Después de tantos años, de tanto esfuerzo, de tanta dedicación, de tantas preocupaciones. Y bueno, pues en este sentido, quiero enviarle un saludo y un fuerte abrazo al doctor Sergio Zurrosa. El doctor Sergio Zurrosa, ahí está, fue la última checada. Él es cirujano oftalmólogo y pues bueno, sus compañeros hicieron de este momento algo memorable. Con esto, pues obviamente que también pues está el tema ahí de atención, que sin duda, ¿no? Y unas palabras ahí de despedida a todo el personal. Es tu mexicano Seguro Social. ¿Cuántas operaciones? Pues mucho éxito al doctor Sergio Zurrosa, que se dedica a la práctica privada. Y llega a concluir este ciclo de trabajo. Mucho éxito en la vida, en la práctica privada, donde atiende también muy bien y es muy generoso. Abrazo fuerte al querido doctor Sergio Zurrosa, oftalmólogo. Vamos con más información. Max, acá por la... Voy otra vez. Grabo. Me gusta documentar todo ese tipo de cosas para el auditorio de 92.5 Noticias. Ahí le va. Max, acá por los Sostenes Rocha, en las cuadriláteros, antes de pasar las vías del tren, está lleno de baches. Urge de reparen porque ya ha habido accidentes. Gracias. Es en la Albarrada. Muchísimas gracias, amigos. Ahí va otro para el Ayuntamiento de Colima. Otro más para el Ayuntamiento de Colima. Otro más. Digo, ya pónganse las pilas porque sí es importante no perder de vista ese tema. También le quiero compartir actividad que se está registrando. Hay un dato. De acuerdo a la información, estamos checando con temas de importancia. El aspirante a la coordinación de la Cuarta Transformación, la defensa de la Cuarta T, Joel Padilla Peña, también de la Coordinación de Afiliación, dio a conocer en la rueda de prensa que pues sigue la realización de una encuesta que definirá quién va a ser el coordinador o la coordinadora, respetando el proceso tal y como se estipula a nivel nacional con el acuerdo de la Alianza Partido del Trabajo, Partido Morena, Partido Verde. Y él sostiene una cosa muy importante. En Colima está pendiente la definición. No está acordada ni consensada. El objetivo, nuestro objetivo, dijo, nuestra ruta es fortalecer la Cuarta Transformación y seguir en territorio para continuar difundiendo los logros de la 4T. El propio ex senador de la República dijo también que la Cuarta Transformación, que continúa en coalición y cada partido lleva a cabo su propio procedimiento, a la falta de definición, no va a enturbiar dicha alianza. Que quede claro que, para que no existen malas interpretaciones, el proceso no ha concluido, siguen los acuerdos nacionales, dijo Joel Padilla. Reitero además que en breve, sí habrá una encuesta estatal que definirá la coordinación de afiliación y la defensa de la 4T. La 4T sigue adelante. El nombramiento que Morena entregó a Rosy Vallardo es un proceso interno de su partido. Sí existe un diálogo nacional de mesa de trabajo con los tres partidos políticos, el PT, el Van Alianza, somos y seguimos siendo aspirantes a la coordinación. Finalmente ya dejó en claro Joel Padilla Peña que a lo largo de su trayectoria política como legislador federal apoyó diversas iniciativas de beneficio permanente al pueblo, como los apoyos precisamente reales y constitucionales respecto al mejoramiento del salario mínimo, las leyes para la creación de becas, entre otros muchos más. El compromiso es profundizar que existan más programas permanentes a favor del pueblo y evitar que exista un retroceso en las mismas, ¿no? Explica además que el 31 de diciembre del año en curso es la fecha límite para definir al titular de la coordinación de afiliación y por la defensa de la 4T. En otros estados del país ya se ha definido el coordinador, como es Aguascalientes, Querétaro y Campeche. Entre otros lugares, hasta la fecha no he tenido ningún diálogo ni acercamiento con los aspirantes, con la aspirante de la coordinación y por la defensa de la 4T del partido Morena. Es lo que sostuvo el propio Joel Padilla. También le quiero comentar, perdón, hay detalles importantes, mi compañera Francis Bravo con la información de lo que aconteció el día de hoy. Francis.
1: Buenas tardes, Max. Saludarte con gusto a ti al auditorio 92.5 de Noticias. El dirigente estatal del PRI, Enrique Rojas Orozco, cuestionó que para el evento de respaldo a Rosa María Vallardo como coordinadora estatal de la defensa de la Cuarta Transformación, Morena haya echado mano de representantes de instituciones que deben ser autónomas y, bueno, apartidistas, como el presidente de la Comisión Estatal de Derechos Humanos.
2: A falta de fortaleza política, buscaron hacerlo con las instituciones, con instituciones que debieran de ser autónomas. Y por eso vemos en ese evento al presidente de la Comisión Estatal de Derechos Humanos, cosa muy, muy lamentable, porque al final de camino, pues ellos son los primeros que debieran estar defendiendo a la población de muchos actos que desde el gobierno se cometen. Y si tienes ahí revueltos en un solo evento, el gobierno, una institución tan noble como la Comisión de Derechos Humanos, que debiera ser autónoma, y a un partido político, pues consideramos pues que eso no es lo correcto. Pero además de eso, el propio Poder Judicial, en pleno ahí presente en ese evento, desde su presidente y otros magistrados más, y entonces la autonomía del Poder Judicial, la autonomía del proceso de derechos humanos, definitivamente pues ausente.
1: Y bueno, Rojas Orozco reiteró que el pasado domingo la gobernadora buscó hacer un cierre de filas en torno a Rosa María Vallardo, pero pues resultó muy descafeinado. No estaba el dirigente del Verde en el estado, Virgilio Mendoza, ni pues ninguna fuerza de ese partido, y tampoco estaba Joel Padilla Peña del Partido del Trabajo, así como tampoco estuvo Griselda Valencia del mismo partido Morena, quien incluso pues ha hecho señalamientos porque no está de acuerdo con el proceso interno de su partido. De igual manera, al recordar que la propia Rosa María Vallardo aseguró ante un medio de comunicación nacional ser la candidata de Morena, Enrique Rojas dijo que como partido seguirán denunciando los actos ilegales y señaló también que ya presentaron también una denuncia por actos anticipados a campaña, en este caso contra Francisco Rodríguez, secretario de Desarrollo Económico de Gobierno del Estado.
2: Pero nosotros en el PRI vamos a seguir denunciando, vamos a seguir haciendo las denuncias correspondientes, como también informamos que ya se hizo una denuncia a otro personaje de ese partido, a Francisco Rodríguez, también por campaña anticipada, sustentada. Él es funcionario estatal y anda usando su cargo para andar queriendo recoger ramitas en las esquinas y anda caminando aquí en la capital. Entonces, al final del camino, ya se hizo la denuncia también y seguiremos denunciándolos. No nos vamos a cansar de hacer las denuncias que correspondan y pedimos pues a los órganos electorales que realmente con autonomía, con determinación, con firmeza, pues estos puedan actuar.
1: Y bueno, al igual que lo hizo la dirigente estatal del PAN, Julia Jiménez, Enrique Rojas criticó y reprobó que Morena Colima busque censurar a medios de comunicación, señalando que los partidos políticos reciben prerrogativas de recursos públicos y no pueden censurar a alguien que quiera entrar a su edificio o quiera pues ser parte de una rueda de prensa. Dijo que ven con tristeza que Morena, pues que se dice un partido del pueblo, hoy utiliza listas VIP para permitir el acceso a su sede y a una rueda de prensa. Y bueno, por otra parte, el PRI Villa de Álvarez rechazó que le quiera entregar a Morena el municipio, como lo señaló el delegado de Movimiento Ciudadano en Colima, Jesús Dueñas, en sus redes sociales. En ese sentido, el presidente del Comité Directivo Municipal del Revolucionario Institucional en Villa de Álvarez, José María Cruz, le lanzó el reto al dirigente de Movimiento Ciudadano para sentarse a platicar con miras a lograr una alianza PRI, PAN y Movimiento Ciudadano rumbo al 2027 para sacar a Morena de gobierno del estado. Para 92.5 Noticias, Francis Bravo.
0: Gracias, Francis. Con esto nos vamos. Queda en el tintero alguna información importante. Max, buenas tardes. A ver si nos puedes reportar un megabache que ya está lo posible, ¿no? El bache en la parte sur, cerca de la de una donde se encuentra una refresquera. Buenas tardes. Ahí en la central foránea hay muchos baches. Hay que ver si quién es la responsabilidad. Si el ayuntamiento o la CEIDUM, ¿no? A ver, hola, buenas tardes. Escribo para ver si puedes decir de una lámpara que tiene meses y no han pasado. Domicilio Independencia 423, Colonia Niños Héroes. Muchas gracias, gracias nuevamente, Jaime. Saludos. También quiero, ¿qué es? En Madero, esquina con Leandro Valle. Esquina con Madero, hay muchos cortes porque está esta hoja mal de ojo. Se trepó como enredadera ahí al poste. Entonces está generando broncas con las luminarias. Ojalá que también puedan hacer algo al respecto. Ahora sí nos vamos. Que la pase bien, que tenga una excelente tarde. Le saluda Max Cortés. Muy buenas tardes. Gracias a mi compañero Rubén Tapia. Está usted veraz y oportunamente informado en los micrófonos de 92.5 Noticias. Que la pase bien.
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0: 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Son las 3:07.
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0: 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Son las 3:19.
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9: Bienvenidas y bienvenidos a Revista del Consumidor Radio. Yo soy Leos.
10: Yo soy Chav. Y hoy estamos aquí con todos ustedes para cocinar el platillo sabio de Profeco.
9: Les traemos una receta que combina sabores dulces, ácidos y saladitos. Atún a la vizcaína.
10: Tome nota. Para preparar nuestro platillo necesitaremos 5 latas de atún, ya sea en agua o aceite, pero bien drenadas. Medio kilogramo de jitomate, una cebolla, 2 dientes de ajo finamente picados, 3 papas medianas cocidas y cortadas en cubitos y media taza de puré de tomate.
9: También vamos a utilizar aceitunas verdes, alcaparras y chiles güeros en escabeche al gusto. Además, 3 cucharadas de aceite de oliva, 2 hojitas de laurel, sal, pimienta y un poquito de sazonador de hierbas a la italiana. Y si le quieren dar ese toquecito crujiente, 1/4 de taza de almendras fileteadas. ¿Vamos a la preparación?
10: Para iniciar, en una cacerola u olla grande calentamos nuestro aceite de oliva y sofreímos la cebolla junto con el ajo hasta que estén transparentes y bien doraditos. Después agregamos los jitomates cortados en cubos pequeños y salpimentados.
9: Añadimos el puré de tomate, agregamos un poquito de sal, el sazonador de hierbas al gusto y las hojas de laurel. Dejamos cocinar a fuego medio por unos 10 minutos hasta que el jitomate reduzca un poco.
10: Pasado este tiempo, agregamos las aceitunas sin hueso y las alcaparras. Y aquí va un paso que es opcional, pero que le da un toque muy rico, la verdad. Unas almendras fileteadas. Mezclamos todo muy bien y lo dejamos al fuego unos 5 minutitos más para que todos los sabores se integren a la perfección.
9: Ahora vamos a agregar la papa precocida para que termine de cocinarse con el calor del guiso. Después incorporamos el atún y lo mezclamos con muchísimo cuidado. El secreto aquí es hacerlo suavemente para que no se nos bata la papa ni se nos deshaga el atún.
10: Y para el toque final, sazonamos con sal y pimienta al gusto, pero mucho ojo aquí. Les vamos a pasar un tip muy importante. Recuerden que las aceitunas y las alcaparras ya son bastante saladas, así que prueben su guiso primero para que no se les vaya a pasar la mano con la sal.
9: Para cerrar, vamos a agregar chiles güeros enteros al gusto. Y un secretito es que le podemos poner un chorrito del mismo vinagre con el que vienen los chiles, que le va a dar un poco de acidez muy característica y muy deliciosa. Tapamos después la olla y dejamos a fuego medio por 10 minutos para que ahora sí todos los sabores se integren por completo.
10: Y listo,
9: ya quedó.
10: Ya podemos disfrutar de este espectacular atún a la vizcaína. Para presentarlo, decoren con unas hojitas de perejil fresco, un poquito más de almendras fileteadas y, por supuesto, acompáñenlo con unas buenas tostadas, puede ser también un bolillito.
9: Lo que quieran, galletitas. Queda buenísimo. Anímense a prepararlo y cuéntenos en nuestras redes sociales cómo les fue. No se les olvide que también pueden ver esta receta en el canal de YouTube Profeco TV. Yo soy Leos.
10: Yo soy Char y fue un gusto cocinar con ustedes aquí en Revista del Consumidor Radio.
9: Hasta la próxima.
10: Bye bye.
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0: 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Son las 3:33.
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4: No olviden, amables hermanos y hermanas que me escuchan, que todos los problemas en la vida tienen solución.

0: desesperado como sapo en tomatera, diciendo: Dios mío, ¿hasta cuándo? ¿Cuándo será? Yo sí tenía usted que en este momento se encuentra en una buena posición, tranquilo en su casa. Debe tener mucho cuidado porque el enemigo siempre acecha. Y en el mundo existe de todo, como existe el bien, existe el mal. Existe el blanco, el negro, el feo, el guapo, el flaco y el gordo. Existe de todo, porque Dios no podía hacer un mundo incompleto. Lo hizo para Egipto, que no le faltara nada. Y hay espíritu bueno y espíritu malo. En cuanto lo invocan, al espíritu malo se apodera de esa mente, de ese cuerpo, para que comience a hacer daño, a hacer maldad, o definitivamente para eliminar a los demás. Es por esa razón y motivo que estos tus servidores ponemos a la orden nuestro conocimiento en las ciencias ocultas, conocimiento que no lo hemos aprendido, porque esto no se aprende, conocimiento que hemos nacido con ellos. Gracias le damos al Creador del universo por habernos puesto en este camino, en este trabajo, para ayudar a quienes necesitan.
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0: Amables oyentes que han tenido el honor de escribir su correspondencia, presten mucha atención, porque en este momento le voy a dar lectura a las correspondencias que le tocan participar en el día de hoy. No sin antes decirle que los hermanos respetamos todos credos políticos y religiosos. De inmediato paso a dar lectura a la primera correspondencia. Dice esta: hermanos, yo era ganadero. Y digo era porque todo lo mío se terminó. Yo era un gran productor de maíz, un gran productor de sandía, y hoy me queda muy poco. De mi ganado no me queda ni una sola. A raíz de que mi esposa murió, me junté con otra mujer. Tuve dos hijos, y esta mujer fue mi maldición. Un día que iba llegando a la casa, la encontré abrazada con una persona. La corrí de mi casa, y cuando se iba, me dijo que si no le iba a dar nada. Y le dije que le iba a dar, pero a mis hijos, no a ella. Y la palabra que me dijo fue tan fuerte que no puedo escribirla. Me dijo que me iba a morir sin nada y que iba a tener que valerme, que iba a desear la muerte y yo no iba a encontrar quien me matara. Pues yo le dije en el momento que Dios era muy grande y que ella no era quien para tener tanto poder. Me equivoqué, porque ella sí buscó una persona y me dañó por completo. Creo que esta persona es el diablo

0: si a una persona tan mala así se le puede llamar. Pues me dañó de tal manera que desde 3 días en adelante no pude hacer uso de ninguna otra mujer, porque como hombre no funciono. Comenzó a hinchárseme una pierna y tuve que venderlo poco a poco, e inclusive hasta Mérida, Yucatán fui a curarme, a hacerme estudio, exámenes, a México, y nada, gasté todo lo mío, todos mis animales, algunos se murieron, otros lo di a media y por allá no supe lo que hicieron. Mi terreno lo vendí, otros lo regalé a mis hijos y estoy desesperado en este momento. Por favor, ¿en qué usted me puede ayudar? Bien, querido amigo, le retorno el saludo y le comunico lo siguiente. Cuando ella le dijo esta palabra a usted, ella llevaba suyo una ropa interior, un pantalón, 2 fotografías y una camisa usada de usted. Fue a un lugar y sacrificando un gato negro y amarrado con su ropa y enterrado en un campo santo, le destruyeron su vida, le agotaron la defensa y destruyeron su mente, querido amigo. Ella fue donde uno que decía ser compadre de ustedes, y esa persona se encargó de dañarlo a usted, querido amigo, que no se dio cuenta que a un familiar de este hombre usted le vendió una propiedad bien barata. No se dio cuenta que este tal compadre suyo, usted sabe muy bien de quién le estoy hablando, ella siempre se mantenía allí después de separados. De ahí le viene todo lo suyo, querido amigo. Pero no se preocupe, que Dios aprieta, pero no ahorca. Gracias a Dios, usted me ha escrito esta correspondencia y ha sido su salvación. Usted en su casa tiene una mata de mango. Busque justamente donde sale el sol. Allí usted va a ver en forma de 3 clavos que hay metido dentro de la mata, pero están visibles. En esa misma dirección a los clavos, usted va a encontrar unos fetiches que están enterrados allí. Debe hacerlo en el día de mañana a las 12 de la noche. Escuche bien, mañana a las 12 de la noche. Usted se va a levantar, ponga una alarma, amárrese un dedo, pero a esa hora en punto voy a estar concentrándome, trabajando con usted. Va a escarbar y sin mucho afán usted va a encontrar un frasco de cristal que está allí metido dentro de uno de plástico. No lo abra, solamente agárrelo con la mano izquierda y tráigalo aquí a mi oficina. Este mal va a ser devuelto a su lugar para ver quién lo recibe, porque no se puede usted quedar con esto, ya que no es bienestar para usted ni para nadie. Aquí le voy a hacer una curación a su cuerpo, una curación a su casa, y desde aquí mismo usted va a sentir la potencia como usted siempre lo ha deseado, de ser un hombre para cualquier mujer que se le presente, pero muy potente. No tiene usted por qué desearse la muerte, porque me di cuenta que ha tenido momentos que ha querido quitarse la vida. No, querido amigo, venga, somos curanderos, a mucha honra lo decimos, curanderos de mal expuesto. Lo voy a esperar en mi domicilio y al venir traiga un puño de tierra también, pero tráigalo de la puerta. Traiga 2 cabezas de ajo, una veladora blanca, y va a traer un poquito, sea de aceite o de cualquier algo que usted tenga de comer allí en su casa. Por medio de un ritual sagrado le voy a devolver su felicidad.
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0: En el día de hoy y en todo el transcurso de la semana vamos a estar haciendo un regalo místico espiritual. Para que si en ustedes existe la virtud del buen agradecimiento, jamás olviden el nombre de los hermanos. Dicho regalo consiste en la prodigiosa, en la majestuosa esencia de la violeta africana, que le sirve para limpiar su cuerpo, limpiar su hogar, para traer la buena suerte y estar salvado y protegido contra todo mal, para dejar hechizo, salación, embrujo, envidia y mala suerte. Para tener paz y tranquilidad en tus hogares, para que tus animales se reproduzcan más que en tiempos anteriores y en tu agricultura, para que trabaje y pueda tener algo ahorrado y no para vivir cansado. Esta esencia le sirve a usted también para traer el ser amado por distante que se encuentre. Al venir con nosotros, traiga un frasquito vacío de boca ancha y de tapa bien segura de aproximadamente 2 o 3 onzas. Allí le vamos a poner unas cuantas gotas de esta prodigiosa esencia y ustedes la van a usar de la siguiente manera. Si se dedica usted al negocio, un día martes o viernes al abrir la puerta de su comercio, de su negocio, va a echar 21 gotas en la puerta de entrada y 21 gotas donde usted pone su dinero frotando sus manos con la esencia de la violeta africana. En su casa hay muchos pleitos, muchas discusiones, problemas e incomprensión. Entonces ponga a hervir una lata con agua un día martes o viernes. Cuando la lata esté bien caliente, le va a poner una rama de ruda, una rama de albahaca, 21 gotas de la esencia de la violeta africana que estamos entregando. Limpie su casa de adentro para afuera formando cruz con una escoba nueva. Deje la escoba en un rincón de la casa por 3 días y a los 3 días queme la escoba con las puertas cerradas. En corto tiempo en su hogar reinará la paz, el amor, la salud, la comprensión y la felicidad. ¿Tiene algún familiar alcohólico? Entonces usted le va a echar 21 gotas en 3 clases de bebida distinta: whisky, cerveza, ron o cualquier 3 tipos de bebida distinta alcohólica. Que lo ingiera 3 veces y en corto tiempo lo va a escuchar arrepentido de ese terrible vicio que ha sido la causa, la razón, el porqué que han destruido miles y miles de hogares y se han destruido miles y miles de matrimonios. ¿Es usted una persona que ha perdido su ser amado, el amor de su vida, y quiere traerlo a sus pies? Entonces venga a buscar a la esencia de la violeta africana. Y al usted levantarse, va a agarrar un papel en blanco. Si no tiene el papel, o si no tiene una fotografía, si es una fotografía, mucho mejor. Va a echar 21 gotas encima de la fotografía y lo pisa con el pie izquierdo, diciendo: Venus, diosa del amor, apodérate de los 5 sentidos, los pensamientos de fulano de tal, lo pisa 3 veces y lo llama 7 veces por su nombre, corrido. Y en corto tiempo esa persona no podrá estar con nadie más que al lado suyo. ¿Es usted una persona que sufre una enfermedad desconocida en su cuerpo y quiere darse cuenta si este mal es puesto o es un mal natural? Entonces frote su cuerpo con la esencia de la violeta africana que estamos entregando. En corto tiempo su cuerpo va a comenzar a sudar y usted va a sentir este sudor muy fuerte. Ya se da cuenta que es un mal puesto y esto comienza a desaparecer en forma radical. Escriban el domicilio, la dirección.
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0: Dice esta carta, hermanos, le escribo con el seudónimo de Hermano Disgustado. Y tengo muchos años viviendo en esta región, pero mi hermano, que es un problemático, tuvo un pequeño problema allá y me dijo que si podía venir a vivir a mi casa. Yo le di posada y lo dejé vivir en mi casa. Un día que llegaba de trabajar, encontré a su esposa discutiendo con la esposa mía, y mi hermano también acababa de llegar de trabajar, ya que tenemos el mismo horario. Pues como lo encontré discutiendo y estaban en mi hogar, yo intervine y le dije a mi esposa que se calle, y le dije a la esposa de él también que se callara. Pues se metieron a su cuarto y yo me entré a mi casa a platicar con mi esposa, que me explique qué fue lo que pasó. De allá salió mi hermano con un machete, diciéndome que saliera para que peleáramos, que yo era el culpable. Yo desconozco qué es lo que está pasando. Mi esposa me dice la cosa a la mitad, no me dice perfectamente qué es lo que sucede, y esto me tiene desesperado. Pues ese mismo día le dije a mi hermano que para yo pelear con él, mejor le dejaba la casa, y él dijo, el que se va a ir soy yo, y se fue a vivir a la casa de un amigo. Pues ahora mi hija, que tiene 16 años, ha comenzado con un dolor en su ombligo y no la deja dormir tranquila. Hay veces que me despierto yo en la noche y la encuentro tocando los trastes en la cocina. Dice que no tiene sueño y que se encuentra desesperada. Yo quiero saber si mi hermano se ha atrevido a hacer tal cosas por intriga de su mujer y la familia de su mujer, o es que mi hija tiene otra enfermedad. No me oculte nada. Yo soy una persona pacífica, pero quiero que usted me diga la verdad para yo saber qué es lo que está ocurriendo. Bien, querido amigo, le retorno el saludo y le comunico lo siguiente. Nadie, pero nadie ha comprado camisa ni zapatos peleando. La paz es lo mejor en un ser humano y usted ha tratado de llevarla. Asimismo, siga sobrellevándola. La culpable de todo esto es la suegra de tu hermano. Esta señora, donde quiera que han ellos estado, han tenido problemas. El problema que tuvieron en su tierra natal fue por intriga de ella, y en estos instantes tienen problemas con usted, después que usted le quitó tanto el hambre, después que usted le dio un techo para que vivieran, después que usted lo ayudó económicamente, le consiguió el trabajito donde él está trabajando. Hoy lo abandonan, le dan la espalda y lo insultan. Pero recuerde que estamos viviendo la primera parte del siglo XXI, donde nada debe asombrarse uno por lo que vea, sino tratar de buscar cómo curarse. Por otra parte, permítame decirle, la suegra de su hermano es la culpable de todo lo que está haciendo. Ella fue a un lugar y le prepararon unos ingredientes y se lo dio a su hija, a la cuñada tuya, y ella lo tiró en tu casa. Y a tu hija le están haciendo velaciones en nombre de los sentidos y los pensamientos para que ella se encuentre desesperada con dolencia en distintas partes de su cuerpo. Amigo, trate usted de dispensarme una visita y al venir, traiga a su hija, venga a su esposa y consígase un poquito de tierra de enfrente de la casa agarrado con la mano izquierda. Gracias, muchas gracias por tu carta y te espero cuando lo crea conveniente.
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del año 2026. Me da muchísimo gusto poderte saludar. Tu amigo Tony Lira te da la más cordial de las bienvenidas. Y bueno, te estoy invitando para que te quedes conmigo a continuación las próximas dos horas, porque le vamos a dar con todo a la música movidita en esta tarde a través del 92.5 de tu FM y 1080 en amplitud modulada. Muy buena tarde, señoras y señores. Muchas gracias por estar en sintonía. A los que están comiendo, pues buen provecho. A los que ya comieron, buen provecho. A los que van a comer, buen provecho.

0: 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Son las 4 con 12 minutos.
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0: 4 de la tarde con 17 minutos aquí nomás en la cabina de la Mejor FM. Oiga, por acá escuchamos a nuestro público lo que nos dice. ¿Qué pasó? Buena tarde.
1: Buenas tardes, muy buenas tardes. Aquí nomás la Mejor 92.5 y muévelas con el buen Tony Lira.
0: ¿Qué pasó, mi estimado Peter?
1: A ver si me puedes complacer con la...
0: ¿Qué canción?
1: Los compadres.
0: Los compadres.
1: Ahí con un saludito especial para...
0: La banda Fresa Roja.
1: El Pollo y el Payaso.
0: Ándale.
1: El grupo Mahahual.
0: Correcto. Con mucho gusto también por acá saludamos al buen amigo Carlitos Ramos. Yule, buenas tardes. Buenas tardes.
2: Escuchando ahí una canción de Palillos Chinos, si se puede.
0: Ándale.
2: Para toda tu audiencia, concurrencia, no sé cómo le llames.
0: Yo le digo amigos. Así de simple, a todos los que han llegado por acá, que están en este momento escuchándonos, que están en este momento, pues, haciendo comunidad, así como tú, mi estimado Carlitos, así como el buen amigo también que nos acaba de pedir la canción de Los Compadres, el buen amigo Pedro. Ahí les va su canción. Buenas tardes, son las 4 ya con 18. Están

0: 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Son las 4 con 24 minutos.
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0: 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Son las 4:36.
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aquí nomás, la mejor 92.5, son las 4 de la tarde, 41 minutos. Muy buena tarde, qué bueno que nos están acompañando. Recuerden que este próximo fin de semana haremos unos pajaretes de la mejor extras allá en Comala, Colima. Está todo el mundo invitado y pues ojalá que también nos puedan acompañar. 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Bueno, vamos a la música, son las 4.

0: 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Son las 4 con 43 minutos.
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0: Bueno, son solamente ya 5 minutos los que nos separan de las 5 de la tarde. Ya son 4. Bueno, acaba de cambiar en este momento. Por acá le vamos a mandar un saludo. Dice, ponte la canción de la culebra con Banda Machos para saludar a la raza de cofradía de Suchitlán. Gracias. También por acá nuestra amiga Gloria nos está informando que habrá un cierre total nocturno en el puente de Tepalcates 2. Allá para llegar a Manzanillo. El jueves 3 de septiembre y viernes 4 de septiembre. La circulación va a cerrar estos días de 10 de la noche a las 6 de la mañana, para que lo tome en cuenta, Cierre total nocturno en el puente Tepalcates, jueves 3 y viernes 4 de septiembre, de las 10 de la noche a las 6 de la mañana. Bueno, para que vaya tempranito, ¿ok? Por acá también escuchamos este mensaje. ¿Cómo estamos? Buena tarde, ¿quién anda por ahí?
1: Hey. Oye, Tony.
0: ¿Qué pasó?
1: Sí, puedes poner una canción, por favor.
0: Claro.
1: La de una cumbia.
0: ¿Cuál es tu preferida?
1: A ver. Creo que sí, es la cumbia, la de del viejo de sombrerón, ¿ah?
0: Ah, el viejo del sombrerón.
1: Ponme una de viejo sombrerón.
0: Ya dijo, canijo, ¿cómo no? Con mucho gusto. Ahorita vamos con tu canción, por lo pronto. Me habían pedido ya la canción de la culebra con la machos. Aquí nomás en Muévelas. Solamente 3 minutos y serán

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0: Por allá una tormenta como del Cerro de la Cumbre, como de Piguamo, como de Tepames hacia acá, hacia Colima. ¿Qué tal? ¿Está lloviendo por allá? Porque se ve que sí, ¿eh? Así que a meter la ropa porque ahí viene el agua.
1: ¡La ropa, se viene el agua!
0: Hágale caso, doña Ubiges. 5:5.

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1: Bueno, aquí nomás la cabina de la Mejor FM. Como ustedes lo acaban de escuchar hace un momento, pues tenemos una nueva promoción, la promo de la taquiza. Esa taquiza la vamos a entregar, vamos a llevar a cabo la premiación el 14 de septiembre. Ese día vamos a conocer el ganador para que, bueno, a partir de ese día ya los ganadores sobre todo tengan, pues, obviamente la oportunidad de celebrar el 15, ¿no? Si así lo desean. Y también fíjense que hoy me enteré hace un momento apenas que por ahí viene la producción estrella del programa que marcó nuestra infancia, 31 minutos, va a estar por acá en Colima, el 26 de septiembre en la Casa de la Cultura de la Villa, 5 y 7:30 de la noche. Bueno, nos están invitando por acá para ir a... Sí, soy uno de esos fans de este programa de origen chileno, que hacen con unas marionetas, que hacen con... pues en este caso títeres también, hay títeres, marionetas, hay de todo, ¿no? Pero pues qué capacidad de grupo creativo, que hacen cosas fabulosas. No, hombre, me acuerdo de muchas canciones preferidas con el top 10. Hay por ahí una sección de 31 minutos donde se van con los éxitos del momento. Y hay cada canción que están bien botanas, ¿no? Y humor blanco, no hay nada del otro mundo, te ríes bastante. Ese mundo fantasioso de los títeres y marionetas es algo que siempre me ha gustado, no sé por alguna razón, no sé si tuvieron la culpa los Muppets Babies, Plaza Sésamo y después 31 minutos, pero pues bueno, ya más grandecillo me tocó ver 31 minutos y hasta la fecha, ¿no? Me gusta verlo todavía. Bueno, son las 5:13.
2: Y ahora,
1: vámonos con Banda La Coyulitos.
2: Music.
1: Chocolate. Ole. Aquí nomás, a lo mejor. 5:13. Oiga, ahí viene la lluvia, ¿eh?

0: 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Son las 5 con 18 minutos.
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0: 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Son las 5 con 29 minutos.
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12: Almantes, montes, alicantes, pintos. Bueno, Juan Gabriel, ¿verdad? Pues acaba de cumplir su 10º aniversario de haber trascendido, ¿no? Ah, es que el Juanga, la neta, o sea, rifa chido y lo está demostrando Spotify y TikTok. Con un incremento, mira, de que Juan Gabriel falleció. A la fecha, se ha doblado el consumo de sus productos, de su música, que es lo hermoso de su arte, ¿verdad? Se ha consumido muchísimo Juan Gabriel, pero, en los últimos 5 años creció todavía más. Qué bonito, la neta, el Divo de Juárez, que además tenía un mensaje de amor. O sea, la verdad es que, pues no había nada oculto, nada mentira, todo era real, amor verdadero. Dolor cuando se va aquella, cuando se va aquel, yo no sé, ¿verdad? Juan Gabriel por siempre. Y ahí viene su película que está genial. ¡Corte!
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0: 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Son las 5:44.
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Así está el clima de locochón, oiga, son las 5:51. Por acá nos está reportando nuestra amiga Gaby Alonso, que allá por los regalados, bueno, cayó un tormentón, dice ella, pero tormentón, bueno, me quiero imaginar que en algunas zonas está lloviendo más tranquilo que en otras, así que bueno, tenga usted sus precauciones. Encienda las luces de su vehículo, recuerde que cuando llueve es importante que lo vean a usted, no es tanto para que usted vea, sino para que los otros conductores lo vean, porque a veces la lluvia, el agua en los cristales del vehículo hacen que no tengamos la misma visibilidad y bueno, es mejor que usted encienda sus luces, está comprobado que de esa manera evitamos más accidentes, así que hágalo, no está de más, tenga cuidado con los baches, porque eso sí, lamentablemente, por mucho que encienda las luces, si los va a ver, pues se van a camuflajear con el agüita, usted va a pensar que es un charco y oh, surprise. Bueno, mejor maneje con precaución y si tiene buena memoria, acuérdese más o menos dónde estaban los baches porque, ay caray, por las que pasamos últimamente, ¿no? Tanto bache, de verdad, tanto bache que hay. Aquí en Colima abundan las palmeras, los semáforos y los baches. Dice, me voy a ir nadando el milenio, Tony, hay que encender intermitentes. Dice, y manejar despacio, sí, claro, también cuando valga la pena hacerlo, también es importante hacerlo, ¿eh? Por acá nos piden una canción del grupo Ladrón, ahorita la buscamos, la canción que me están solicitando. Y fíjese, le decía el clima, que está medio locochón, porque la tarde de este martes, 1 de septiembre, se registró una intensa granizada ahí en el municipio de Ocoyoacac, perteneciente al Estado de México, y bueno, este fenómeno provocó que la zona turística conocida como La Marquesa, quedara cubierta de blanco y la autopista México-Toluca con afectaciones viales. En las imágenes que han circulado en diferentes plataformas se observa el momento en que varios automóviles tuvieron que frenar o disminuir la velocidad durante su trayecto para evitar un accidente. Y bueno, en redes, usuarios han tomado la situación con humor al comparar la comunidad mexiquense con paisajes europeos. La Secretaría de Seguridad del Estado de México emitió una alerta a los conductores a través de sus redes sociales. Y bueno, elementos de tránsito del Estado de México se trasladaron al punto para apoyar con la circulación vehicular mientras el hielo se derretía sobre la carpeta asfáltica. El Servicio Meteorológico Nacional pronosticó lluvias puntuales fuertes por la noche en el Valle de México, por lo que no se descartan nuevos encharcamientos en la zona durante las próximas horas. Pero sí es una postal rara que en un día como hoy, allá en Ocoyoacac, se vea vestido de blanco, ¿no? Porque cayó tanto granizo que se ve nevado. ¡Qué locochón está el clima! Insisto, locochón es piropo. Bueno, vámonos a la música. Yo estoy aprovechando para despedirme. Que tenga usted una muy buena tarde. Sigue disfrutando este climazo que tenemos acá en Colima. Esto se llama Mi Corazón es un Vagabundo con la banda Ola Azul de Siragüen. Me despido. Hasta aquí llegamos con 9 Las. Pase la excelente continuación como Carpa de Circo.

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0: 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Son las 6 con 2 minutos.
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